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0: 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Mi Herencia, tema interpretado por Simón Díaz, género llanera.

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1: Las sonrisas ya se han borrado
0: y todavía no te
1: parecías feliz a mi lado.
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Bésame, tema interpretado por Porfi Baloa.

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2: Sacando permiso. Tema interpretado por Carmelo Flores. Género.

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Te he prometido, tema interpretado por Grupo Treo, género merengue.

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0: bonita. Acuérdate de aquello.
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11: 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Tema interpretado por La Negra Linares, Hero, Folklore.

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0: 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Aquí está el Coquimba, canta Oscar González, género, Gaita Zuliana.

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Saludos, buenos días. Muy buenos días, amigas y amigos de Radio Fe y Alegría que nos sintonizan a esta hora de la mañana. Es un placer para nosotros acompañarles durante este espacio de primera mano, hoy martes 11 de agosto del 2026. Damos gracias a Dios por este nuevo amanecer.

0: podamos hacer nos salgan de la mejor forma, porque siempre con su compañía todo nos saldrá excelente. Son las 5 de la mañana, 21 minutos. Hoy es martes 11 de agosto del 2026. Enviamos desde ese momento nuestra solidaridad con todo el pueblo colombiano por el fuerte sismo que sacudió ese país el día de ayer en horas de la mañana. A todos los ciudadanos colombianos y todas las personas que tienen algún amigo o un familiar que vive en el hermano país. Y bueno, sabemos también la gran cantidad de colombianos que viven también en Venezuela. Les enviamos también un fuerte abrazo y nuestra solidaridad a todos ustedes por este fuerte momento que están viviendo. Vamos a iniciar con noticias referentes a esto, a este fuerte sismo que ocurrió ayer casualmente. Este sismo ocurrió en horas de la mañana mientras sucedía esta transmisión. Pero antes, bueno, les recordamos nuestro número de contacto, el 0412-785-5748. Escríbanos allí. Si está fuera del país, recuerde colocar antes el +58 para que el mensaje pueda llegar.
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2: De agosto, Santa Clara de Asís.
3: Nuestro destino es seguir a Jesucristo hasta el final. Para eso debemos tener plena libertad. Debemos de dejar a un lado todo lo que nos ata a este mundo. Debemos liberarnos, de nuestras riquezas y de nuestros bienes materiales.
4: Este loco ha llegado a convencerme.
3: No podemos amar a dos señores.
4: Palabras han inflamado mi alma y mi corazón. ¿Mi amor por Jesucristo, nuestro Señor?
5: Esta joven mujer llamada Clara, allá por el año 1208, fue convertida gracias

0: renunciado totalmente a todo amor por lo material y mundano. ¡Me quedaré aquí!
1: Los hermanos la dejaron en paz. San Francisco hizo que Clara viva junto a la iglesia San Damián en Asís. Allí, junto a varias muchachas, fundó un convento y teniendo como superior a Clara.
2: A los pocos años, habían conventos de clarisas en varios países de Europa, inspiradas en el ejemplo de su fundadora. El 10 de agosto de 1253, a los 60 años de edad, murió Clara de Asís. 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
4: 5:25 minutos de la mañana. 5:25, recuerden también suscribirse a nuestro canal de YouTube de Alegría Media para que allí, bueno, puedan mantenerse informados también y puedan ver todo el contenido que hacemos de este espacio para todos ustedes. Vamos a iniciar inmediato con información que destaca la prensa a esta hora. Nuestro portal web Radio Fe y Alegría Noticias.com titula: Presidente de Colombia confirma que van más de 100 fallecidos y declara desastre nacional. En un parte oficial que ofreció pasar la 1:30 de la tarde este lunes 10 de agosto, hora de Colombia, el presidente Abelardo de la Espriella confirmó que llevaban registrados 111 fallecidos, 87 heridos, 1.575 viviendas dañadas en las zonas afectadas por el evento sísmico de magnitud 7.4. El mandatario colombiano anunció en esa locución nacional que declaraba el desastre en las zonas impactadas por el terremoto y que el sismo, y que él mismo, corrijo, comandaría el puesto de mando unificado con sede en Bogotá, el cual estará recibiendo la información detallada de los otros puestos instalados en Cali, Pereira,

ubicado con sede en Bogotá, el cual estará recibiendo la información detallada de los otros puestos instalados en Cali, Pereira, Quibdó, Manizales y principales de ese, regionales con severos daños. En el boletín también detalló que 6 aeropuertos locales sufrieron afectaciones, además de 27 casas comunales, el hospital principal de Valle del Cauca, 62 edificaciones colapsadas y más de 600 viviendas dañadas totalmente. De la Espriella, quien asumió la presidencia el viernes 7 de agosto, justamente en la ciudad de Cali, indicó que la prioridad en estas primeras horas de la emergencia es rescatar a personas que aún seguían debajo de los escombros. Adelantó que cada 3 horas él mismo estaría dirigiéndose al país para actualizar la información que iban recabando y para notificar de nuevas acciones de atención y reconstrucción. En esa línea invitó a los medios de comunicación a aportar datos al PMU que les sirva para los planes de rescate, agradeciendo de antemano el servicio informado, adecuado y oportuno. Por último, agradeció también a los gobiernos de Ecuador, Perú, Bolivia, Argentina, Francia y Estados Unidos por la pronta colaboración y ayuda en varios ámbitos. El Servicio Sísmico de Colombia confirmó que el terremoto tuvo como epicentro el municipio San José del Palmar del departamento del Chocó, a una profundidad de 96 kilómetros. La periodista colombiana Mónica Ospino reportó más temprano a través de Radio Fe y Alegría Noticias que la ciudad de Cali, la tercera más grande de Colombia y capital del departamento de Valle del Cauca, que vivieron una mañana de terror por el terremoto en parte de la zona centro y sur de la ciudad. Hay 26 edificios colapsados, entre ellos 7 clínicas y el hospital más grande del valle, según lo reportó el alcalde Alejandro Eder. Agregó que hasta el momento de su reporte se desconocía el número de personas desaparecidas, pero que estaban siendo buscadas por un grupo de 64 voluntarios que integra una unidad especializada de rescate. Ospino describió que en otras zonas del departamento como El Cairo, otros hospitales también sufrieron severos daños, así como afectaciones en infraestructura y vialidad del municipio El Águila y todo el eje cafetero. Queda la ciudad de Pereira, una de las zonas que sufrió los rigores del terremoto. Al indicar que la situación en esas zonas es muy compleja, la periodista señaló que según reportes del Servicio Sismológico de Colombia, se habían producido 4 réplicas, a la par que constató también estaban fallando las telecomunicaciones y el servicio eléctrico. Bueno, esta información pueden leerla en nuestro portal web, radiofeyalegrianoticias.com. Además, parte de este sismo se sintió fuertemente en el occidente de Venezuela, en el estado Zulia, en el estado Táchira, Apure y también en Mérida. Y también en otros países de América del Sur, como Ecuador y Perú, y también en Panamá. Esto, bueno, fue parte de esas secuelas que también dejó en otros países este fuerte terremoto. 5:29 minutos de la mañana. También Radio Fe y Alegría Noticias.com publica entre sus principales titulares: Éxodo ACE pide crear un registro nacional de personas desaparecidas tras el doble terremoto. Reina Baís Villafranca, directora ejecutiva de Éxodo ACE, pidió crear un registro nacional de personas desaparecidas o extraviadas y establecer un protocolo de búsqueda inmediata con un sistema de alerta para agilizar la localización de personas tras el doble terremoto del 24 de junio ocurrido en Venezuela. Durante una entrevista en el programa Háblame Bajito de Radio Fe y Alegría Noticias, la abogada explicó que aunque tras la emergencia han surgido varias plataformas para recopilar información sobre personas desaparecidas en edificios colapsados, los datos permanecen dispersos. Cada minuto cuenta. Si tenemos un registro y un sistema de alerta, podemos salvar vidas, afirmó. Baís informó que Éxodo ACE, junto con Utopics, solicitó la creación del registro oficial de personas desaparecidas o extraviadas, que es administrado por el Servicio Nacional de Medicina y Ciencias Forenses, SENAMEC. La especialista señaló que actualmente existen varias plataformas, algunas impulsadas por organizaciones y otras creadas por el Estado, pero hasta ahora no hay cifras oficiales para las personas desaparecidas. Subrayó que la existencia de registros duplicados o con información incompleta dificulta las labores de búsqueda. Se requiere coordinación, se requiere organización. Las plataformas son excelentes, pero si se pudiera unificar estos esfuerzos podría obtenerse un mejor resultado, sostuvo. Asimismo, insistió que en centralizar y depurar la información para agilizar la búsqueda de las personas desaparecidas.

0: país consideró necesario crear en Venezuela un sistema de alerta similar al AMBER, que funciona en nuestros países, para activar de forma inmediata la búsqueda de niños, niñas y adolescentes desaparecidos. También planteó incorporar a las empresas de telefonía celular para difundir alertas que permitan agilizar las labores de ubicación y rescate. A su juicio, además del registro del protocolo de actuación, es indispensable capacitar a funcionarios y organizaciones para que sepan cómo responder ante una desaparición. La directora de Éxodo AC recordó que en caso de la desaparición de un niño o adolescente, la denuncia debe hacerse de inmediato ante el Instituto Autónomo Consejo Nacional de Derechos de Niños, Niñas y Adolescentes, IDENNA, o cualquier autoridad del sistema de protección. Advirtió que no se debe difundir en redes sociales la ubicación de un menor desaparecido porque esa información puede ser utilizada por redes delictivas. Las redes saben aprovechar la vulnerabilidad en las que se encuentran las personas, alertó. Agregó que si una persona busca a un familiar y este no se encuentra, el sistema, que si no se encuentra en el SENAME ni en la Medicatura Forense de Bello Monte, debe acudir al Cuerpo de Investigaciones Científicas Penales y Criminalísticas, ICPC. Además, el país aseveró que la respuesta ante una desaparición requiere un trabajo articulado entre las instituciones públicas, las organizaciones sociales y las comunidades. Recordó que los vecinos suelen conocer quiénes habitaban cada edificio y pueden aportar información valiosa. Es fundamental el trabajo entre comunidad, organizaciones y el Estado, pero un trabajo coordinado en equipo, expresó. Apuntó que hasta el momento las organizaciones no han recibido reportes de personas desaparecidas dentro de los alojamientos temporales y que muchas familias continúan buscando a sus seres queridos en las zonas donde colapsaron las estructuras. Como le dije, esta información pueden leerla en nuestro web Radio Fe y Alegría Noticias.com. A esta hora vamos con nuestro compañero Rafael González, que está listo para brindarnos su primer boletín con el pronóstico del clima para este día. Adelante, Rafael, buenos días.
1: Muy buenos días, Jesús. Saludos a Venezuela, a toda la audiencia que nos acompaña esta mañana, también al equipo técnico, Francisco Fonseca, Juan Lucete, Josep Méndez, y a los compañeros de las más de 20 emisoras que están a esta hora con nosotros. Bueno, todavía impactados con la situación de los sismos. Ayer nosotros nos adelantamos tempranito a varios movimientos inusuales que se habían sentido en la frontera de Colombia con Venezuela, hacia Bucaramanga, y también en Venezuela. Algunos habían reportado en la madrugada en Caracas, La Guaira, Maracay, sonidos explosivos, y en pequeños sismos, aunque algunos especialistas han ya notificado que esta falla de Colombia no tiene nada que ver con la falla de nosotros en La Guaira. La placa del Caribe y la placa de Sudamérica de alguna manera están conectadas también con esta placa que se mueve hacia Bucaramanga y de Bucaramanga hacia el sur, lugar donde más o menos se vieron los acontecimientos. Solamente enviar hacia el pueblo colombiano nuestra solidaridad, nuestro abrazo, y esperemos pues que en las próximas horas puedan rescatar la cantidad de personas que siguen bajo los escombros. Hoy INAMED sigue alertando sobre varias ondas tropicales que avanzan desde el Atlántico hacia Venezuela. Ayer estuvo la 34, ya hoy está al sur de Centroamérica, entre Panamá y casi Nicaragua. Ahí está activadísima con algunas lloviznas. Y acá al frente de nosotros, como dijimos ayer, un poco al norte de el frente de Trinidad, buscando hacia las Antillas Menores, viene la onda tropical 35. Esta onda tropical se espera pudiera estar afectando a nuestro país en la tarde y en la noche, ya que viene bastante despacio, apenas viene a 15 kilómetros por hora, y podría estar tocando en la isla de Margarita, el estado Sucre, un coletazo para la madrugada de mañana. También se espera que para esta tarde tengamos algunas lloviznas de remanentes propios de la onda tropical 34 que ya pasó, y algunas incidencias locales en el caso del estado Apure, el estado Portuguesa y Cojedes. Se estima que va a llover bastante.

0: También el sur de Mérida, los pueblos del sur, van a estar con llovizna. Todo el sur del estado Táchira y la zona oeste del Alto Apure, desde Lula y hacia la región de San Camilo. Por ahí vamos a tener lluvias hoy en unos 36 milímetros, es lo que señala el INAMET. A esta hora de la mañana bastante, pero muy, muy despejado, el territorio nacional con pequeños focos en Falcón y Zulia, también lloviendo hacia Ciudad Sucre, cerca de Lula, en la frontera Venezuela-Colombia, y llueve en Colombia hacia la región del Guaviare y también hacia la zona de Yopal-Bogotá. Hoy también hay otras alertas de marejada fuerte en el litoral central de Venezuela, en la zona insular y Golfo de Venezuela. El resto de las playas estarán con olas de tan solo un metro. Otras noticias, la onda tropical 36 viene con bastante fuerza, bastante ímpetu, a 20 kilómetros por hora, y ya tiene en los reportes de las asociaciones especialistas en la cuestión de huracanes, que podría en las próximas horas, quizás 2-3 horas, a media mañana, podrían decretar el primer huracán del Atlántico para esta temporada, ya que tiene un 70% de posibilidades a esta hora de la mañana. Así que están atentos las autoridades y la estiman que este huracán pudiera avanzar hacia las Islas Menores, Puerto Rico, las Islas Mayores, perdón, Puerto Rico, República Dominicana, Haití y hacia Estados Unidos. Fue la información de esta hora. Nosotros regresamos con Jesús Villalobos a los estudios.
1: Muchísimas gracias, Rafael, por ponernos al día de cómo está el clima, cómo va a estar para el día de hoy. Vamos a continuar con más información. Bueno, en los principales titulares que destaca el portal web de Tal Cual, dice: de dirigencia política en Venezuela expresa solidaridad en Colombia con tras el terremoto de 7.4. Los dirigentes políticos expresaron su solidaridad con el pueblo de Colombia, especialmente con todos los venezolanos que viven en el vecino país, tras el terremoto de magnitud 7.4, que se registró la mañana de este 10 de agosto. Bueno, en el cual es los diferentes dirigentes políticos manifestaron su solidaridad y sus oraciones a todo el pueblo colombiano, especialmente a las familias afectadas por la catástrofe natural. Y también destacan los lazos que unen ambas naciones para enfrentar momentos de adversidad. También distintos partidos políticos desearon que todos los habitantes de Colombia se encuentren a salvo. Y bueno, tras manifestar las distintas solidaridades, un diputado también destacó la rápida respuesta de las instituciones colombianas en la atención de la emergencia. El gobierno nacional ofreció un equipo de rescate para el pueblo colombiano, y bueno, el valido está yendo a Colombia para ir a apoyar con la búsqueda de personas bajo los escombros. Esta información pueden ubicarla en el portal web de Tal Cual a esta hora de la mañana. También Versión Final destaca en su portal web: suben a 132 los fallecidos por el terremoto en Colombia. Bueno, esta es una información de ayer a las 8:37 de la noche. Habría que ver también, bueno, si es factor eliminar y cuál, en qué momento, habría que ver en estas horas, a ver en qué momento van a hacer actualización también de esas cifras. A 132 se eleva el número de fallecidos por el terremoto de magnitud 7.4 en Colombia. Y además ha dejado también 570 heridos. Según reporta Blue Radio, las principales afectaciones se concentran en departamentos del occidente y centro del país. Del total de fallecidos, 87 responden a ciudades capitales. Las autoridades advirtieron que las cifras podrían variar mientras avanzan las evaluaciones de daños y necesidades en las zonas afectadas. De acuerdo con la opinión, Pereira, Cali, Quito, Manizales y Armenia permanecen en alerta roja debido a la magnitud de los daños registrados. El reporte del puesto de mando unificado da cuenta de víctimas mortales, personas atrapadas, colapso de estructuras y afectaciones en hospitales.

aeropuertos, vías, sistemas de transporte, acueductos, redes eléctricas y de telecomunicaciones, instituciones educativas y bienes patrimoniales. Pereira concentra de manera preliminar la mayor cantidad de fallecidos, entre las capitales con 60 víctimas. Además, 16 personas permanecen atrapadas en el sistema de cable, mientras que dos edificios colapsaron y 15 puntos críticos continúan bajo atención de los equipos de emergencia. La situación llevó a la administración municipal a establecer un toque de queda. Las comunicaciones también presentan dificultades, por lo que las autoridades utilizan radioteléfonos para coordinar las operaciones de rescate. El aeropuerto Matecaña, Pereira, permanece cerrado debido a daños estructurales en la cubierta de la terminal. Y bueno, además el desprendimiento de esa estructura provocó la muerte de 3 personas. También se reportan afectaciones parciales o totales en 20 viviendas y daños en infraestructura sanitaria. En Cali, el balance preliminar registra 15 fallecidos y 380 heridos. La ciudad reporta 20 estructuras colapsadas con personas atrapadas, 3 vías afectadas y 10 hospitales inhabilitados, lo que incrementó la presión sobre la capacidad de atención médica. Ante la emergencia fueron activados los organismos de socorro y se solicitó el apoyo de equipos especializados de búsqueda y rescate procedentes de Bogotá y Medellín. Entre los daños se encuentra el colapso del motel Molino Rojo, además de la caída de fachadas, afectaciones en estaciones e infraestructura del sistema MIO. En Quibdó, las autoridades contabilizan 8 fallecidos y 36 heridos. 6 personas permanecen atrapadas en una edificación del barrio Medrano y 4 menores están desaparecidos luego del colapso de un bloque de la institución educativa Carrasquilla. La capital del Chocó también registra 40 viviendas destruidas y daños en diferentes edificaciones, entre ellas la Universidad Tecnológica del Chocó, donde se reportaron personas atrapadas bajo los escombros. El aeropuerto de Quibdó también resultó afectado. En Manizales, el reporte preliminar establece 4 fallecidos, 17 edificios destruidos y 19 edificaciones parcialmente colapsadas. Los equipos de emergencia también atendieron 3 incendios estructurales. Entre las estructuras afectadas se encuentra una torre de la Catedral Basílica Metropolitana, instalaciones de la Universidad Nacional y fachadas del Centro Histórico. El aeropuerto La Nubia permanece fuera de servicio, mientras la alcaldía unificadas. Armenia, por su parte, registra 67 heridos, 5 edificios colapsados y 40. El aeropuerto El Edén presenta daños en la torre de control y la pista, mientras también se reportaron problemas en la infraestructura del acueducto. La emergencia también provocó la suspensión de operaciones en 7 aeropuertos, el de Pereira, Manizales, Cali, Quibdó, Armenia, Cartago y Buenaventura. Los organismos de emergencia mantienen las labores de búsqueda y evaluación de daños en las zonas afectadas, mientras las autoridades actualizan el balance de víctimas y las condiciones de la infraestructura y los servicios esenciales. Como les había dicho, esta información pueden leerla en el portal web de Versión Final a esta hora de la mañana. Viniendo a nuestro país, el portal web de RunRunes destaca lo siguiente. Descartan afectaciones en Táchira por terremotos en Colombia. El gobernador del estado Táchira, Freddy Bernal, informó que en la entidad andina no hubo víctimas fatales, heridos ni afectaciones de consideración luego del terremoto de 7,4 que afectó a Colombia en la mañana de este lunes y que dejó una cifra de más de 100 muertos en el país. El estado ha sentido el impacto de un movimiento telúrico ocurrido en el departamento de Chocó. Está a 2.500 kilómetros de San Cristóbal. Hasta los momentos, de acuerdo a Protección Civil, no se tienen reportes de daños humanos ni materiales de consideración. Esto lo declaró el gobernador Freddy.

De acuerdo a Protección Civil, no se tienen reportes de daños humanos ni materiales de consideración. Esto lo declaró el gobernador Freddy Bernal en su cuenta en la red social X. Bernal sentenció además en una entrevista televisiva que, de acuerdo a Fumbisis, la Fundación Venezolana de Investigaciones Tecnológicas, la Fundación Venezolana de Investigaciones Sismológicas. El sismo tuvo magnitud de 6,6 en ese territorio. El mandatario regional aseguró que las autoridades seguirán desplegadas en todo el estado para atender necesidades e hizo un llamado a la población para estar alertas con las réplicas. Asimismo, usuarios de redes sociales reportaron que el sismo se sintió en los estados Trujillo, Mérida, Barinas y Zulia, así como en algunas partes de Miranda y Distrito Capital, sin hasta ahora reporte de daños humanos ni materiales. Bueno, también hace esta nota una actualización de el reporte que había hasta el día de ayer al mediodía sobre las cifras de fallecidos, de heridos, las viviendas con daños y todas esas que ya les hemos venido comentando. Esta información la pueden leer en el portal web de Runrunes a esta hora. También el Nacional publica a esta hora lo siguiente: la salud femenina en La Guaira se convierte en otra emergencia después de los terremotos. Vamos a ampliar esta información que destaca el portal web de El Nacional a esta hora. Tras haber nacido con apenas 33 semanas de gestación, la bebé de Clarice Marcos permanecía conectada a oxígeno en el área de neonatología del Hospital del Seguro Social de La Guaira, cuando los terremotos del 24 de junio transformaron el centro médico en un escenario de caos. Los equipos caían al suelo, el personal corría, y en medio de la desesperación, las madres que recién habían dado a luz se quedaron prácticamente solas. Horas después, gracias al esfuerzo titánico de familiares y voluntarios, lograron salir del lugar. Sin embargo, la emergencia no terminó aquella noche. Para Marcos, las semanas posteriores tuvieron marcadas por la interrupción de controles médicos y una profunda carga emocional que todavía intenta procesar. Por eso acudió el martes 4 de agosto a la jornada médica organizada por la Fundación Más que un Aporte en Caraballeda. Necesitaba una revisión ginecológica que no había podido realizar desde el nacimiento de su hija. Vamos a ampliar esta nota que dice: la historia de Clary se repite entre decenas de mujeres que, además de haber sobrevivido al desastre, ahora enfrentan una crisis para acceder a servicios básicos de salud sexual y reproductiva en medio de una emergencia humanitaria. La situación es especialmente preocupante entre embarazadas y adolescentes que desde hace más de un mes se encuentran viviendo en refugios improvisados o campamentos levantados junto a edificios parcialmente colapsados. Logramos identificar la vulnerabilidad de las mujeres en sus diferentes etapas y desarrollamos el programa de salud femenina en situación de desastre. Esto lo explicó la ginecobstreta Alejandro Pasos, director médico de la Fundación Más que un Aporte. La iniciativa nació de una realidad que comenzó a hacerse evidente apenas iniciaron los recorridos por las comunidades afectadas en La Guaira. Miles de mujeres habían perdido sus historias médicas, sus exámenes prenatales, el contacto con sus médicos tratantes o incluso los centros donde recibían atención. Estimaciones de organismos internacionales citados por Pasos indicaban que antes del desastre existían alrededor de 30 mujeres embarazadas en La Guaira, de las cuales unas 4.000 se encontraba próximas al parto. A ver, vamos a seguir ampliando la información. De este escenario, la Fundación convirtió en prioridad de la continuidad de los controles prenatales y de la atención ginecológica, tomando como base protocolos que ya existen a nivel internacional para la atención de mujeres bajo estas condiciones. El hospital de campaña, levantado en los espacios del restaurante McDonald's de Caraballeda, en La Guaira, se convirtió desde el inicio de la emergencia en una especie de consultorio colectivo. Desde temprano comienzan a llegar mujeres embarazadas, madres recientes, adolescentes acompañadas por familiares y sobrevivientes que buscan resolver problemas de salud que quedaron relegados por la emergencia. Dentro del grupo que se esperaba por atenderse se encontraba Clarice en compañía de su madre, Claudia, que sostenía en sus brazos a la pequeña bebé de la joven. Es la primera vez desde los terremotos que la joven recorre La Guaira y observa el nivel de destrucción en el que quedó la ciudad, donde ha hecho su vida. Tiene los sentimientos a flor de piel, aunque no perdió a ningún familiar cercano. Sí fallecieron muchos amigos, vecinos

compañeros de trabajo, entre ellos una joven embarazada de pocos meses. A ver, vamos a ampliar esta información. Está asustada por lo que está viviendo. Nosotros nos fuimos a Higuerote, luego de que dieron de alta a la bebé para que estuviera más tranquilas. Hoy es que venimos bajando para acá y ella está muy afectada. Una cosa es ver los videos y otra verlo en persona, comentó su madre, que también esperaba ser atendida durante la jornada para retirarse, un punto de una cirugía que se realizó poco antes del doblete sísmico. Clarice casi perdió su hija debido a su delicado estado de salud por haber nacido prematura. La pequeña se encontraba en una incubadora cuando la tierra comenzó a moverse. Fue una locura porque no teníamos los medios para sacar a los niños de allí. Y las personas no se atrevían a subir el piso donde se encontraban. Casi a las 9 de la noche fue que pudimos sacar a 7 niños prematuros. Únicamente con ayuda de mi esposo, mis dos hermanos, el papá de otra bebé hospitalizada, algunas mamás, la doctora de neonatología, una enfermera y una mucama. Mi hija estuvo casi 30 minutos sin oxígeno, al igual que los otros prematuros. Prácticamente entre los padres obligamos a una ambulancia a trasladarlos a Caracas, recordó. Una vez en Caracas, los bebés fueron ingresados al Hospital General Dr. Miguel Pérez Carreño del Instituto Venezolano de Seguro Social. La hija de Clarice estuvo algunos días en estado delicado por el tiempo que pasó sin oxígeno. Sin embargo, logró recuperarse y fue dada de alta luego de 2 semanas. Y fue la que más rápido salió del hospital. Lamentablemente, otro bebé que estaba junto a ella no lo logró y falleció. Tras volver a La Guaira, Clarice buscó la atención médica que no había podido recibir en semanas.

0: volver a La Guaira, Clarice buscó la atención médica que no había podido recibir en semanas. Se enteró del trabajo de la Fundación Más que un Aporte y decidió acercarse en busca de alivio para algunas molestias que estaba presentando por no haber cumplido adecuadamente con el reposo posparto. Otras jóvenes presentes en la jornada acudieron para retomar sus controles prenatales. Otras buscaban orientación sobre planificación familiar. También habían quienes llegaban únicamente para escuchar por primera vez desde el terremoto el latido de sus bebés. Ese fue el caso de María de Jesús Gutiérrez, embarazada de 6 meses y medio. Quien contó que se enteró por medio de una amiga que había ido a una jornada y que le fue bien. Además, yo digo que tuvo una excelente atención. Aunque su vivienda no sufrió daños estructurales importantes, la tragedia dejó profundas heridas en su entorno familiar. Dijo que perdió a su prima y que, bueno, tiene que estar bien por todo lo que pasa a su bebé. Bueno, esta nota es mucho, mucho más larga. Y bueno, está publicada en el portal web de El Nacional. Habla, bueno, de estas situaciones que están viviendo las mujeres. Luego, bueno, de haber ocurrido el terremoto en nuestro país. Bueno, terrible esta situación. Y esperemos también que las autoridades ayuden a poder atender sobre todo a estas mujeres que están en periodo de gestación y que están también en posparto, porque bueno, es una situación bien delicada. Son las 5 de la mañana, 54 minutos. Recordamos que pueden enviar su mensaje de texto o por WhatsApp al 0412-785-5748. También puede dejar su mensaje en nuestro chat en vivo en el canal de YouTube, en nuestra transmisión en vivo por YouTube, en Fe y Alegría Media. Y también síganos a través de @RioFeyAlegría en TikTok, Instagram y X.
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2: Himno de la República Bolivariana de Venezuela. 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Interpretado por Ali Primera. ¡Gloria!

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1: El amor no pide permiso.
2: En el nombre del Padre, y del Hijo, y del Espíritu Santo. Amén. Te pido, Señor, que todas mis intenciones, acciones y modo de hacer las cosas se orienten a ti. Los discípulos preguntan a Jesús, ¿quién es el más grande en el reino de los cielos? Jesús llama a un niño y les dice que si no se convierten en niños, ni son como niños, no entrarán en el reino. Reflexiono. San Ignacio explica que la cuna de todos los vicios es la soberbia. Un niño es lo contrario, es humilde, lento para enojarse y rápido para perdonar. Es espontaneidad para caminar juntos. Me pregunto, entiendo que del reino de Dios no se excluye a nadie. Soy alegre, sencillo y compasivo. Jesús te dice, sígueme y no tengas miedo, porque yo estoy contigo. En el nombre del Padre, y del Hijo, y del Espíritu Santo. Amén.
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6 de la mañana, un minuto, ya son las 6, un minuto de la mañana. 6 de la mañana, un minuto, ya son las 6, un minuto de la mañana. Muy buenos días, amigas y amigos de Radio Fe y Alegría Noticias, que nos sintonizan a esta hora de la mañana. Iniciamos nuestra segunda hora de Primera Mano, hoy martes 11 de agosto del 2026. Y recuerden que pueden enviar su mensaje 785-5748, se los voy a repetir, 0412-785-5748. Escríbanos allí su mensaje de texto, su nombre y apellido, también el lugar desde donde nos están escribiendo. Vamos a seguir con más información a esta hora, y es que el gobernador del estado Zulia también hizo un balance sobre el sismo que ocurrió en Colombia y se sintió acá en el estado Zulia. Ni estructura ni sistema de servicio del Zulia sufrieron daño por el sismo. En el estado Zulia, el sismo de magnitud 7,4 que se registró este lunes 10 de agosto en el oeste de Colombia y se sintió en varias zonas de Venezuela, se activaron los protocolos del Sistema Nacional de Gestión de Riesgo y

Protección Civil, según informó el gobernador Luis Caldera. El mandatario regional aseguró que luego del movimiento telúrico que se sintió en la entidad, no se reportan novedades relevantes ni en los sistemas de agua, electricidad, ni en el sistema de diques de la costa oriental del lago, también en los embalses y en las estructuras del puente sobre el lago ni en aeropuertos. Señaló que en algunos edificios sus habitantes aplicaron la evacuación preventiva. Añadió que recibió un parte de los municipios, de los alcaldes y las alcaldesas, así como de las direcciones de Protección Civil y Bomberos. Indicó, igualmente, a ver, vamos a ampliar la nota. Indicó igualmente que recibió una llamada del vicepresidente de Obras Públicas y Servicios, el ingeniero Juan José Ramírez, de parte del Gobierno Nacional para monitorear el Zulia. El gobernador del Zulia pidió a la población mantenerse en calma y informar cualquier novedad al 911. Bueno, esta parte, bueno, de esa información que difundió el gobernador Luis Caldera para, bueno, hacer como un balance de cómo se sintió el sismo acá en el estado Zulia. Y como, bueno, las acciones que llevaron a cabo para, bueno, evitar toda esta situación, bueno, poder estar alerta ante las réplicas y ante lo que pueda suceder. Son las 6:04, 6:04, vamos a avanzar con más información que destaca la prensa hasta ahora. A ver, el Pitazo publica esta hora. Apagones de 6 horas diarias provocan tercera semana consecutiva de protesta en Cojedes. Por tercera semana consecutiva se registran protestas contra los cortes eléctricos en el estado Cojedes. Este lunes de agosto, habitantes de San Carlos, Tinaco y Tinaquillo salieron a las calles para protestar por las más de 6 horas diarias que se quedan sin luz. Los ciudadanos se concentraron frente a la sede. Frente a la sede de Corpoelet, ubicada en la avenida Ricaurte de San Carlos, para exigir el restablecimiento de un servicio eléctrico estable y respuesta de las autoridades sobre los racionamientos. A ver, vamos a ampliar la información. Los ciudadanos, como Angélica Pinzones, el residente de Tinaco, dijo que ya están cansados, que no quieren más apagones. Que Tinaco está sin luz, 6 horas permanece sin luz y hay personas de la tercera edad y niños. Desde Tinaquillo, José Romero señaló que las interrupciones afectan a las familias, los comerciantes y la actividad productiva, además de generar consecuencias sobre la salud mental de los ciudadanos. Si nosotros queremos un país en desarrollo, sacar a este país adelante, no tenemos que seguir con estos cortes de energía eléctrica. Hay mucha gente enferma que padece en cada suspensión del servicio, afirmó. Jesús Betancourt, médico y residente de San Carlos, consideró necesario que Corpoelec publique un cronograma que permita a los ciudadanos conocer con anticipación los días y sectores y horarios en los que se aplican las interrupciones. Se está cronograma manejando por la ciudadanía y que se conozcan los días, sectores y las horas. Así se toman las previsiones, señaló. Betancourt también cuestionó los cobros que permanecen en las facturas de Corpoelec, entre ellos el correspondiente al relleno sanitario, y manifestó preocupación por el incremento progresivo de las tarifas mientras persisten las interrupciones del servicio. Si los ciudadanos no reciben el servicio, ¿por qué las facturas evidencian un aumento progresivo de las tarifas? Apagones generan nuevas protestas en 7 estados. Las manifestaciones contra los cortes eléctricos no se limitan a Cojedes. Durante los últimos días, ciudadanos de Aragua, Carabobo, Monagas, Lara, Portuguesa, Cojedes y Bolívar han reactivado las protestas mediante cacerolazos, quema de neumáticos y cierre de vías principales. Los ciudadanos denuncian racionamientos que en algunas zonas superan las 8 horas diarias y que, según sus testimonios, afectan la actividad comercial, productiva y doméstica, además de deteriorar su calidad de vida. Esto lo publica hasta ahora el portal web de El Pitazo y, bueno, el malestar que, bueno, nos ha atacado siempre. Yo recuerdo que en el año 2010 aproximadamente, 2011, cuando habían racionamientos eléctricos, los mismos estaban programados y salía en el periódico en qué sector, qué subestación pertenecía a la que iba el racionamiento y cuáles sectores iban a ser afectados. Y los mismos correspondían, bueno, en ese momento racionamientos de 2 horas, de 1 a 3, de 3 a 5 y 5 a 7, que eran, bueno, por los que hablaba el gobierno, que era que se estaban realizando

0: reparaciones. Ah, también habían de 7-9 y eso se iba rotando por semana. Es decir, no sé, estamos en aquí en Radio Fe Alegre, estamos en el sector del tránsito. Por ejemplo, una semana se iba de 1 a 3, la siguiente de 3 a 5 y la siguiente de 5 a 7 y la siguiente de 7 a 9, dependiendo. Y dependiendo que iba pasando el tiempo, eso iba reduciéndose. Los momentos de horario iban reduciéndose, bueno, porque estaban arreglando el servicio en ese momento. Pero la gente sabía a qué hora se le iba la luz. Y justamente a la hora que tenían establecida, en ese horario se iba la electricidad. Eso será muy complicado que lo hagan, para que las personas puedan estar informadas de qué momento se le afecta el sueño, afecta las actividades económicas, afecta los trabajos, afecta todo. Esto es un problema grave, que bueno, esperemos que tenga solución pronto, porque es necesario. Y quiera si van a haber estos apagones, bueno, que las personas puedan tener un horario, que sepan en qué momento se les va la electricidad. Porque bueno, todos los días una lotería, si se va en la mañana, o en la tarde, o en la noche, o incluso hasta en horas de la madrugada. Así que bueno, son las 6:09 de la mañana, a ustedes se les va la luz. ¿En qué hora se les va? Envíenos por su mensaje de texto. Bueno, por acá dice Francisco que le fue a la madrugada y que le llegó a las 4 de la mañana. Terrible. Bueno, vamos a seguir leyendo información que está acá en la prensa hasta ahora. Recuerden 0412-785-5748. Envíen ahí su mensaje de texto para que podamos leer. Para que lo podamos leer acá en este espacio. Vamos con información que nos tienen desde las regiones y que desde nuestra compañera Francesca Díaz nos tiene que 160 familias del sector Las Teocoquilda llevan una semana sin servicio eléctrico por la avería de un transformador. Esto en el estado Bolívar. Adelante, Francesca.
1: Lunes 10 de agosto nos encontramos en el sector Las Teodoquildas de Puerto Ordaz, específicamente en la manzana 126, que permanece desde el pasado 3 de agosto sin luz. Hoy se cumplen una semana sin tener el servicio. Estamos acá para conversar con algunos de los afectados, quienes ya pasadas las 6 de la tarde se están preparando para dormir, no es sin electricidad. Amiga, coméntanos cuál es la situación.
2: Buenas noches, por aquí le habla Yadeli Román, una de las afectadas de la manzana 126. De verdad que sí necesitamos con urgencia, pero de verdad con urgencia, el transformador, porque ya tenemos 7 días hoy sin servicio eléctrico. Hay personas mayores, tenemos niños chiquitos, tenemos personas con patología, personas embarazadas. Esta luz, en la mañana, imagínense, las plagas, si no las plagas, el calor, la comida. Todos los días tenemos que comprar un poquito de lo que vamos a consumir al momento porque no tenemos dónde meter la comida.
3: Hemos llamado al Corpolet. Han venido, no han dado respuesta. Que la solución es que hagamos reporte por el BENAPP, que ahorita no hay transformador. Mire, tengo una niña de 6 meses y entonces el alimento se le dañó porque no tengo dónde reservarle su alimento a la vez, pues. Entonces, bueno, le pedimos por favor con urgencia a la gobernadora, por favor, que se manifieste, que dé la cara, que nos dé un apoyo, que nos dé una ayuda, por favor, porque lamentándolo mucho, dormir sin calor es algo horrible y más aún cuando uno tiene niños pequeños.
2: Los niños lloran. Las personas mayores que tienen medicamentos que guardar, refrigerar, no tienen. De verdad necesitamos apoyo de nuestra gobernadora Yulibe García, que dé la cara, que se aboque aquí y vea que en realidad necesitamos su ayuda urgente.
1: Esta es la información que tenemos hasta el momento en el sector Las Teodoquildas de Puerto Ordaz. Ellos hacen un llamado a las autoridades para dar una pronta respuesta a esta problemática. Desde Ciudad Guayana, Francesca Díaz para Radio Fe y Alegría Noticias.
0: Muchas gracias a Francesca y del estado Bolívar. Nos vamos al Zulia. Allá comercios en San Francisco sufren racionamientos eléctricos de 5 horas diarias. Nuestro compañero Francisco Fonseca nos tiene la información a esta hora. Adelante, Francisco.

0: comerciantes de la avenida 200 del municipio de San Francisco, específicamente de la parroquia de José Domingo Ruz, comentan que reciben racionamientos diarios de electricidad entre 4 a 5 horas diarias, que le perjudica significativamente en sus ventas.
1: Todos los días, aquí se va todos los días 4 horas, 5 horas al día. A eso de mediodía o 10 y media, 11, ya se va la luz, llega a 4 o 5 de la tarde.
0: ¿Cómo hace usted esto al momento? ¿Cuenta con planta o no cuenta con planta?
1: No, los pesos con electricidad y ahí te mantenemos, sacamos la mercancía de la nevera y se coloca en los freezer para que no se dañe.
0: ¿Desde hace cuánto tiempo están viviendo esta situación con los racionamientos eléctricos?
1: Desde hace años que tenemos con esto, pero ahorita se ha agudizado más.
2: Bien. Nosotros para vender tenemos que irnos para afuera y el calor que nos mata mucho. Y los puntos a veces pasan y hace que no pasan.
0: ¿Han tenido pérdida en las ventas en las últimas semanas que, bueno, que se han agudizado los racionamientos eléctricos?
2: No, sí, porque a veces la gente, como no hay luz, agarran y se van.
0: Los comerciantes comentaron que no cuentan con plantas eléctricas para poder mantenerse funcionando con electricidad, sin un llamado a las autoridades a ser más conscientes a que esta es una zona comercial y que cada racionamiento eléctrico diario afecta significativamente su economía. Desde el municipio de San Francisco, Francisco Fonseca, Radio Fe y Alegría Noticias.
3: Bueno, parte de este malestar que afecta a diversas regiones de nuestro país y bueno, de esta manera es como afecta al municipio de San Francisco del estado Zulia. Muchísimas gracias a nuestros compañeros por darnos esta información a esta hora. Vamos con información que publica a esta hora el portal web de Tal Cual. Delegación de Estados Unidos se reúne con Delcy Rodríguez para abordar recuperación económica. Delcy Rodríguez sostuvo este lunes 10 de agosto una reunión con una delegación de alto nivel integrada por representantes de los departamentos de Estado y del Tesoro de los Estados Unidos. De acuerdo con información de prensa presidencial, el encuentro oficial tuvo como objetivo revisar la agenda de desarrollo económico, fortalecer el intercambio comercial y consolidar mecanismos financieros y energéticos en el marco de la relación bilateral. Vamos a ampliar esta información. La comitiva estadounidense estuvo encabezada por Jonathan Greenstein, subsecretario adjunto para Asuntos Financieros Internacionales del Departamento del Tesoro, y Jonathan Burke, subsecretario adjunto para el financiamiento del terrorismo. Por la representación venezolana participaron el vicepresidente sectorial de Economía y Finanzas, Calixto Ortega, el canciller Félix Plasencia, el presidente del Banco Central de Venezuela, Luis Pérez, el vicecanciller para Europa y América del Norte, Bolívar Blanco, y la vicepresidenta sectorial administrativa, Anabel Pereira. Las conversaciones abordaron la reactivación de canales financieros autorizados y la estabilización del mercado energético, en una coyuntura marcada por la flexibilización temporal de medidas de supervisión anunciada por la Red de Control de Delitos Financieros del Tesoro de Estados Unidos. La medida busca facilitar transacciones destinadas a la asistencia humanitaria y a la reconstrucción del país tras el doble terremoto el pasado 24 de junio, cuyas pérdidas materiales fueron estimadas por el Banco Mundial en 19.600 millones de dólares. Es bueno, esta información pueden leerla en el portal web de Tal Cual a esta hora de la mañana. Bueno, no da tantos detalles tampoco de lo que van a hacer. De que, o sea, ellos revisaron una agenda, dijeron que iban a hacer, pero ajá, que van a accionar. No dice. Bueno, esperemos que pronto, en los próximos días, puedan decirla y la gente pueda informarse de esto. En otras noticias también, gobierno bolivariano fortalece infraestructura de telecomunicaciones con nuevo proyecto de cable submarino Fénix. Esto lo publica, lo destaca a esta hora el portal web de Correo del Orinoco. A ver, vamos a ampliar esa información. En el marco de las políticas del gobierno bolivariano para la transformación digital y el fortalecimiento de la soberanía tecnológica, la Compañía Anónima Nacional Teléfonos de Venezuela, CANTV, organismo adscrito al Ministerio del Poder Popular para la Ciencia y Tecnología, MINCI, anunció...

el lanzamiento del proyecto Fénix con la empresa Liberty Networks. Este nuevo sistema de avance significativo para la infraestructura digital del país, con una extensión de 378 kilómetros y una capacidad inicial en anillo de 14 Tbps. La infraestructura contará con puntos de aterrizaje estratégicos en Murí, a 50 kilómetros de Caracas, y en Willemstad, en Curazao. La integración de Fénix al ecosistema de cables submarinos existentes permitirá la conexión con el UPDP en Curazao y se articulará con el sistema de cables submarino Fiston de Cantwin. Este despliegue tecnológico tiene como objetivo reducir la latencia en el acceso a contenidos digitales, elevando los estándares de calidad de la experiencia de navegación para las usuarias y usuarios en todo el territorio nacional. Entre los beneficios se encuentra mayor capacidad de hasta de equipos. A ver, vamos a ampliar la información. ¿Qué destaca por acá? Bueno, esta tecnología monitorea con despliegue de equipos de última generación que permiten carga flexible de espectro y soporte para interfaces de 100 gigas y 400 gigas y un nuevo punto de interconexión diversos en la región capital. En ese sentido, Ray Collins, vicepresidente senior de la infraestructura y estrategia corporativa de Liberty Latin American y CEO de Liberty Networks, afirmó que la iniciativa proporciona un nuevo punto de interconexión vital para Venezuela. Agregó que la integración permite a ambas empresas ofrecer una conectividad robusta y diversificada. Este proyecto es un paso fundamental para fortalecer la conectividad internacional para Venezuela y nos permite ofrecer mayor capacidad y acceso a una región clave para el desarrollo digital continuo del país. Asimismo, la vicepresidenta de Tecnología e Infraestructura de Cantwin manifestó que esta iniciativa representa un avance significativo en la estructura de telecomunicaciones del país, proporcionando un nuevo punto de interconexión para Venezuela, que concentra más del 40% del volumen del tráfico internacional. Con Fénix se están generando una capacidad significativa para las necesidades actuales de Venezuela. Bueno, esta información pueden leerla en el portal web de El Correo del Orinoco a esta hora de la mañana. Son las 6:20 minutos, 6:20, Banca y Negocios se publica a esta hora. A ver, Ejecutivo Nacional afirma que restablecieron al 100% operatividad de la línea de transmisión Planta Centro Yaracuy. A ver, vamos a ampliar esta nota. El vicepresidente de Obras Públicas y Servicios, Juan José Ramírez, informó a Nacional Corpoelec, restableció el 100% de la operatividad de la línea de transmisión Planta Centro Yaracuy, tras 46 días de labores de reparación. Ramírez también señaló que, como parte del plan de recuperación que adelanta el Ministerio de Energía Eléctrica en la zona para fortalecer el sistema interconectado nacional, la central Termocarabobo ha sumado hasta el momento 300 megavatios eléctrica. Asimismo, anunció que se prevé incorporar 150 megavatios adicionales a Termocarabobo en los próximos días a medida que avancen las operaciones en el área. Bueno, según reseñó la ABN. Esto lo pueden leer en el portal web de Banca y Negocios a esta hora de la mañana. Por acá también Banca y Negocios destaca entre sus principales

Por acá también Banca y Negocios destaca entre sus principales titulares que dicen que el Banco Central de Venezuela podría colocar 1.800 millones de dólares mensuales para contener la brecha cambiaria hasta fin de año. La economista y directora de la consultora Síntesis Financiera, Tamara Herrera, estima que hasta el cierre de 2026 el Banco Central de Venezuela colocaría una cifra estimada en alrededor de 1.800 millones de dólares mensuales en el sistema cambiario, lo que a su juicio es un costo elevado para tratar de estabilizar el mercado. Herrera pondera positivamente el esfuerzo realizado para reducir la muy nociva brecha cambiaria, ya que esta distorsión produce una inflación inducida en dólares, porque para compensar el deterioro en el flujo de caja que descapitaliza los negocios, lo que se hace es establecer precios según el criterio que cada quien tenga sobre cuánto incide el tipo de cambio en su mercado. La economista indicó que el esfuerzo por acortar la brecha ha implicado un fuerte incremento del tipo de cambio oficial, junto con un aumento relevante de la oferta de divisas por intervención cambiaria, lo que restó demanda a las fuentes informales de moneda extranjera. Se logró, digamos, reducir la brecha en un alto costo en intervención, es decir, estamos hablando de intervenciones de 2,2 millardos de dólares por mes, y en los que va de año en 9,2 millardos. Esta es una tarea costosa y apoyada por la subida de la devaluación, indicó la experta. Ahora hay una sola tasa oficial que se logró como consecuencia de una devaluación más intensa, la cual ya pagamos con una inflación fuerte en junio y estimamos que el indicador de precios puede subir entre 18 y 20% en julio, aunque el Banco Central de Venezuela todavía no publica la cifra, añade Herrera en una entrevista concedida a Unión Radio. La directora de la firma Síntesis Financiera, Tamara Herrera, destacó como un hecho positivo el incremento de la oferta particular de divisas en el mercado oficial. La economía indicó que este es un proceso lento pero constante en el que se observa que el volumen de venta de divisas en manos privadas en el mercado bancario ha crecido.

0: Banco Central, sobre todo en cuanto a controlar los niveles de liquidez en bolívares que introduce el mercado. Por lo que Herrera parece sugerir que esperar una reducción del encaje legal será un anhelo fallido. Como principal fuente para el mercado de divisas hay que observar el negocio petrolero. En este sentido, el economista Tamara Herrera observa que las exportaciones de crudo registradas en los últimos meses parecen haber tocado techo. Básicamente porque el origen de esas ventas eran barriles acumulados en inventarios, como resultado del bloqueo naval estadounidense, y a juicio de Herrera este volumen de petróleo flotante parece haber sido vendido, por lo que ahora el país pasa a depender de su producción efectiva. Pero esta información es mucho más amplia, pueden leerla en el portal web de Banca y Negocios a esta hora. 6 de la mañana, 26 minutos, vamos a esta hora con nuestro compañero Juan Sete, que nos tiene información sobre el mundo del deporte a esta hora. Adelante, Juan Pierre.
1: Buen día, Jesús, buen día a todos los que nos escuchan a esta hora de la mañana. Así es, iniciamos con el recorrido deportivo de este martes 11 de agosto. Iniciamos con Grandes Ligas, y es que Wilmer Abreu fue nombrado como el jugador de la semana. Se cerró la semana 18 de la temporada de 2026 de la MLB, y Wilmer Abreu terminó como uno de sus protagonistas. Es que Abreu se alzó con la distinción de jugador.

como uno de sus protagonistas, y es que Abreu se alzó con la distinción de jugador de la semana en la Liga Americana. El patrullero, creo yo, de los Medias Rojas de Boston, ganó el premio de esta campaña el pasado 20 de julio y ahora lo vuelve a hacer en esta semana 18. En este periodo, en esta semana, comprendiendo entre el 3 y el 9 de agosto, el zuliano finalizó de 16-7 para un promedio de 438 con 3 jonrones y 9 carreras impulsadas para que su equipo continúe con su vertiginoso ascenso. También, así como tenemos noticias positivas, tenemos algunas que preferiríamos que fueran mejores. Luis Arraez perdió el liderato de bateo tras un preocupante bajón ofensivo. Bajó su porcentaje de bateo, hizo un pequeño bache luego de haber comenzado también con los Phillies de Filadelfia, y es que en los últimos dos encuentros se fue de 6-0 y 5-0 para sumar un 11-0 en los últimos dos juegos. Se fue el de Toronto con este 6-0 y este lunes ante los Cardenales de San Luis de 5-0. Este bajón hizo que su promedio descendiera hasta 316. Y ahora, otro pez aparece en la cima del liderato de bateo en la Liga Nacional con 318 de averaje. Es una serie corta y la verdad es poca la diferencia entre estos dos promedios de bateo entre Otto López y Luis Arraez. En cualquier momento, en cualquier juego, esto puede cambiar y Luis Arraez podría volver a la cima en esta lucha. Pero por ahora, Luis Arraez tiene que enfocarse en volver a conseguir buenos turnos, que los había conseguido muy bien en esos primeros compromisos que disputó con su nuevo equipo, los Phillies de Filadelfia. También otra noticia que sonó mucho en este inicio de semana fue lo que pasó con los chicos de la selección de béisbol, una ausencia de Venezuela en la Serie del Caribe. Y si es que cuando ya el equipo tenía todo preparado para asistir a la Serie del Caribe, luego de varios meses de entrenamientos, Meridiano redacta que los chamos criollos quedaron fuera de la tercera edición de esta competencia porque las autoridades migratorias mexicanas presentaron barreras para impedir el viaje a esta competencia en las que eran considerados como grandes favoritos. La tajante decisión de dejar fuera a los chicos ha causado indignación, dice Meridiano, en una selección sub-12 de hasta 12 años, y directivos de la Liga Venezolana de Béisbol Profesional y de la Confederación del Caribe no se explican por qué se les dio esta medida a los chicos de la sub-12. Es lo que pasó. Entonces, en esto estuvieron parados en el aeropuerto 4 días, en el aeropuerto de la ciudad de Bogotá, a la espera de que las autoridades migratorias de México concedieran las visas, y cuando al fin se logró este requisito, la alegría de los chicos había sido total. Sin embargo, a última hora llegó una contraorden al terminal aéreo de la capital en la que exigían otro permiso. Los integrantes de la delegación quedaron sorprendidos, llamadas telefónicas, correos, pero nada, las autoridades mexicanas en forma inaudita dejaban fuera a la novena venezolana, que perdió la gran oportunidad de mostrar sus adelantos y una frustración muy grande para los niños. Era una delegación integrada por 18 peloteros que ahora pierden esa oportunidad de disputar la Serie del Caribe Kids. Bueno, es complicado, ¿no? Cuando se mezclan estas cosas en el deporte, son algunas normativas internacionales, pero bueno, siempre pasa, pasó en el Mundial, por ejemplo, el Mundial de Fútbol, y es triste que estas situaciones se mezclen con el deporte, y más cuando son niños, que genera tanta ilusión una competencia como esta, que puede ser una gran experiencia de cara al inicio de su carrera y para el desarrollo del futuro de su participación en el deporte de béisbol. Cerramos así el béisbol y pasamos al fútbol. Ayer, el Vinotinto Sub-17 de futsal sumó su primer triunfo tras vencer a Chile. La selección venezolana de futsal derrotó 3-2 en su segundo compromiso de la Conmebol Sub-17 en el grupo A. El quinteto criollo sumó efectividad desde los minutos iniciales en el complejo Suma. Augusto Montaño abrió marcador para adelantar a los dirigidos por Luis Mateus antes de irse al descanso. Ángel Bastidas amplió la ventaja con el 2-0, que le dio tranquilidad al tricolor para manejar las acciones en lo que quedaba del encuentro. En la segunda mitad, el mismo Bastidas firmó su doblete tras concretar una jugada colectiva que colocó el 3-0 poco después. Chile reaccionó en el tramo final con anotaciones.

de Jason González y Vicente Sáez, dejando los últimos minutos del gol del cotejo y complicando por momentos el partido de la Vinotinto. Con este resultado, la Vinotinto llega a 4 puntos y se ubica en el segundo puesto del grupo A, empatada con Paraguay. El equipo descansará este martes y volverá a la cancha el miércoles para medirse ante Colombia. Bueno, resultado positivo de los chicos del futsal, que ahora siguen buscando mantenerse, ¿no? E incluso buscan subir al primer puesto de ese grupo A. También tuvimos fútbol. Ayer se cerró la tercera jornada del torneo clausura del fútbol venezolano profesional. Jugó Rayo Zuliano y jugó Caracas. Ambos ganaron. Rayo Zuliano le ganó 3-0

cayó eliminado ante Santa Fe y ahora atraviesa un bar de último. Torneo clausura apenas en 3 jornadas. Veremos ya si logran levantar el vuelo para las siguientes jornadas. Ha sido la información que tuvimos hoy en el ámbito deportivo.

0: deportivo nacional y de la participación de nuestros deportistas en el exterior. Es la información que tuvimos hoy desde las gradas.
1: Muchísimas gracias, Juan. Bueno, así también están las delegaciones que están fuera de nuestro país. Así está todo en el ámbito deportivo.

0: Son las 6:37 minutos. Rafael ya también está con nosotros para darnos su segundo boletín con el pronóstico del clima. Adelante, Rafael.
1: Muchísimas gracias, estimado Jesús Villalobos. Estamos listos para presentar imágenes de las condiciones climatológicas bastante favorables a esta hora de la mañana para Venezuela. Solo algunas zonas con pequeñas lloviznas, chubascos de la costa oriental del estado Zulia, al sur del lago de Maracaibo, hacia Falcón. Vamos viendo algunas incidencias de lloviznas en este sector. Lo vemos remarcado sobre el satélite meteorológico o los radares meteorológicos que están en Curazao de los Estados Unidos y que irradian hacia Venezuela, un poco buscando ver cómo se mueven y se comportan las nubes. Tenemos que para ahora de hoy, INAMED informa de hoy 11 de agosto 26 que se espera nubosidad parcial y fragmentada en buena parte del territorio nacional. También se observan lluvias, precipitaciones de intensidad variable en zonas del estado Bolívar, Amazonas, sureste de Apure. Asimismo, algunas lloviznas en zonas montañosas del estado Miranda. Para la tarde, INAMED genera informes también de la situación de lluvias para Bolívar, Amazonas, sureste de Apure, Andes y el estado Sur. Recuerden que estamos a un día antes de la luna nueva, ya estamos en plena luna oscura y vamos con cambio de luna pues para mañana. Tenemos tres ondas tropicales en nuestro radar. La onda tropical 35 que estará llegando para la tarde de hoy por la banda norte costera entre Trinidad y viene lentamente entre Trinidad y las Islas Menores de Granada, Guadalupe y algunas otras. Se espera que siga avanzando hacia el norte. Quizás para mañana o para esta noche tendremos algunas lloviznas hacia Delta Macuro, la cola de esta tormenta, y también el estado Sucre, Margarita, puede estar con algunas lloviznas, pero se va moviendo muy rápido hacia el norte. También la onda tropical 36 viene en centro del Atlántico y avanza hacia Venezuela lentamente, podría estar llegando pasado mañana, entre miércoles y jueves, según las estimaciones. La 37, que es la que está generando mayor revisión, porque ahora tiene ya casi un 70% de probabilidades de convertirse en huracán. Esta onda tropical 37 viene acá, es inmensa, trae mucha actividad y además ya comienza a girar. Ahí se ven los vientos girando, que por los vientos que soplan puede ser de las primeras los primeros huracanes que se formen este año en el tiempo de tormentas y huracanes entre julio y septiembre. Ahí vemos la 38 también casi saliendo de África, aunque algunas fuerzas, algunos vientos que vienen del sur de África la están empujando nuevamente hacia el territorio, moviéndola hacia el norte de África, pero igualmente por la rotación de la tierra lo más seguro es que logre escapar de estos vientos y siga moviéndose hacia el centro del Atlántico y esté llegando para Venezuela la próxima semana, quizás para el fin de semana de la otra semana. Estas son las principales alteraciones con lluvias. Hoy tenemos para los estados de Apure, Portuguesa, Cojeres, también el sur de Mérida y Barinas, el sur de Táchira y el norte del Alto Apure, incidencias de lluvias de unos 36 milímetros, es lo que nos indica el INAMED. Las altas temperaturas seguirán hoy en toda la zona occidental del estado Zulia, desde la región de Encontrados, Casigua, El Cubo y hasta La Guajira, toda esta zona con 38, 40 grados, así que hidratarse, tomar agua, meterse en la sombrita. Igualmente, toda la zona norte del estado Falcón, del lado oeste hacia Maracaibo, hacia el estado Zulia, estará también con incidencia fuerte. Tabajuro, toda esta zona, 41, punto fijo, 40 grados, según las indicaciones del INAMED. Zonas también de altas temperaturas, el norte del estado Anzoátegui y la parte oriental del estado Miranda hacia Barlovento también registrará temperaturas sobre los 37, 38 grados. Esas son las indicaciones más importantes del clima.

0: de Venezuela. El día de hoy seguimos con Jesús Villalobos en los estudios. Adelante, compañero.
1: Muchísimas gracias, Rafael. Bueno, pendientes de cómo va a estar el clima durante este día. Son las 6:42 a.m. 6:42. Vamos a leer una información que publica el portal web de El Diario La Verdad. Gandola pierde el control en la circulación 1 en Maracaibo e impacta contra casi 100 metros de la isla. Una gandola perdió el control en horas de la mañana de este lunes 10 de agosto e impactó contra casi 100 metros de la isla en la circulación 1, a la altura del puente Unión, en el municipio de San Francisco. Según los reportes indican que el vehículo de carga pesada venía en sentido norte-sur hasta que al parecer presentó una falla en uno de los neumáticos y tras el choque quedó atravesado en sentido contrario. No se reportaron personas lesionadas ni tampoco hubo colisión contra otro vehículo. El hecho produjo que se cerrara el paso por la importante arteria vial durante unas horas. A ver, vamos a ampliar información. Además, se espera que la Policía Nacional Bolivariana realice las investigaciones correspondientes y determine las causas específicas del accidente. Esta información está publicada en el portal web de El Diario La Verdad a esta hora de la mañana. Bueno, también en horas de la noche, una camioneta colisionó contra, bueno, acercado de la curva que también está en la circulación 1, bueno, tratando de hacer una maniobra para no chocar contra una motocicleta, bueno, debido a que iban a alta velocidad. Bueno, son las 6:44, vamos con información que destaca las regiones a esta hora de la mañana. Nos vamos al estado de Lara. Allá, luego del sismo en Colombia, despliegan protocolos de gestión de riesgo en esa entidad. Yosimar Pereira nos tiene la información a esta hora. Adelante.
2: El terremoto de magnitud 7.4 registrado en Colombia el lunes 10 de agosto se sintió con fuerza en varias regiones de Venezuela, lo que activó de inmediato protocolos de prevención en el estado Lara. Como medida de resguardo, las autoridades ordenaron la evacuación preventiva de edificaciones clave en el centro de Barquisimeto, incluyendo la Torre Municipal, el Edificio Nacional, la Torre David y la sede de la Alcaldía de Iribarren. Los funcionarios del Cuerpo de Bomberos de Iribarren y comisiones de gestión de riesgo se desplegaron por la zona para acordonar espacios e iniciar las inspecciones técnicas. Trabajadores de la pública, como los ciudadanos que realizaban trámites, debieron permanecer en las calles y áreas externas mientras se evaluaban posibles daños estructurales en estos inmuebles. Han sido protocolos de seguridad que se han desplegado en el municipio de Iribarren y en la región lainse luego del doblete sísmico el 24 de junio, pero además reforzando la situación que se vive en el vecino país Colombia ante el sismo ocurrido a 7:34 horas de la mañana del día de agosto, que ha dejado vidas y múltiples daños estructurales. Es el reporte desde Barquisimeto, Yosimar Pereira, para Radio Fe y Alegría Noticias.
1: Muchas gracias a Yosimar, y bueno, nos vamos también ahora con nuestro compañero Yuhat Barrios, que nos tiene una cronología sobre el terremoto que sucedió ayer en Colombia. Adelante, Yuhat, te escuchamos.
3: Un terremoto de magnitud 7.4 sacudió a Colombia a las 7:34 de la mañana de este lunes 10 de agosto. El movimiento telúrico tuvo su epicentro en el municipio de San José del Palmar, en el departamento del Chocó, a una profundidad de 96 kilómetros, según reportes del Servicio Geológico Colombiano y el Servicio Geológico de Estados Unidos. La onda sísmica se percibió también en Ecuador, Panamá y Venezuela, provocando la evacuación de edificaciones. A la 1:30 de la tarde, el presidente Abelardo de la Espriella confirmó en una parte oficial un balance de 111 fallecidos, 87 heridos, 62 edificaciones colapsadas y más de 600 viviendas destruidas. El reporte incluyó daños en 6 aeropuertos, 27 casas comunales y el hospital principal del Valle del Cauca, además de afectaciones en la cúpula de la Catedral de Manizales y agrietamientos en infraestructuras de Bogotá y Medellín.
4: Esta mañana estaba a las afueras del edificio donde trabajo, recibí la...

0: notificación de alerta en el celular y enseguida se activaron alarmas y pues todo el mundo empezó a correr, nos mandaron a evacuar, a alejarnos de los edificios. Frente a mi casa se estrelló un carro con el poste eléctrico porque debido al temblor el conductor perdió los frenos. Fue bastante fuerte y como a los 10 minutos hubo una réplica.
1: En la ciudad de Cali, el alcalde Alejandro Eder informó sobre el colapso de 26 edificios en la zona centro y sur, incluyendo 7 clínicas. Un grupo de 64 voluntarios de rescate realiza labores de búsqueda de personas atrapadas entre los escombros. Adicionalmente, se reportan interrupciones en los servicios de telecomunicaciones y energía eléctrica, así como 4 réplicas posteriores. Los movimientos telúricos en Quito, Ecuador, ocasionaron incertidumbre en las personas que se percataron de los movimientos sísmicos que también se presentaron en este territorio.
2: Salí a la sala, de ahí iba saliendo mi mamá con su niño en los brazos y simplemente nos pusimos a orar, esperando de que no se fuera a poner peor, ya que nosotros vivimos en un edificio en el piso 6 y cuando sacude, sí se siente como una especie de bailoteo o balance.
1: El gobierno nacional declaró el estado de desastre en las zonas afectadas e instaló el puesto de mando unificado en Bogotá, coordinado con sedes regionales en Cali, Pereira, Quibdó y Manizales. Los gobiernos de Ecuador, Perú, Bolivia, Argentina, Francia y Estados Unidos manifestaron el envío de colaboración internacional para atender la emergencia. Desde la sala de redacción, Bob Barrios, Radio Fe y Alegría Noticias.
3: Bueno, muchísimas gracias, Yuhad.

Bueno, muchísimas gracias, Yuhad, bueno, por ponernos al día, por darnos esta información, este reporte, lo que sucedió el día de ayer en Colombia. Vamos a leer mensajes de texto que nos envían a esta hora. Por acá nos dice, buenos días, saludos a todos los de primera mano, siempre en sintonía. De aquí de los Áticos, 23 de enero, la señora Rosalba. Muchas gracias, señora Rosalba. La señora Rosalba siempre en sintonía de nuestro espacio. También nos dicen por acá, buen día, valor del dólar y el euro, el Banco Central. El dólar está en 761,21. Y el euro en 879,34 respectivamente. Esto lo envía Ernesto Castellano, como siempre. A ver, también nos escriben por acá, bendiciones de la mano de Dios o con las buenas vibras, envía Mariolis Pereira. También nos escriben a través del chat en YouTube. Buen día, Iranía, Héctor y a Jesús y a todo el equipo. Saludos, bendiciones. Es Gabriel López de Solamada, cuarta etapa, circulación 3 en sintonía siempre. Muchísimas gracias, señor Gabriel. También nos dicen por acá, buenos días, amigos, saludos desde Cumaná. ¿Pueden recordarle a los señores del aseo pasar por Cantarrana? Un mes sin pasar, bueno, pendiente por ahí. El aseo allá en el estado Sucre, en Cumaná. También nos dicen,

0: Buena jornada para Rayo Zuliano. Vamos, vamos, Rayo. Dice 20.
1: Todos los Juegos Centroamericanos y el Caribe. Y suponemos que recibirán a la delegación. Y ya luego vendrán los actos quizás en por individual a cada disciplina, ¿no?
0: Sí, claro.
1: Es lo que suele hacer en este tipo de casos.
0: Además también que, bueno, en varias disciplinas también le fue bien, pero...
1: Una cantidad de medallas. Vamos a ver si podemos encontrar el medallero final rápidamente. Sí, Venezuela quedó de cuarta con 49 medallas de oro en total. 70 de plata y 97 de bronce. Con un medallero, entre las tres, de 216 medallas. Quedamos de cuarto, primero quedó México, Colombia de segundo y Cuba de tercero. El Cuba tuvo menos medallas en total, pero tuvo más medallas de oro en este caso y por eso sube en el medallero de los Juegos. Estar pendiente de lo que puedan anunciar en los próximos días, porque estaba Venezuela como posible sede de los Juegos Centroamericanos de 2030.
0: Ah, bueno.
1: Caracas estaba en la posibilidad, pero tienen que discutir situaciones sociales, económicas y demás para confirmar finalmente si podía ser que no es 2030.
0: Además, es muy importante que nuestro país se han revisado,
1: claro,
0: que estén óptimos, pues, para que estén a la altura para estos juegos.
1: Yo no sé, saco la cuenta, creo que puede ser el de Puerto La Cruz, uno de los estadios olímpicos que esté en mejores condiciones. Maracaibo, ni de casualidad.
0: No.
1: Actualmente, digo, la pista Tartán está en terribles condiciones, por ejemplo. El Olímpico de la UCB está jugando fútbol sin público porque ahora con los sismos se ve afectado. Igual el Brígido Iriarte también hay actividad deportiva en el Brígido Iriarte porque habría algunas afectaciones en la estructura. Por ejemplo, el Olímpico de la UCB, ya lo hemos dicho varias veces, es patrimonio. En este caso.
0: Así es. Así es.
1: Y el proceso de reconstrucción complicado de lo equipo. Entonces, faltan muchas cosas para que se pueda armar o para que se pueda concretar esta posibilidad de que Venezuela sea sede de los centroamericanos y el Caribe 2030.
0: Bueno, faltan 4 años. Esperemos que de aquí a allá, bueno, se pueda.
1: Faltan 4 años, pero generalmente eso lo confirman un tiempo antes.
0: ¿No? Así es.
1: No puedes estar hasta el último año todavía con cosas por hacer.
0: Así es. Bueno, 6:54 PM, eso son parte de los mensajes que nos envían a través de nuestro número de contacto, también a través de YouTube. Recuerden el número para que puedan enviar es el 0412-785-5748.
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7: Seis y 56 minutos.
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3: Siete de la mañana, un minuto, ya son las 7:01 de esta mañana, hoy martes 11 de agosto del 2026. Muy buenos días, tengan todos y la tercera hora de Primera Mano a través de la Red Nacional de Radio Fe y Alegría, a través de nuestras plataformas digitales. Hoy estamos con ustedes desde las 5 de la mañana, bueno, desde siempre, los estamos acompañando desde muy temprano para mantenerlos informados de todo lo que pasa en nuestro país y en el mundo. En referencia a, bueno, a las informaciones que le hemos estado desde tempranas horas de la mañana, en varias regiones de Colombia han declarado también una suspensión de las actividades en los colegios, de las clases, debido a los fuertes daños que han recibido unos colegios y, bueno, por toda la magnitud que representó este fuerte terremoto. Entre la suspensión de esas actividades incluyen las zonas como Pereira, Manizales, Cali, Armenia, Cartagena, Ibagué, Quibdó, Barranca Bermeja y municipios de Cundinamarca y Sucre. Por ahora no han dicho si hasta ahora solamente en esas zonas es que está la suspensión de actividades, no han dicho nada en referencia a todo el territorio nacional ni tampoco, bueno, a lo que podamos conocer en las zonas de frontera con Venezuela, para que, bueno, puedan tener esa información. Pero por ahora se mantiene esa suspensión de actividades escolares en estas zonas que ya les comenté. Que se las repito, es en Pereira, Manizales, Cali, Armenia, Cartagena, Ibagué, Quibdó, Barranca Bermeja y municipios de Cundinamarca y Sucre. Así que, bueno, vamos a medida que vaya avanzando, bueno, toda esta información sobre el terremoto, vamos a seguirle actualizando. Son las 7:13 minutos de la mañana, ya a esta hora está con nosotros acá en vivo en nuestros estudios nuestro invitado la mañana de hoy. Él es Werner Gutiérrez Ferrer, él es ingeniero agrónomo de la Universidad del Zulia, en magíster en agronomía de la Universidad Central de Venezuela y ex decano y profesor titular activo de la Facultad de Agronomía de la Universidad del Zulia. Profesor, bienvenido, buenos días.
4: Buenos días, gracias por la invitación, de verdad que sí.
3: Bueno, profesor, vemos que... han dicho los expertos que está por, bueno, venir un fenómeno, bueno, grave, severo en nuestro país, y bueno, no solo en nuestro país, sino en esta región del mundo, que, bueno, es el Niño. Principalmente quería comentarle cómo esto puede ir afectando a los productores, cómo les afecta principalmente esta clase de fenómenos, bueno, en estos tiempos.
4: Ya, lo primero es aclarar que, a pesar de que en las redes, e inclusive debemos decirlo, que el gobierno nacional está usando el término super niño, ese término técnico realmente no existe. Igual que lo han catalogado por ahí como el niño Godzilla. Las agencias que se dedican a estudiar la meteorología han hablado de niño fuerte a muy fuerte, que es el término técnico que deberíamos de utilizar, ¿no? Efectivamente, el fenómeno del Niño es un fenómeno que se presenta de manera irregular de 2 a 7 años. No hay una secuencia lógica ni de niño-niña, porque recuerden que también hay el fenómeno de la niña, ni también no hay una periodicidad predecible, ¿no? Simplemente se miden los parámetros de temperatura en el Océano Pacífico, tanto en la zona del continente americano como de Australia, y ahí se va haciendo las predicciones. Y efectivamente,

Desde hace ya varios meses se alertaba que para esta época del año se iba a afianzar la presencia del niño. Consecuencias para el caso, acuérdense que el niño es un fenómeno que tiene efectos globales, no es solamente en así Venezuela. Es. También hay veces que la gente piensa eso, ¿no? En las partes sur de nuestro continente americano, el niño trae lluvias por encima de los promedios históricos. Y en la zona norte del continente, en este caso de Sudamérica, que es de donde estamos nosotros, trae precipitaciones por debajo de los promedios históricos. No significa que no vaya a llover. Están hablando de, puede ser que en zonas donde lluevan 1.200 milímetros de precipitación al año, de repente se presentan precipitaciones de 600, 800 milímetros. Obviamente eso tiene un impacto, en el caso nuestro, en la producción de alimentos, que debe ser atendido. Lastimosamente, ya esta experiencia la hemos vivido en Venezuela, el niño más recientemente fue alrededor del año 2015, parece que no aprendimos la lección, no se trabajó en las medidas de mitigación, no se trabajó en construcción de nuevos embalses, no se trabajó en la recuperación de los embalses, por lo menos nosotros tenemos embalses icónicos en Venezuela como el de Guárico, Calabozo, que sus compuertas en su momento no se repararon y eso significaba fuga de agua, entonces... Oye, tú tienes que ir preparándote porque, como decía, son fenómenos que se presentan cada cierto periodo de tiempo. Entonces, bueno, lastimosamente nos vuelve a agarrar este niño sin que se hayan tomado las medidas, sin que se hayan construido nuevos embalses y lastimosamente se prevé que va a haber un impacto. ¿Cuánto va a ser ese impacto? Ya hay personas que han salido a mi modo de manera irresponsable hablar ya de hasta 60% en la caída de alimentos. El niño tiene una condición, ¿no? Que no en todas las regiones de Venezuela tiene los mismos efectos. Lo vemos en este momento, pues Portuguesa efectivamente ha logrado, en este momento Venezuela está sembrado el maíz de invierno, el maíz que se siembra generalmente de abril a mayo, junio, y que se cosecha a partir de finales de agosto, septiembre, octubre. Para el caso de Portuguesa, ya se sabe que ese maíz se desarrolló en condiciones muy cercanas a lo normal. Es decir, que para Portuguesa, la influencia en los rendimientos va a ser muy poco. Ahora, para al oriente del país, Guárico, Anzoátegui, sí es probable que esa presencia del niño, porque ellos siembran un poco más tarde, siembran junio, julio, se presenten problemas distintos y más graves que lo que se presentó en Portuguesa. Entonces, cada zona, por eso es que a veces hay personas que dicen, ¿por qué se advierte la presencia del niño? Baja de precipitaciones, en mi zona está lloviendo, el efecto. Hay condiciones de microclima y microgeografía, microrelieve, que de una u otra forma varían esas condiciones. Entonces, sí se va a presentar un efecto, no se tiene todavía cuantificado cuánto va a ser, no se tomaron las medidas,

0: lastimosamente, como te decía, no se tomaron las medidas, pero principalmente en el caso de la ganadería, porque ya el maíz se va a estar cosechado para el afianzamiento del Niño, que se estila que va a ser finales de este año, principio del próximo año, ya el maíz de invierno va a estar cosechado. Ya el arroz de invierno va a estar prácticamente cosechado. ¿Qué nos puede afectar? El ciclo que nosotros llamamos norte-verano en Venezuela, que es el ciclo que se siembra en octubre, noviembre, diciembre.
1: ¿Cuáles serían, nos está hablando aquí un momento del maíz y el arroz, pero que ¿cuáles serían esos otros alimentos que, bueno, pudiesen verse afectados la producción del mismo?
0: Si nos vamos a lo que ocurrió en el 2015-2016, las hortalizas de piso alto son otro tema que pudiese verse afectado como se vio afectado entonces. ¿Por qué? Recuerden que las hortalizas de piso alto se siembran con embalses construidos, muchos de ellos por los propios agricultores que se surten de los ríos de esa zona. Al bajar el caudal, el nivel de precipitación baja el caudal de esos ríos y obviamente la disponibilidad de agua para las zonas altas en hortalizas va a disminuir. Eso ya ocurrió en Venezuela, no, o sea que es predecible que nos vuelva a ocurrir. Pero como te decía, no hay ningún niño es igual al otro. Eso también lo dicen los especialistas. O sea, habría que empezar a medir las precipitaciones y ver de qué manera va a ir afectando. En otros cultivos, palma aceitera, que nosotros tenemos una superficie importante de 140 mil hectáreas aproximadamente en el país, es un cultivo que depende mucho de lluvias abundantes. Es probable que donde se encuentra la palma aceitera, que es la zona sur del lago, estén por debajo de los históricos. Eso también se va a ver afectado. La palma aceitera tiene una condición que los efectos de bajas precipitaciones se ven al siguiente año. Es decir, que 2027 posiblemente los rendimientos de palma aceitera bajen de manera importante. Pero quizás el venezolano está más pendiente del arroz, del maíz, porque esos rubros de la dieta diaria, ¿no? Y obviamente sabemos lo que representa el maíz blanco para la arepa y el arroz en nuestras casas. La palma aceitera es un cultivo más industrial, las hortalizas sí son del día a día, y obviamente ahí puede verse, si se repite lo que vimos en el 2015, se va a ver una merma importante.
1: Esto también puede incluir, por ejemplo, efectos en la ganadería, por ejemplo, en la producción de queso y leche.
0: Sí, la ganadería definitivamente, porque la mayoría de nuestra ganadería depende de las lluvias. O sea, es una ganadería de secano. Acuérdense que los animales consumen los pastos, esos pastos se cultivan a través de la precipitación. Es muy muy poca la superficie de riego en pastos en Venezuela, comparado con la totalidad. Y efectivamente se van a ver zonas afectadas. La zona norte del Zulia, en ese Niño 2015-2016, se vio muy afectado. Se hablaron que en el país en su momento murieron cerca de 300.000 reses por efecto de la sequía. Wow. Si nos vamos a un rebaño que para ese momento estaba alrededor de los 9, 10 millones de cabezas, es un porcentaje bastante significativo. Ahí se han estado haciendo esfuerzos, se les ha estado orientando a nuestros ganaderos desde hace ya varios meses, y lo ha estado haciendo, y eso quiero enfatizarlo, la industria privada del sector agropecuario. No vemos, y repito, respuesta del gobierno en ese sentido. La empresa privada ha estado dando charlas de orientación a los ganaderos sobre la conservación de forraje. Algunos de ellos han tomado las medidas, tú puedes conservar forraje en el invierno para esos periodos de sequía, pero recuerden que en el 2015-2016 fue que la sequía fue de tal magnitud que muchos jagüeyes, que llamamos nosotros, se secaron, no había suministro de agua para los rebaños, o sea, ni siquiera para el consumo del animal.
1: Eso, por ejemplo, ¿pudiese tener alguna

0: tener estos animales para eso?
1: No todas las regiones tienen suficiente disponibilidad en los acuíferos para la construcción de pozos sumergibles. Eso habría que evaluarlos cada zona en particular, inclusive no solamente en cuanto al caudal de agua que ofrece el pozo, sino a la calidad de esa agua. Muchas veces son aguas salinas que no pueden ser ni siquiera consumidas por los animales. Eso por una parte. Por lo otro estaría el costo que representaría. Ahí volvemos a las medidas de mitigación. O sea, si ya se tenía esta situación prevista, porque te repito, esto lo estamos hablando desde el año pasado, si ya se tenía previsto eso, hubiese sido acorde haber abierto líneas de financiamiento para construcción de pozos en aquella zona donde los acuíferos ofrecieran esa posibilidad, lo permitan. Lástima.

0: sector agropecuario. Entonces, ahí volvemos al mismo punto. O sea, hay países donde se han tomado medidas, hay otros países como el nuestro, donde lastimosamente volvemos a ver la misma cartilla de reducir la jornada laboral para el consumo eléctrico. La disponibilidad de electricidad para nuestro sector agropecuario es de vital importancia. Por lo menos, hablamos del arroz de riego en el ciclo norte de verano. Se necesita la electricidad para las bombas. Algunas de ellas son a combustible, pero muchas de ellas son eléctricas. Esos mismos pozos que tú hablas, en caso tal de que se vayan a construir, o el que lo tenga ya, necesitan electricidad. También el problema de electricidad es un problema que está afectando seriamente nuestro sector agropecuario. Entonces, bueno, hay soluciones, sí, la disponibilidad de celdas solares para darle energía eléctrica.
1: Además aumentan los costos.
0: Sí, y no hay el financiamiento. Entonces, es como que un tema, un círculo vicioso. Pero pese a ello, debemos decir con responsabilidad que para este momento los dos cultivos principales en Venezuela, que son arroz y maíz, posiblemente lleguen a salir ilesos, vamos a usar un término coloquial, de esta presencia del Niño. ¿Qué va a ocurrir de aquí en adelante cuando el Niño se afiance? Pues todos los modelos predicen que se va a afianzar en el último trimestre del 2026 y se va a mantener hasta la primera parte de 2027. ¿Qué tan lejos llegue en 2027? Ahí sí nos preocuparía aún más, porque ya de por sí noviembre, diciembre, enero, febrero son meses de poca precipitación en la mayoría del territorio nacional. De alargarse esa sequía, o sea, o esa disminución en las precipitaciones, para abril o mayo del próximo año, Venezuela entraría en una situación aún mucho más compleja de la que ya estamos viviendo.
1: ¿Cómo, cuál sería esa situación que pudiese presentarse?
0: Mira, porque si llegase al ciclo de siembra de invierno, en Venezuela este año por lo menos se logró sembrar cerca de 330 mil hectáreas de maíz. Ese maíz es con lluvia. Se siembra, como te decía, abril, mayo, junio, quizás julio en algunas zonas. Si la disminución de las precipitaciones llegase a ocurrir desde el principio de ese ciclo de invierno, eso significa que no se pudiera sembrar ese maíz. Igual con el arroz de invierno, que se siembran en algunas épocas similares.
1: Precisamente son llamados así, maíz de invierno y arroz de invierno, porque se deben sembrar en esa...
0: Sí, sí. No, los cultivos, el maíz principalmente, tiene una ventana de siembra de acuerdo a la región. Primero siembra Barinas, que es alrededor del mes de abril, después mayo comienza Duquesa, mayo-junio, junio-julio siembra Guárico, Anzoátegui y la zona más oriental del país. Y no es un capricho, es que esas son las épocas donde hay las precipitaciones para poder sostener y mantener el cultivo comiendo. Y entonces, el lograr que Venezuela... Nosotros en un momento llegamos a sembrar cerca de 800.000 hectáreas de maíz alrededor del año 2008, cuando ocurrió aquel punto de inflexión y comenzamos a caer. Llegamos a tener menos de 200.000 hectáreas. El esfuerzo de nuestros agricultores, y eso hay que reafirmarlo, ya nos ha logrado llegar a 330.000 hectáreas de maíz este año. Estamos cerca del 70% del suministro del consumo nacional. O sea que podemos recuperar en pocos años lo que se logró en un momento que lográbamos autoabastecernos de maíz blanco. En el caso del arroz, nosotros llegamos a exportar arroz, llegamos a sembrar 230.000 hectáreas de arroz. Apenas en este momento vamos recuperando alrededor de las 130.000 hectáreas. Entonces, es un llamado a quienes escuchan tu programa de entender también esas vicisitudes que vive el agricultor venezolano, ¿no? El ganadero también, porque dependemos de un clima y ya estamos viendo lo que está ocurriendo. Ahora, también hay un factor del Niño, que es solamente la precipitación, sino la subida. Y obviamente las plantas, los rebaños, son organismos vivos que responden a esa subida de temperatura, y eso también va a verse reflejado en el rendimiento de los cultivos y en el rendimiento de los rebaños.
1: Nos estaba hablando también de unas medidas que no se tomaron en el año 2015, cuando la última vez que ocurrió el Niño. ¿Qué medidas se debieron haber tomado? Y hoy, en este caso, ¿cuáles se deberían para cuando sucedan este tipo de fenómenos?
0: Mira, la agricultura mundial tiene la disponibilidad de mejoramiento genético en cultivos que inclusive los adaptan a condiciones de baja precipitación, ¿no? O al revés, hay materiales genéticos que se adaptan para soportar precipitaciones elevadas.

0: esa disponibilidad genéticamente no la tiene. No la tiene por una discusión que hay que dar en el país, que el gobierno se subrogó la decisión de no permitir materiales genéticamente modificados, y eso cierra la ventana al acceso a muchos materiales genéticos en diferentes cultivos que le pudieran ofrecer a nuestros agricultores la posibilidad de enfrentar de mejor manera estas situaciones adversas. No estoy diciendo en este momento que se abra la ventana, estoy diciendo que Venezuela merece la discusión de si nos conviene o no nos conviene, y esa discusión debe darla el sector técnico especializado del país, no por un capricho ideológico de cerrarle esa posibilidad. Pero hablábamos del la construcción de embalses, hablábamos del mantenimiento de los embalses existentes, hablábamos de la construcción de pozos en las zonas donde se pueda utilizar, hablamos de tecnología para facilitar las labores de siembra y mantenimiento de cultivos. Hoy en día los avances tecnológicos en el mundo son muy grandes. Países que tienen rendimiento de maíz por encima de 11.000 kilos por hectárea, mientras nosotros apenas estamos alrededor de los 3.500 kilos, en el mejor de los casos. Entonces, esas diferencias tecnológicas también nos hace poco competitivos, ¿no? Nos hace colocar a nuestros agricultores en desventaja para poder enfrentar esta situación del fenómeno del Niño.
1: Bueno, ¿en qué otras circunstancias, por ejemplo, en comparación a años anteriores o a este, pueden tener alguna diferencia? O bueno, o en las proyecciones que se tienen para esta época, pues.
0: Hay que esperar a ver la magnitud de los efectos que se van a dar. O sea, como te decía, es irresponsable dar cifras de personas que ya hablan del 60% en disminución de los rendimientos de cultivos, ¿no? Hay que ser muy cauteloso en ello. Hay muchos modelos de predicción que te permiten ir midiendo todo en tiempo real. Es cierto, los organismos especializados a nivel internacional hablan de que para este momento en ningún niño anterior estaban las temperaturas en el Océano Pacífico en el nivel que están en este momento. Está muy por encima del histórico en otros fenómenos del Niño. Pero no hay ningún niño igual al otro, hay que evaluar. ¿Qué nos diferencia? Lastimosamente, la irresponsabilidad, y tengo que decirlo de esa manera, de quienes tienen la conducción de las políticas agrícolas y económicas del país. O sea, el no a favorecer a nuestros agricultores y nuestros ganaderos con las herramientas necesarias para mitigar los efectos del Niño, considero de que no se aprendió la lección, pues, que vivimos hace 11, 12 años en una de las últimas sequías más fuertes que tuvo el país. Recorrí buena parte del territorio del país y vi cómo efectivamente hubo daños importantes en cultivos, en rebaños. El otro tema que también tenemos que ver es que nos agarra este Niño con un conflicto internacional muy fuerte. Recordar la guerra que ya tiene varios años entre Ucrania y Rusia. Recuerden que Ucrania y Rusia son dos de los principales suplidores de granos y aceites del mundo. También el tema de los fertilizantes. Ya ahorita, casualmente mañana, sale el informe del Departamento de Agricultura de los Estados Unidos, donde todo el mundo está a la expectativa, porque obviamente ahí te hablan de la proyección del suministro de granos en el mundo. Estamos hablando de maíz, de arroz, de trigo, de cebada. Eso evidentemente, aunque lo veamos, tiene mucho que ver con lo que pasa en Venezuela. Porque, ¿qué pasaría si efectivamente se dan los pronósticos más alarmantes? Tenemos disminución importante en lo poco que se ha logrado recuperar en el país, y tú vas a ir al mercado internacional a comprar esos granos, esos cereales, esos aceites, esas grasas. Nosotros en grasas dependemos casi el 90% importado, y resulta que en el mundo la disponibilidad está mermada, porque también otros países van a tener efectos. Brasil es distinto a nosotros. El sur de Brasil, que siembra, Brasil es uno de los principales 10 productores de la mayor cantidad de alimentos del mundo, Argentina también, van a sufrir precipitaciones muy por encima de del histórico. El norte de Brasil es al revés, va a estar muy por debajo. Entonces, si los principales centros de producción de alimentos del mundo van a verse afectados, bien sea por el conflicto armado o bien sea

también por condiciones climáticas adversas y tú a lo interno, lo poco que estás produciendo también sufre merma, entonces tú tienes que ver hacia dónde vas a ir a comprar los alimentos que el venezolano necesita. Y aquí vale la pena recordar aquella famosa ley de seguridad y soberanía agroalimentaria que hablaba de reservas estratégicas para 3 meses de alimentos. Realmente el gobierno ha previsto esto, ha previsto, se ha sentado con el sector agrícola y el sector agroindustrial de hacer un balance de lo que tenemos en campo, de nuestras demandas y ver lo que falta.

0: de lo que tenemos en campo, de nuestras demandas, y ver lo que falta, no se está haciendo. Las famosas comisiones de importación de alimentos, lastimosamente, no se está reuniendo, y yo creo que ahí también hay que hacer ese llamado a la reflexión, pues, de que debe convocarse a todo el sistema agroalimentario venezolano y para poder prever lo que nos pueda venir en los próximos meses.
1: Profesor, bueno, ya nos está dando, bueno, estas recomendaciones que debería hacer el Estado para que, bueno, el agricultor pueda ir en esta, poder, ondearse en esta, por este fenómeno. Pero también usted, ¿cuáles qué recomendaciones le daría actualmente a los productores, bueno, para que tomen sus medidas en cuanto a esta situación?
0: En el caso particular del Zulia, nuestra ganadería, la conservación de forraje. Todavía creo que estamos a tiempo de tomar esas medidas, para quienes somos del área, la elaboración de heno, la elaboración de ensilaje, obviamente los alimentos balanceados para animales, ahí también volvemos al punto.

0: masas tropicales en sus cruces, eso es beneficioso. Pero sí hay que trabajar en la conservación de forrajes, quienes todavía tengan la posibilidad, escuchar a los especialistas en cuanto a las medidas de periodo de utilización y periodo de descanso de nuestros potros ganaderos, vayan a tener que descargar sus fincas. Ya eso se vivió en el pasado y algunos no tomaron las medidas a tiempo y por eso hubo tantas pérdidas de rebaño. En el caso de la agricultura del Zulia, es poco ya lo que se puede hacer. Sobre todo estamos hablando de cultivos de plantación, no es como el maíz, que es un cultivo anual, el arroz. Estamos hablando de cultivos de plantación como la palma aceitera, como el plátano, el cambur, las frutas. Ahí quien pueda todavía utilizar sistemas de riego es recomendable, porque las plantaciones realmente que se trabajan con lluvias, va a haber una merma importante, es lo que se está esperando. La magnitud de esa merma es irresponsable decirlo en este momento, hay que ir evaluando. Lo otro es el uso de estaciones meteorológicas que miden condiciones de precipitación, temperatura. La empresa privada con los agricultores han estado impulsando un programa interesante en este sentido. Eso te permite en tiempo real ir midiendo las condiciones meteorológicas desde un computador para tomar decisiones. Estamos hablando de días de predicción de 1 a 4 días, no es como el fenómeno del Niño que se puede predecir con meses de anticipación. Eso también es importante, en nuestro caso, la dotación de esas estaciones meteorológicas para ir en tiempo real midiendo para tomar decisiones. Y posiblemente algunos agricultores, en el caso de las zonas altas, tengan que ir a la opción de sustitución de cultivos menos exigentes de humedad. Quienes lo puedan hacer es probable. A los consumidores saber de que posiblemente vaya a haber un impacto en la disponibilidad y en los precios de los alimentos. Tú lo preguntabas al principio, ¿qué puede pasar con la leche, el queso? Particularmente si baja la producción de leche, el queso inmediatamente va a subir de precio. Es probable que este factor se dé. Entonces hay que ir viendo, ir evaluando en sus momentos la situación, ¿no? Todavía es muy... he visto por ahí algunos reportes de personas que ya están diciendo, por lo menos el gobierno, el problema eléctrico es problema del Niño. No, o sea, todavía no estamos viviendo las consecuencias del fenómeno del Niño. El fenómeno del Niño apenas oficialmente ahorita en agosto los organismos internacionales lo han declarado que ya está instalado en Venezuela. Entonces, es irresponsable decir que es por consecuencia de ello. Pero en los próximos meses sí se va a comenzar a ver ese fenómeno, las consecuencias de ese fenómeno, y hay que ir midiendo, como te decía, la respuesta en zonas particulares. No es cierto que en todo el territorio nacional va a bajar la precipitación en la misma proporción. No es cierto. O sea, hay condiciones muy particulares de cada zona. Inclusive, hemos visto y se ha medido que en algunas zonas inclusive a veces llueve por encima del promedio. En unas zonas menos, en otras zonas un poco más. Pero de que Venezuela va a estar afectado por el tema de temperatura y el tema de precipitación, sí es una realidad.
1: Bueno, profesor, de verdad, muchísimas gracias por, bueno, ilustrarnos sobre este tema y acompañarnos la mañana de hoy.
0: No, gracias a ustedes por la invitación.
1: Bueno, ahí estuvimos conversando la mañana de hoy con el profesor Werner Gutiérrez Ferrer, quien es ingeniero agrónomo del uso, también tiene magíster en agronomía de la Universidad Central de Venezuela, es exdecano y profesor titular activo de la Facultad de Agronomía de la Universidad del Zulia. A esta hora, cuando son las 7:30 minutos de la mañana, vamos con nuestro compañero Rafael González, que nos va a dar el pronóstico del clima del día de hoy. Adelante, Rafael.
2: Muchísimas gracias, Jesús. Saludo a la audiencia que le acompaña a esta hora de la mañana. Ya estamos listos para este tercer boletín de la mañana. Presentamos imágenes de Quita con pequeña nubosidad sobre Apure, Portuguesa, también Cojedes. Está con nubosidad parcial en gran parte del territorio. Donde hay un poquito más de concentración, podemos decir, es que San Cristóbal y la vía hacia Cúcuta. Una pequeñita nube ahí fuerte, igualmente hacia San Carlos de Cojedes. El satélite también podemos observar que a media mañana las condiciones climáticas van a cambiar, ya va a comenzar la lluvia en todo el centro del estado de Apure. Un poco las estimaciones del INAMED, que estarán cayendo unos 35 milímetros de lluvia en esta zona, y también hacia Portuguesa. El sur de Mérida y Táchira estará con lluvias después de las 10 de la mañana. Es un poco lo que vamos viendo. según las predicciones del satélite, después del mediodía 12 en adelante, las lluvias estarán

apreciando hacia la zona de Achaguas, también Barinas, toda la zona central de estado Barinas estará con lluvias, lluvias intensas. Se prevé también lluvias en Mérida, Trujillo y el sur del lago de Maracaibo después de las 2 de la tarde, entre Mere Grande y Caja Seca. Allí toda la vía Trujillo hacia Valera estará con lluvias. El norte del estado, Mérida, zona de Boconó, Bucíes también, se esperan, se estiman algunas lluvias. Y la región del Alto Apure hacia Guasualito, también entre 5 de la tarde vamos a tener allí una intensidad de lluvia para toda esta zona. Anzoátegui también va a registrar lluvias entre Anaco y San Mateo, con las estimaciones que vemos en el satélite. La onda tropical 35, que está acá encima en el Atlántico, estará avanzando una parte hacia Trinidad, Tobago y también los estados de Sucre, del Tabacuro y Monagas, pero la gran parte de la onda tropical 35, por los vientos que soplan, seguirá avanzando hacia el norte y se irá hacia las Islas Menores. Para la madrugada de mañana se estima que podría estar tocando ya territorio en Venezuela, dependiendo también de los vientos. Sigue la amenaza de polvo del Sahara. Toda esta semana está llegando polvo del Sahara, según las estimaciones del INAMET, para tener previsiones de eso en toda la fachada del Caribe, hoy y mañana en toda la zona occidental. Y el fin de semana, ya jueves, viernes, sábado, estará también tocando la zona de Oriente. Las temperaturas. Bueno, Caracas amaneció esta mañana muy fresco, 19 grados a las 5 de la mañana, en la madrugada y casi 18. Esta hora aumenta rapidito, estamos solo los 22. Maracaibo también tiene 4 grados más de lo normal, siempre Maracaibo amanece a 26 grados, hoy ya a esta hora 30 grados. La predicción es que para hoy toda la zona norte del estado Zulia, entre La Guajira y también la zona occidental del lago de Maracaibo, supere los 41 grados a la sombra. Y la parte oeste del estado Falcón.

0: que supere los 41 grados a la sombra, y la parte oeste del estado Falcón, frontera con Zulia, allí también las estimaciones son de que las temperaturas van a llegar a grados, igualmente todo el Golfo de Venezuela. Así que pendientes, hidratación en la ciudad de Maracaibo, pudiéramos tener temperaturas de los 34, 35 grados, pero la sensación térmica en Maracaibo será 4 o 5 grados más al mediodía. Así que la hidratación, si va a hacer algún trabajo, siempre mantenerla cercana. Con esta información nosotros nos despedimos agradeciendo a ustedes su sintonía. Nos volvemos a encontrar mañana, si Dios quiere. Adelante, Jesús.
1: Muchísimas gracias a Rafael, bueno, por ponernos al día de cómo está el clima. 7:34 minutos de la mañana, vamos a leer mensajes que nos escriben ustedes a través de nuestros números de contacto. Por acá envía Ramón Gómez, la décima de hoy. En los sismos están de moda, los sismos están de moda en América Latina, y a la Colombia vecina la sacudió casi toda, y un manto de muerte en Loda. Hay que resistir, hermano, todos te damos la mano, tu pueblo que lucha y reza, en esta hora se expresa, el hermano colombiano. Pero con ahí está la décima de Ramón Gómez Gil, que envía hoy desde Cumaná, Estado Sucre, y dice también feliz y bendecido día. También nos envían las efemérides, como siempre, José Arias. Se escribe: un 11 de agosto de 1936, en el estado Anzoátegui, nace la modelo, ganó el Miss Mundo en 1950. Y fue la primera venezolana en ganar dicho certamen internacional de belleza, hace 90 años. También un 11 de agosto de 1937, en el estado Carabobo, nace el actor cómico Ramón Hinojosa, cumple 89 años. A ver, también un 11 de agosto, pero en 1991, en su segunda apertura para las Grandes Ligas y jugando para los Medias Blancas de Chicago, el zuliano Wilson Álvarez completa un juego sin hits ni carreras contra los Orioles de Baltimore, convirtiéndose así en el primer pitcher venezolano en lograr un no hit no run, ganando por 7-0, hace 35 años. También cada 11 de agosto es Día Mundial de los Tambores Metálicos. Como siempre, José Arias nos recuerda las efemérides cada día. También nos dicen: buenos días, jóvenes comunicadores. La electricidad se nos va a las 8 de la mañana hasta la 1 de la tarde, todos los días, en el sector Don Bosco, en Maracaibo, escribe el popular Parrita. También nos envían: Dios bendiga este martes. El día de ayer el sismo que hubo en Colombia se sintió en el centro de Maracaibo y en el circuito judicial penal y antiguo Banco Mara, el cual se suspendieron las labores hasta hoy. Envía Omar Espitia a esta hora de la mañana. También nos escriben por acá. A ver. ¿Por qué no transmite las discusiones de la mesa de diálogo en cadena nacional? Después de todo lo que están diciendo, decidiendo es mi vida o lo que queda de ella. Tengo derecho a saber qué es lo que van a hacer conmigo o no. Me escribe desde Ciudad Bolívar, en la parroquia de la Sabanita, Tayupe Magdaleno. Bueno, esta es una buenísima pregunta, porque estas reuniones siempre se hacen privado y cosas, y bueno, se supone que están velando por intereses de todo el mundo. Pero bueno. Dice también Tayupe por acá: hasta las ondas tropicales se olvidaron de nosotros. Desolvidado caserío, calor insoportable. Es lamentable la situación en que nos encontramos. Servicios públicos colapsados. Autoridades indolentes, más preocupadas por fiestas y días feriados que por el bienestar común. Los motorizados, la gran mayoría haciendo lo que mejor les parece en las vías públicas. Y la apatía general, esperando mejoras que nunca llegan. También nos envían por acá, desde Maracaibo: son insoportables todos los días los cortes eléctricos, 5 y 6 horas en las diferentes parroquias de Maracaibo, y se queman los artefactos eléctricos. ¿Hasta cuándo tanta injusticia inhumana? Eso es por Polex Zulia, escriben ahora. Bueno, aparte de los mensajes que nos envían a través de nuestros números de contacto, a ver, por acá también nos acaba de llegar otro. Dice: buen día, Jesús. Atención, Nelson Rodríguez, ministro para el ecosocialismo y presidente de Imparques, Oliver Rivas. Presidente de Comisión de Ecosocialismo de la Asamblea Nacional, Larry Laboe. Fiscal General, Luis Reyes Reyes. Gobernador del estado.

Lara, David Freites, y presidente también de la Comisión del Ecosocialismo, CLELE. Reporte de Contraloría Social del municipio de Urdaneta. Continúan la tala de árboles y la quema de madera en hornos artesanales para la producción de carbón vegetal en el territorio de la comuna socialista Sirarigua, parroquia Siquisique, promovida por empresas extractivistas con permisos del MINEC. Basta ya de ilegalidad, omisión, impunidad y complicidad, escribe Francisco Cañizales, del Frente Ecológico Larense. Nos envía también este mensaje a esta hora. Bueno, son parte de los mensajes que nos llegan a través de nuestro número de contacto. También nos dicen por YouTube, en Paraguay pues hay muchos bajones casi todos los días. Bueno, recuerden que eso lo pueden enviar a través de nuestro chat en vivo en YouTube y también a través del 0412-785-5748. Son las 7:39 minutos de la mañana. 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Ya nos corresponde despedir la Red Nacional de Radio Fe y Alegría, pero continuaremos con ustedes hasta las 9 a través de Radio Fe y Alegría Maracaibo y a través del canal 11 del Zulia y también por Fe y Alegría Media en YouTube. Que tengan un excelente día. Recuerden que también, seguiremos haciendo seguimiento a la situación que ocurrió con el terremoto en Colombia. Igualmente, seguimos haciéndole seguimiento a, lo que ocurre en nuestro país y a las labores que se estén realizando para, la reconstrucción luego del terremoto que sucedió acá también en Venezuela. Que tengan un excelente martes. Hasta luego.

0: 7:41.
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0: ¿Qué tal América Latina y el Caribe? Les damos la bienvenida a este informativo Contacto Sur de este martes 11 de agosto del año 2026. Agradeciendo como siempre a las compañeras y compañeros corresponsales de la red informativa continental de Aler que hacen posible esta producción. Desde Radio Guayacocotla, en México, les saluda Miguel Ángel Rodríguez. Les compartimos nuestros titulares. En Colombia, terremoto de 7.4 grados sacude el país, dejando al menos un centenar de personas fallecidas. En Paraguay, mejora la empleabilidad, pero la población espera mejores ingresos. Fiscalía detiene a exgobernador de Guerrero por el caso Ayotzinapa. En República Dominicana, culmina con éxito los Juegos Centroamericanos y del Caribe.
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0: Comenzamos este Contacto Sur en Colombia, donde un fuerte sismo de magnitud 7.4 sacudió este lunes una amplia región de Colombia, provocando personas fallecidas, heridos y personas atrapadas en edificios que colapsaron. Ante esta situación, el gobierno de Colombia decretó la situación de desastre nacional. Desde la emisora Ecos de Pasto en Colombia, nuestra compañera Daniela Vallejo nos da el reporte.
2: Saludos desde la emisora Ecos de Pasto en Colombia, en donde en horas de la mañana se reportó un terremoto de magnitud 7.4 con una de los 96 kilómetros y con epicentro en San José del Palmar, departamento del Chocó, en el occidente colombiano. De acuerdo con la información entregada por el Servicio Geológico Colombiano a lo largo de la jornada, el terremoto ocurrido en esta mañana es el más fuerte registrado en más de una década, reportado además en otros países como Venezuela, Panamá y Ecuador. Los boletines indican que tuvo un impacto en 16 de los 32 departamentos de Colombia, siendo Risaralda, Caldas, Valle del Cauca y Chocó los más afectados. Se han registrado más de 20 réplicas, decenas de edificaciones colapsadas, centenares de lugares con daños estructurales, personas atrapadas bajo los escombros, heridos y víctimas mortales. El presidente Abelardo Espriella, desde la Unidad de Gestión del Riesgo en Bogotá, entregó un balance de afectaciones y confirmó la muerte de más de 110 personas, así como más de 80 heridos. Adicional a ello, determinó la creación de una sala de crisis para establecer los planes de acción y contingencia a ejecutar, y emitió la declaratoria de desastre nacional, misma que le otorga facultades para efectuar las medidas pertinentes en la emergencia. A través de redes sociales, mandatarios de países como Estados Unidos, México, Chile, Venezuela, entre otros, expresaron su solidaridad y colocaron sus equipos y unidades de rescate al servicio de Colombia, para darle respuesta a las necesidades. En varias zonas del país, principalmente en Cali, Pereira y Quibdó, se han habilitado puntos de recolección de suministro de ayuda, así como páginas de internet para reportar personas desaparecidas y líneas de emergencia para identificar estructuras con daños que puedan comprometer la integridad de las personas. Reiterarle a la ciudadanía las líneas de atención de las autoridades, el 123 y la línea 119. Hacer uso de estos canales de manera responsable e informarse únicamente a través de canales oficiales para contrarrestar la desinformación. Esta es la información que entregamos desde Pasto, en el suroccidente colombiano. Estamos atentos a nuevos reportes y novedades en esta lamentable coyuntura.
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0: Nos vamos a la empleabilidad mejora, pero la población de Paraguay espera que los desafíos se traduzcan en mejores ingresos, mayor calidad de vida y mejores condiciones para las familias. Desde Radio Cáritas en Asunción, la información con María José Palacios.
4: Muy buenos días, un saludo a los compañeros de Contacto Sur desde Radio Cáritas, Universidad Católica Asunción, Paraguay. Informamos sobre que el mercado laboral paraguayo muestra señales positivas con un aumento del empleo y una reducción de la desocupación al 4.1%, según explicó Diego Sanabria, director del Observatorio Laboral del Ministerio de Trabajo.
5: Estamos teniendo una dinámica de creación de nuevos puestos de trabajo, vemos un crecimiento constante, cantidad de lo que sería la población ocupada, una reducción continua también de la desocupación. Encontramos que en el segundo trimestre de este año la desocupación se redujo alrededor de 28.000, la tasa de desocupación se posicionó en 4.1%. Si comparamos el nivel de desocupación durante los segundos trimestres, digamos, de los años históricos,

0: Lo que tenemos a partir del año 2017, encontramos que es la menor tasa de desocupación en los últimos 10 años. Estamos teniendo una dinámica muy favorable en el mercado laboral. Hay grandes desafíos cuando hablamos de lo que es informalidad en nuestro país. Cuando hablamos de informalidad, o veamos la otra cara de la moneda, ¿verdad? La formalidad en sí, es muy importante entender que adoptamos dos criterios, o consideramos dos criterios para poder medir la formalidad. Por un lado, si el trabajador está trabajando de forma independiente, consideramos el criterio de que el trabajador tendría que tener el registro único del contribuyente, tendría que tener su RUC para la prestación de servicio o la comercialización de lo que podría ser un producto o un bien. Entonces, pero para aquellos trabajadores en situación de dependencia, medimos la informalidad con respecto al acceso al seguro social. Si miramos a nivel agregado el total de la población ocupada no agrícola, aún tenemos un nivel de informalidad en este segundo trimestre.
1: En paralelo, el economista Víctor Benítez analizó las dificultades que persisten en la economía de los hogares. Señaló que el costo de vida está directamente relacionado con el nivel de ingresos y advirtió que el problema de las deficiencias en la educación y alimentación siguen limitando las oportunidades de una parte importante de la población paraguaya.
2: Entonces, todo un concepto de caro o barato depende de tu nivel de ingresos. Como los paraguayos ganamos poco porque tenemos una baja productividad, porque no somos capacitados en educación y una mala nutrición. Comemos peor. A tal punto, en el año 2000, el 50% de la población paraguaya tenía problemas de enfermedades no transmisibles. Simples crónicas. Hoy el 70% de la población paraguaya tiene enfermedades no todo debido a la mala calidad de la alimentación, porque es caro el alimento. La mitad de la población paraguaya vive en situación entre pobre y vulnerable.
1: Así escuchábamos a Diego Sanabria y a Víctor Benítez sobre la situación del empleo y los desafíos económicos del país. Informó para ustedes María José Palacios desde Asunción, Paraguay.
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5: En México es detenido el exgobernador del estado de Guerrero, Ángel Eladio Aguirre Rivero, quien ordenó el ocultamiento de evidencia relacionada con la desaparición de los 43 normalistas de Ayotzinapa, ocurrida en septiembre de 2014.

0: con la desaparición de los 43 normalistas de Ayotzinapa, ocurrida en septiembre de 2014. La titular de la Fiscalía General de la República, Ernestina Godoy Ramos, mencionó que el ocultamiento de las grabaciones fue el resultado de una operación dolosa y estructurada desde la cúpula del poder estatal.
1: Un segundo testigo protegido robusteció dicho testimonio al señalar que Ángel N. ordenó en una reunión con mandos de primer nivel de su gobierno desaparecer cualquier evidencia relacionada con los hechos ocurridos en las inmediaciones del Palacio de Justicia en Iguala. La Fiscalía cuenta con elementos de prueba que acreditan que dicha instrucción de ocultamiento fue girada de manera directa por el entonces gobernador con participación de servidores públicos estatales de alto nivel. Estos y otros elementos contenidos en nuestra investigación permiten sostener que, lejos de ser un acto aislado, omisión técnica, el ocultamiento de las grabaciones fue el resultado de una operación dolosa y deliberadamente estructurada desde la cúpula del poder ejecutivo estatal.
0: Tras las declaraciones de la fiscal general, la presidenta Sheinbaum aseguró que la detención se

0: trabajo de análisis científico.
1: Lo que sí puedo decir es que el fiscal del caso, la fiscal general de la República, y el apoyo que han tenido en el análisis de inteligencia y investigación con nuevas formas de investigar, pueden ser las mismas evidencias, pero ahora profundizando a través de distintos mecanismos, muchos de ellos de análisis científico, permiten pues seguir haciendo justicia. Entonces, esta detención tiene que ver con un trabajo que viene haciendo ya desde hace muchos meses la Fiscalía, y ellos pues tendrán que seguir dando las evidencias de esta detención, por qué se da, bajo qué circunstancias, y lo importante para nosotros, a través de la Subsecretaría de Derechos Humanos que lleva Arturo Medina, que tiene la Comisión de Investigación, la propia Fiscalía General de la República, el trabajo de diálogo con los padres y madres de familia, poder llegar a la verdad y a la justicia y encontrar a los jóvenes.
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0: Finalizamos en República Dominicana, donde culminaron con éxito los Juegos Centroamericanos y del Caribe en Santo Domingo, dejando una jornada de grandes emociones y destacada participación de los países de la región. México terminó en el primer lugar del medallero. Luis Amparo con el reporte desde Radio Ceibo.
3: Al culminar la celebración de los 25 Juegos Centroamericanos y del Caribe Santo Domingo 2026, México quedó en el primer lugar del medallero. Colombia ocupó el segundo puesto, Cuba el tercer puesto y Venezuela quedó en el cuarto lugar en el medallero. La delegación anfitriona, República Dominicana, conquistó 46 medallas de oro, 37 de plata y 67 de bronce, alcanzando un total de 150 preseas frente a su público, del cual recibió un apoyo extraordinario. Puerto Rico, Guatemala, Panamá, Trinidad y Tobago y El Salvador completaron las primeras 10 posiciones del medallero. Con el cierre de Santo Domingo 2026, queda escrita una historia extraordinaria, una nueva página para el deporte regional y especialmente para los atletas dominicanos que defendieron los colores patrios durante la El obispo de la diócesis de la Alta Gracia, Monseñor Jesús Castro Marte, manifestó que el pueblo dominicano debe sentirse orgulloso por la clausura de los Juegos Centroamericanos y del Caribe 26. Es importante reconocer el apoyo brindado por las distintas instituciones del Estado, tanto en el ámbito organizativo como en el respaldo logístico y la presencia de las autoridades durante el desarrollo del evento. Estas acciones reflejan el compromiso con el fortalecimiento del deporte nacional y regional. El equipo organizador, una felicitación sincera por su dedicación y perseverancia hasta el final. A lo largo del proceso se presentaron retos y momentos de dificultad, pero el trabajo en equipo, la planificación y el compromiso permitieron superar cada obstáculo con éxito. De igual manera, se reconoce a los jóvenes atletas dominicanos que alcanzaron medallas y elevaron el nombre del país. Asimismo, se extiende un reconocimiento especial a todos los deportistas que participaron sin obtener medalla, pero que demostraron esfuerzo, disciplina, sacrificio y entrega. Su participación es igualmente valiosa y representa un motivo de orgullo nacional. Más allá de los resultados, el verdadero logro está en la constancia, la superación y el espíritu deportivo.
4: Luis Amparo.
0: Finalizamos este informativo Contacto Sur de Aler de este martes 11 de agosto del año 2026. Los invitamos a que continúen en sintonía con nosotros de lunes a viernes con la información de América Latina y el Caribe.

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0: 7:58 y 58 minutos.
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San Benito, interpretado por Neguito Borja y Gilberto Santa Rosa.

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0: Saludos, buen día, martes 11 de agosto. Les contamos que los cardenales Baltasar Porras y Diego Padrón, junto a Monseñor Ramón Ovidio Pérez Morales, emitieron este lunes 10 una declaración en la que saludan con beneplácito y esperanza el comienzo de las acciones entre el gobierno encargado y representantes de la Asamblea Nacional electa en el año 2015. Los tres eclesiásticos aclaran que hablan a título personal y no en nombre de los obispos ni de la Iglesia venezolana. Por otra parte, en este contexto reclaman escucha atenta y sintonía con las necesidades y expectativas del pueblo y llaman a un entendimiento básico entre todos los sectores, económico, político, social y ético-cultural, para reconstrucción integral del país. Porras, Padrón, hablan de algunos frutos que debe generar esta mesa, como poner fin a la hegemonía comunicacional, la liberación de todos los detenidos por razones políticas y la organización de una elección presidencial por obra exclusiva del soberano, conforme al artículo 5 de la Constitución Nacional. También y finalmente insisten en responder con urgencia a la crisis económica, social y educativa, con salarios justos, servicios de salud, vivienda, escolaridad y suministros regulares de agua, electricidad e internet. 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A esta hora les acompañó Alexander Medina.
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2: Coleo por amor, interpretado por José Gregorio Kendo, género llanera.

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2: Son las 9:28 de la mañana, 9:28 de la mañana. Y una pareja de venezolanos murió tras el colapso de un edificio de 3 pisos en Pereira por el terremoto en Colombia este lunes 10 de agosto. Se trata de Daisy Rodríguez Mejía, de 39 años de edad, y su esposo Darwin González, de 49 años. Rodríguez y González, oriundos de Ureña, en el estado Táchira, y radicados desde hace 5 años en el departamento de Risaralda, se encontraban dentro de su vivienda cuando el fuerte terremoto de magnitud 7.4 provocó el colapso total de la edificación de 13 plantas. De acuerdo con las declaraciones de la hermana de Daisy, Gloria Rodríguez, a venezolana trabajaba en la venta de repuestos para vehículos. Por su parte, su esposo era mecánico de motocicletas, oficio que también desempeñó en la frontera. Gloria Rodríguez relató que su hermana menor de 30 años, quien se encontraba en la casa de Daisy, logró salir con vida junto a su hijo de 11 años y una de las hijas de la pareja de 10 años, segundos antes de se desplomar a la estructura. Tras el fallecimiento de su padre, tres menores, 17, 16 y 10 años, quedaron al cuidado de los familiares de la pareja.
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Mi querencia canta Ginkgo Biloba, género neofolclore.

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4: El Comité de Derechos Humanos para la Defensa de Pensionados, Jubilados y Adultos Mayores entregó este lunes una carta a la diputada Dinora Figuera, de la Asamblea Nacional, electa en 2015, coordinadora de la Comisión de Diálogo para la Transición Democrática, en la que solicitó incorporar la crítica situación de los adultos mayores como tema prioritario en la agenda de las negociaciones. Los representantes de la organización se reunieron con Figuera y acompañaron su petición con un informe de temática a los derechos humanos de este sector, al que calificaron como históricamente postergado. En la comunicación instaron a los adultos mayores tengan voz en la construcción del futuro del país. Según este comité, desde 2013 y con mayor intensidad en los últimos años, millones de jubilados, pensionados y adultos mayores han visto pulverizado el valor real de sus ingresos, enfrentando graves dificultades para acceder a alimentos, medicinas, atención médica, vivienda y servicios públicos. La organización denunció además el abandono de miles de pensionados venezolanos en el exterior, cuyos pagos fueron suspendidos desde 2016, generando una deuda que el Estado deberá necesariamente reconocer y reparar. Por su parte, la diputada Dinora Figuera agradeció pues este acercamiento por parte de este Comité de Derechos Humanos para la Defensa de Pensionados, Jubilados y Adultos Mayores y se comprometió a integrar este punto en la siguiente ronda de negociaciones. Espera que para mañana.
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1: 11:28 de la mañana de este martes 11 de agosto. Vamos a la capital de Apure, San Fernando. Allí familiares de personas detenidas por motivos políticos en Apure se apostaron a las afueras del Palacio de Justicia para exigir la liberación de sus hijos, esposos y hermanos. José Muñoz tiene el reporte.
2: Así

0: Ellos, la primera exigencia que hacen es la liberación de todos los presos políticos y del desmontaje del aparato represivo del Estado. Escuchemos.
1: Buenos días, mi nombre es Servia Romero. Soy la madre del sargento primero del ejército, Rugner Ceballos, el cual se encuentra privado de libertad desde hace ya 4 años, 11 meses. Y pedimos justicia para ellos, justicia, que los liberen de una vez, que haya esa visión que necesitamos de los expedientes, que hemos estado esperando justicia. Y bueno, que Dios nos acompañe y nos ayude y los acompañe a ellos, porque en verdad hemos estado luchando y luchando y nada, procesar que hemos tenido y hemos estado aquí presentes siempre, pero nunca nos dan una respuesta positiva, pues, sino que puros documentales y allí en eso hemos estado. Y entonces nosotros queremos una respuesta y libertad para nuestros hijos.
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4: A esta hora les saludamos a todas las personas que se suman hoy a esta emisión meridiana de Radio Fe y Alegría Noticias que hemos preparado hoy martes 11 de agosto del año 2026. Les saludamos a esta hora en nombre de todo el equipo técnico y de producción en la subdirección de comunicaciones Wirmel Villalobos, en la producción y programación nacional Antonio Galindo, en la producción informativa nuestro compañero Abelardo Rojas, en la asistencia de producción Albany Rodríguez, en los controles Jorge Luis Pérez García y en la conducción les acompaña hoy este servidor Pedro González, junto a periodistas de Radio Fe y Alegría, todos bajo la dirección de la profesora Vidalina Campos. Agradecemos a todas las personas que en este momento nos sintonizan y permanecen atentos a todas las noticias que a esta hora del mediodía compartimos con ustedes. De inmediato vamos a repasar qué tenemos en la agenda del día.
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4: A esta hora les comentamos que se eleva a 132 la cifra de fallecidos tras el terremoto ocurrido en Colombia.

0: B exige libertad humanitaria de 19 privados de libertad por causas políticas colombianos.
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0: A esta hora comentamos que el terremoto de magnitud 7,4 que sacudió este lunes 10 de agosto a Colombia ha dejado un saldo preliminar de menos 132 personas fallecidas en todo el territorio nacional, según datos recopilados por la Asociación de Ciudades Capitales de Colombia, Asocapitales. Desde el mediodía de este lunes, el gobierno de ese país no ha divulgado más datos consolidados a nivel nacional. El movimiento telúrico registrado a las 7:34 de la mañana hora local tuvo su epicentro en el municipio San José del Palmar, en el departamento del Chocó, desencadenando emergencias, colapsos de infraestructura y despliegues de rescate en distintos puntos del país. Por su parte, el presidente de Colombia, Abelardo de la Espriella, instaló un puesto de mando unificado en Bogotá antes de trasladarse a las zonas más afectadas. En el Chocó, epicentro del sismo, el mandatario confirmó la muerte de 13 personas heridas. Posteriormente, en balance ofrecido desde Cali, las autoridades locales reportaron 35 fallecidos, cerca de 700 heridos y al menos 188 personas desaparecidas bajo los escombros, lugar donde permanecen desplegados más de 200 rescatistas y unidades caninas en labores de búsqueda nocturna. La magnitud del evento sísmico provocó además afectaciones críticas en la infraestructura hospitalaria, educación y aeroportuaria, así como el daño o colapso de unas 5.000 viviendas solo en la capital del Valle del Cauca. Las autoridades nacionales se mantienen coordinando los operativos de salvamento y la atención a los damnificados a la espera de consolidar la cifra definitiva de víctimas y pérdidas materiales en las distintas regiones afectadas. Esto es una nota que a esta hora nos trae el diario Tal Cual. En otras informaciones les comentamos que los cardenales Baltasar Porra y Diego Padrón, junto a Monseñor Ramón Ovidio Pérez Morales, saludan con beneplácito y esperanza las conversaciones entre el gobierno interino y representantes de la Asamblea Nacional 2015. Ofrecieron un acompañamiento que definieron como un servicio cívico y espiritual, leal e imparcial al país. Los líderes católicos compartieron una declaración conjunta este lunes en la que saludaron con esperanza el inicio de las conversaciones desarrolladas bajo la tutoría del gobierno de los Estados Unidos y en medio de la situación que surgió tras la intervención militar del pasado 3 de enero, que terminó con la captura de Nicolás Maduro y su esposa Silvia Flores. Además, pidieron la inmediata liberación de las personas privadas de libertad por causas políticas como una señal indispensable de avances en el diálogo. Aclararon que su pronunciamiento no tiene carácter oficial, sino que responde a su conciencia cívica y responsabilidad moral. Advirtieron que el proceso ocurre bajo circunstancias particulares derivadas de experiencias anteriores de diálogo que fracasaron. Entre esas condiciones señalaron la promoción y tutela extranjera, la ausencia de una representación política opositora que consideran relevante, la inexistencia de una instancia técnica reconocida como facilitadora y la falta de información sobre aspectos institucionales y logísticos. Los religiosos plantearon que distintas instituciones y organizaciones deben incorporarse progresivamente a las conversaciones, grupos políticos, academias, universidades, iglesias y otras organizaciones representativas de la sociedad civil. Consideraron que una visión amplia orientada al bien común permitirían conducir la mesa técnico-política hacia una transición de institucionalidad democrática y contribuir a la construcción de un proyecto nacional unificado. Además de la liberación de las personas privadas de libertad por causas políticas, indicaron como señales necesarias el fin de la hegemonía comunicacional y la organización de instituciones y mecanismos encaminados hacia una pronta elección presidencial. La declaración también reclama respuestas frente a la crisis económica, social y educativa, con énfasis en salarios justos, servicios de salud, vivienda, educación y el suministro regular de agua, electricidad e internet. Esto es una nota que nos trae hasta ahora el portal El Nacional. Seguimos con más información y les comentamos que el Comité por la Libertad de Presos Políticos, CLIC B, exigió este 11 de agosto la libertad por razones humanitarias para al menos 19 colombianos detenidos por motivos políticos en Venezuela y pidió que se les permita llamar a sus familiares en Colombia para saber cómo están tras el terremoto.

0: de 7,4 que ocurrió en el país vecino este 10 de agosto. A través de un pronunciamiento en sus redes sociales, la organización afirmó que el lunes solo 10 de los 19 detenidos lograron comunicarse con sus familias del Rodeo 1 y confirmar que se encontraban bien. Los demás continúan sin comunicarse, por lo que instaron que se les otorgue el derecho a una llamada y a la información. En el pronunciamiento, la organización señaló que habitualmente no se les conceden las llamadas, por lo que calificaron esta acción como una excepción, no una garantía. Además, agregaron que el régimen de visitas es de 15 minutos semanales a través del vidrio. El comité especificó que de los 9 ciudadanos de Colombia que están detenidos en el Yare y el Fuerte Guaycaipuro, en estos dos últimos centros la organización desconoce si los privados de libertad pudieron comunicarse con sus familiares en Colombia o si están al tanto del terremoto que ocurrió en su país. ClickBE hizo énfasis en una situación similar que sucedió durante el doble terremoto que golpeó Venezuela el pasado 24 de junio, donde los rodeos donde los privados de libertad del Rodeo 1 estuvieron encerrados más de 45 minutos sin protocolos de evacuación, maneras de conocer la situación de sus familiares. El comité exhortó al gobierno venezolano y colombiano a actuar, ya que la libertad también salva vidas. Al menos 40 personas de nacionalidad extranjera se encuentran detenidas por razones políticas en Venezuela, según un balance de Foro Penal que reporta el número de personas detenidas hasta el 3 de agosto. Entre las nacionalidades se encuentran 11 personas de nacionalidad colombiana, 11 con doble nacionalidad colombo-venezolana, 5 españoles venezolanos y 5 italianos venezolanos. Esto es una información que hasta ahora nos trae el diario Tal Cual. Son las 12:09. 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Vamos a la pausa y ya regresamos con más información.
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5: Estamos de vuelta, son las 12:11 del mediodía y nosotros seguimos en esta emisión meridiana de Radio Fe y Alegría Noticias. Vamos a repasar qué ocurre en las regiones.
4: ¿Qué pasa en las regiones?
5: Y hacemos este recorrido por las regiones comentándoles que ante la situación que se vive por los terremotos, especialistas piden a la población mantener la calma y seguir las recomendaciones. Nuestro compañero José Angulo nos tiene la información.
6: Tras el terremoto ocurrido en Colombia este lunes 10 de agosto, reaviva los momentos críticos de los venezolanos y especialistas piden a la población mantener la calma y buscar apoyo en caso de necesitarlo y ser empáticos ante esta situación que se presenta. Así lo destaca María Graviela Quintero, presidente del Colegio de Psicólogos del Estado Mérida.
7: En estos momentos que nos encontramos atravesando, es muy importante tener en cuenta la calma, cómo lo consideramos. Seguimos. En todo este proceso, para los venezolanos que hemos tenido el doblete sísmico, ya pasado un mes y medio de esta realidad, nos hace el llamado también a mantener la calma. Una vez más, debido a lo de ayer, es el llamado a purificar e intentar purificar las redes, evitar el sobreconsumo de las mismas, porque la sobreinformación realmente altera todos los procesos cognitivos que nosotros tengamos. El llamado también es a descansar, es muy importante alimentarse e hidratarse. Resulta que todo esto nos genera esa secuencia las emocionales que hoy podemos estar sintiendo, el asco, la duda, la incertidumbre, y más allá decimos, mira, nosotros pasamos hace tan poco por esto, ahora Colombia, ayer fue la realidad para muchos, va a ser un día que marca también un antecedente para muchos venezolanos, porque se reviven muchas situaciones emocionales, igual nos seguimos necesitando, ya no nos podemos olvidar de La Guaira, complicado, porque quizás ahora otro país nos necesita, pero nosotros también nos necesitamos, prepararnos para el recibimiento de las personas que esperan su reubicación, y detrás de nos necesitamos todos, nos necesitamos más humanos que nunca.
6: Quintero resalta la importancia de la empatía con las personas que fueron afectadas por los terremotos, en comprender y compartir los sentimientos y emociones con estas personas que lo perdieron todo. Desde Mérida, reportó José Angulo para Radio Fe y Alegría Noticias.
5: Agradecemos a nuestro compañero José Angulo y nos trasladamos ahora hasta la ciudad de Guayana, donde habitantes de Bahía y El Llanito denuncian el mal estado de la vialidad y fallas eléctricas en estas comunidades. Nuestra compañera Francesca Díaz con la información.
8: Calles destrozadas, ausencia de brocales, falta de luz y déficit total en los servicios públicos. Es lo que denuncian los vecinos de sectores El Llanito y Villa Bahía, quienes aseguran que desde hace décadas ninguna autoridad gubernamental se ha dirigido hasta este sector para verificar la calidad de vida de todos los habitantes. Escuchemos.
9: Buenos días. Hoy nos encontramos de aquí, desde los sectores tanto de Villa Bahía y El Llanito, la calle principal que divide estos dos sectores. Nosotros queremos denunciar una problemática que es muy grave aquí en esta comunidad. La única calle principal asfaltada que divide los dos sectores.

0: asfaltada que divide los dos sectores está totalmente destruida, de punta a punta. Desde que tú empiezas aquí en la entrada del Llanito hasta que llegas al final de Villa Bahía, la única calle que está asfaltada está totalmente destruida con huecos. Cuando llueve es una problemática muy grande para los habitantes de aquí, de Villa Bahía y el Llanito, porque todo eso se inunda.
1: Vivo acá en la zona de Villa Bahía, ¿verdad? Soy encargada de la farmacia que está en la entrada acá del Llanito. Y bueno, el llamado es a autoridades competentes para que se aboquen a solucionarnos esta problemática que tenemos aquí de años, sobre todo el asfaltado, las calles principales, también el urbanismo, necesitamos locales, aguas servidas. Cuando llueve es una gran contaminación porque muchas esas son aguas servidas afuera, a las calles, y con las lluvias todo eso se une y es un foco de contaminación en muchos niños en la zona.
2: Los afectados recordaron que la crisis eléctrica no es algo exclusivo del estado Bolívar, sino que los 24 estados del país permanecen afectados. En este sentido, hicieron un llamado a las autoridades nacionales para procurar la inversión y recuperar el sistema eléctrico.
0: La electricidad aquí es intermitente, sí, constantemente. Entonces, ¿qué ocasiona eso? Que se quemen los electrodomésticos, que se dañe la comida en las casas. Entonces, es una problemática también que es muy grave. Cuando aquí se explota un tabaco, se suelta un transformador, es muy difícil. Tanto Guri, Tocoma, Caruachi, Macagua, las represas que representan y que deben darle electricidad a toda esta población, están totalmente quebradas y en crisis. Entonces, el llamado es que se aboquen realmente a esa problemática. Tienen que invertirle sinceramente a las empresas.
2: Desde Ciudad Guayana, Francesca Díaz, Radio Fe y Alegría Noticias.
3: Agradecemos a nuestra compañera Francesca Díaz. Son las 2:17. Nos trasladamos hasta la ciudad capital, donde usuarios de Caracas denuncian que conductores cobran sobreprecios en la tarifa urbana. Nuestra compañera Albany Rodríguez nos amplía esta información.
4: La tarifa del transporte urbano se ajusta a la tasa oficial del Banco Central, ubicándose actualmente en 190 bolívares. Sin embargo, en las calles de la capital la realidad es otra, ya que muchos usuarios han denunciado que los conductores cobran 200 bolívares por pasaje, sin importar lo pautado con el Ejecutivo Nacional y el gremio transportista.
5: Efectivamente, en lo que me estás comentando de si se recibe el vuelto de los 200 bolívares o del restante del pasaje, bueno, efectivamente no. Tú das los 200 bolívares y ellos te alegan de que no hay sencillo, de que no tienen billetes de 10 bolívares para darte vuelto. O sea, prácticamente el pasaje está establecido en 190, como lo marca la Gaceta, pero el pasaje prácticamente te lo vienen cobrando 100 bolívares. A lo que me preguntas que si he recibido mala respuesta de los transportistas, sí, porque efectivamente en oportunidades tú le entregas a ellos los 190 y te dicen que no aceptan los billetes de 10. Entonces, para no entrar en ese dilema, bueno, ya uno se acostumbra a pagar los 200 bolívares de pasaje superficial.
6: Bueno, realmente con este aumento de pasaje no estoy nada de acuerdo. ¿Por qué? Porque si cobramos un sueldo mínimo y no van a cobrar más de lo que paga el sueldo mínimo, imagínate, no estamos haciendo nada. Siempre tenemos que recorrer con otras alternativas de ingreso para poder sobrevivir. Normalmente yo cubro una sola ruta de pasaje y de vuelta. Gracias a Dios por esa parte, pero hay personas que tienen que obtener el pasaje para rutas suburbanas y después el de las vías. Eso no nos alcanza, eso es inaudito de cómo tú vas a pagar más de lo que tú cobras en un trabajo.
4: La situación es aún más compleja para los adultos mayores, quienes según la normativa no deberían pagar, pero a diario se enfrentan a la exigencia del pasaje completo para poder trasladarse.
7: Pero sí es bien cierto que, bueno, ellos al subir te cobran de una buena vez. Son 200. Pero en realidad, mira, yo soy de tercera edad y trato a veces de cambiar la moneda. O sea, trato de tener el sencillo para pagarles, porque a veces ellos no tienen ni siquiera vueltos para devolverte. Y hay momentos donde no tengo, porque acuérdate que ni siquiera...

0: no ha aumentado, no hay dinero para cancelar el pasaje y a veces me vengo caminando, pero sí afecta el día a día, porque el día que yo no tenga sencillo o no tenga el pasaje completo, tengo que venirme caminando.
1: El usuario caraqueño sigue asumiendo el costo diario de la brecha entre la norma legal y la calle. Desde Caracas, Albany Rodríguez, Radio Fe y Alegría Noticias.
2: Gracias por el reporte, Albanis. Y con esta ronda informativa, nosotros despedimos este segundo bloque. Vamos a una identificación y ya volvemos con más.
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2: Estamos de vuelta, son las 12:22 del mediodía y nosotros continuamos en esta emisión meridiana de Punto y Seguimos. Vamos a repasar qué ocurre en las regiones.
3: ¿Qué pasa en las regiones?
2: A esto les comentamos que habitantes de Limoncito en Guasdualito exigen a Cantv la restitución del servicio. Nuestra compañera Yorky Hernández nos amplía.
9: Vecinos de la comunidad Limoncito en Guasdualito, Estado Apure, denuncian que se encuentran sin servicio de internet Cantv desde el pasado 31 de julio, fecha en la que se registró un cortocircuito que afectó el cableado de la zona. Joaquín Belandri, habitante del sector, señaló que la avería dejó a varias familias sin conectividad y en reiteradas oportunidades se ha reportado el daño ante la empresa, pero aún no reciben ningún tipo de respuesta. Escuchemos.
10: Soy habitante de aquí del barrio Limoncito. Mi inquietud sigue en el problema que tenemos, pues, de Cantv, que no nos ha dado información ni ha hecho operación ninguna para restaurarnos el servicio de Cantv para acá, para la zona desde el 31 de cortocircuito y quemó varios cables. Y hemos hecho los reportes necesarios a San Fernando, aquí mismo en Guadalito, y no hemos tenido respuesta de ninguna clase, de ninguna índole, ni positiva ni negativa. ¿De qué va a pasar con los servicios de Cantv para acá, para el barrio Limoncito?
9: Los afectados reiteran el llamado urgente al personal técnico y directivo de Cantv para que realicen las inspecciones correspondientes, informen sobre el plan de reparación de los cables averiados y procedan a restablecer el servicio de internet Cantv en la comunidad. Y la información desde Guadalito, en el estado Apure, Yorky Hernández, Radio Fe y Alegría Noticias.
2: Gracias a nuestra compañera Yorky. Y nos trasladamos ahora hasta La Guajira, donde la reactivación del bombeo de agua por tuberías representa un alivio para las familias de esa localidad. Nuestra compañera Norma González con la información.
11: Cuando el agua llega a las comunidades, la vida cambia para las familias en la parroquia Guajira del estado Zulia. Después de una fuerte sequía y angustia, el servicio de agua llega nuevamente a los hogares de las familias en este eje fronterizo. Desde este año, el agua llegó en el tramo Guanacaujarito del eje de la montaña. En algunos

0: sectores los vecinos reportaron. Sin embargo, las comunidades activaron las turbinas para acelerar el llenado en sus hogares.
1: Hay poco fuerza de agua y tenemos que jalar la obligatoria. Si no jalamos con moto, quedamos sin agua. Y llegan gente de por fuera, de Arepeta, San José, de por ahí, de Guadero también, que llegan buscando agua por garrafa, también por tanque buscan por ahí, porque el agua que es salada no le vuelve el estómago uno. Tenemos como 3 semanas sin servicio de agua, debería llegar como cada 15 días, que dura más o menos.
2: Ya tenemos como 3 meses sin llegar el agua, ahora que está llegando y menos mal, gracias a Dios. Ahorita sí estamos orando, gracias a Dios, y nosotros tenemos rato sin comprando agua por con el 70.
0: Ajá. ¿Cómo ha sido para ustedes comprar agua?
2: Es un gasto, más uno lo que consigue aquí para medio comer y uno tiene que sacarlo de ahí para el agua también.
0: ¿En tu casa llega el agua?
2: No.
0: ¿Cómo hacen para ajá, llevar el agua?
2: Nosotros tenemos que retirarme el agua de aquí y hasta en la casa.
0: ¿Es muy lejos?
2: Es lejos, me he retirado de aquí para llenar 2 pipas. A veces llega mucha gente de allá, de otro sector.
0: Los habitantes expresaron su gratitud por este beneficio, ya que esto representa un alivio para el bolsillo y minimiza los gastos en sus hogares. De igual manera manifestaron que se han visto afectados por la sequía, que ha generado afectaciones en la vida cotidiana de las familias en esta zona fronteriza. Por otro lado, los vecinos esperan que no hayan cortes eléctricos que retrase el bombeo de agua a otras comunidades de la zona. Desde La Guajira, Norma González, Radio Fe y Alegría Noticias.
3: Gracias, Norma. Vamos a trasladarnos hasta la ciudad de Maracaibo, donde habitantes del sector Jorge Hernández llevaban más de 2 años padeciendo de un problema de aguas servidas. Dejemos que sea nuestra compañera Marieny Zárraga quien nos comente.
4: Nos encontramos en la parroquia Cacique Mara, específicamente en el sector Jorge Hernández, donde habitantes señalan que tienen alrededor de 2 años sufriendo del desborde de aguas servidas, que ha llegado hasta el punto que se desborda dentro de sus casas, afectando su cotidianidad. Escuchemos.
5: Este año cumple 3 años. Hemos enviado comunicaciones a la alcaldía, a la gobernación y a Hidrolago. Ya Hidrolago tiene varios reportes, hasta por la VEN APP, y nosotros hasta los momentos no hemos recibido respuesta de estos organismos. Nos atiendan urgentemente. Esto cada día, cada vez que cae un aguacero, todas las casas se desbordan de aguas putrefactas. Y se suma también un poco lo de la cañada, imagínate, es peor todavía. Entonces nosotros estamos a niveles de gobierno, los 3 niveles de gobierno, y vamos a seguir en la lucha.
4: ¿Y cómo es cuando no hay luz, ahorita que están los cortes de 5 horas?
5: ¿Cómo es? Esto es horrible, mija, resistiendo lo que se pueda. En el sector hay muchos adultos mayores que tienen problemas, aparte de otras patologías, principalmente cardíacas y hipertensión, y esto es horrible aquí. No, por lo menos mi madre, no sé en qué parte de la casa me

0: principalmente a niños y adultos que hacen vida en la comunidad. Desde Maracaibo, para Radio Fe y Alegría Noticias, reportó María Inés Zárraga.
1: Agradecemos a nuestra compañera María Inés Zárraga. Y nosotros, con esta ronda informativa, despedimos este bloque, identificamos el emisor y ya regresamos con más de Punto y Seguimos.
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1: Estamos de vuelta en la emisión meridiana de Punto y Seguimos, son las 12:31 de la tarde. Bueno, seguimos con más información y ha llegado el momento de nuestra entrevista. El próximo 14 de septiembre está fijado el inicio del año escolar 2026-2027. El ministro de Educación anunció la rehabilitación de más de 1.500 planteles afectados por los terremotos del pasado 24 de junio y el personal docente está convocado a partir de esta semana para la fase de planificación. Pero la realidad en las regiones es más compleja. Escuelas que no han sido reparadas, docentes que no pueden pagar ni el pasaje para llegar a sus puestos y un déficit de 250.000 maestros en el que el gobierno no ha logrado cubrir. Para analizar esta realidad, nuestro compañero Abelardo Rojas tuvo una conversación con Griselda Sánchez. Ella es directora de Fordici y coordinadora regional del Sindicato Unitario del Magisterio, organización con presencia en todo el país. Adelante, Abelardo.
6: Buenas tardes y gracias por el pase, Pedro. Un saludo a todos los que nos acompañan en su revista informativa Punto y Seguimos a través de Radio Fe y Alegría Noticias con todas las voces. Abrimos hoy con un tema que toca el futuro del país. El próximo 14 de septiembre está fijado para el inicio del año escolar 2026-2027. El ministro de Educación, Héctor Rodríguez, anunció que la rehabilitación de más de 1.500 planteles afectados por los terremotos del 24 de junio y el personal docente están convocados a partir de esta semana para la fase de planificación. Pero la realidad en las regiones es un poco... La red de escuelas de Fe y Alegría advirtió que 31 centros presentan afectaciones graves. 18.700 estudiantes podrían ver interrumpido su derecho a la educación si no se hacen las labores de reparación a tiempo. Y a esto se suman las precarias condiciones ya que existían a nivel laboral del magisterio, el déficit de 250.000 docentes que denuncia la Federación Venezolana de Maestros y un salario promedio que apenas ronda los $18 mensuales. Para analizar un poco esta realidad desde el corazón del gremio docente, conversamos hoy con Griselda Sánchez. Ella es directora de la ONG Fordice y coordinadora regional del Sindicato Unitario de Magisterio Suma, organización con presencia en todo el país. Mucho gusto y bienvenida a Punto y Seguimos.
7: Y muchísimo gusto, gracias por esta invitación, una vez más aquí con ustedes en esta ventana, en este espacio, para visibilizar la realidad de lo que está ocurriendo en el sector de educación. Lo primero que tengo que decir es que las clases no comienzan el 14 de septiembre, que esto no se decreta, que esto es un tema contractual, y las clases inician el 16 de septiembre, caiga que caiga. 16 de septiembre es la fecha establecida por la contratación colectiva, donde los docentes tenemos amparado pues nuestros derechos y nuestra normativa, y donde se regula el funcionamiento y cuál es el trabajo

que deben realizar los docentes del país. Lo segundo, Héctor Rodríguez habla de 1.500 escuelas que van a recuperar. Nosotros quisiéramos saber hoy cuántas escuelas realmente fueron afectadas. La población lo desconoce, no lo sabe. Fe y Alegría habla de 18.000 estudiantes, es correcto, y yo diría que un poco más. ¿Por qué un poco más? Porque muchas escuelas que no son afectadas por el terremoto tampoco tienen la infraestructura para poder abrir sus puertas nuevamente para el 16 de septiembre del año, del periodo escolar 2026-2027. Vemos que es un año más de improvisación. Esto nos preocupa bastante. Sabemos que es más de lo mismo. Más improvisaciones, cero escuchar a los docentes, a los trabajadores del sector de educación, que tienen una fuerte situación con su tema económico, que no tienen seguro, que no tienen seguro funerario, que se les ha tocado irse. Más de, o sea, no están hoy dando clases. Esos maestros pudieran estar dando clases, pero simplemente se cansaron de que tenemos más de una década luchando para exigir salarios dignos. Si Héctor Rodríguez quisiera comenzar este año diferente, diría, bueno, vamos a comenzar por reconocer lo que está establecido en ley. El artículo 104 de la Ley Orgánica del Trabajo establece que bonos son salarios. Vamos a comenzar por reconocer que las bonificaciones que ustedes están recibiendo forman parte de su salario. Y por ahí pudiéramos decir, no, este año como que sí va a ser diferente. Vamos a reconocer que los docentes jubilados siguen siendo profesionales. Que cuando se jubilan, siguen siendo profesionales. Y ahí nosotros diríamos, cónchale, ahora sí va a haber un cambio positivo para el gremio docente, que impacta, por supuesto, en la educación de nuestros niños, niñas y jóvenes, que son más de 5 millones afectados por la situación de las escuelas, porque los servicios básicos no funcionan, porque de cada 10 escuelas que visitamos, 7 tienen problemas con los servicios básicos, con la infraestructura, y ahora a esto se suma los dos fuertes terremotos que, por supuesto, afectaron a escuelas que tenían problemas de infraestructura. Que no se habló más nunca de las brigadas bricomiles, ahora se está tocando otra vez, vamos a relanzar. Ah, bueno, qué bueno que estén conscientes que no funcionaba, que solamente funcionó la gestión de Yelipse Santalla y no fue la más transparente, tengo que decirlo. No fue la más transparente, no supimos cuáles fueron las escuelas recuperadas. Recuperamos 1.500 escuelas, ok, perfecto. ¿Cuáles son? ¿Dónde están? Porque ese es el otro problema que tenemos, porque nosotros cuando hablamos con nuestros dirigentes de la región, no, mira, aquí arreglaron 2-3 escuelas. Ay, ¿dónde están esas 1.500? Porque no fue en Caracas, no fue en Miranda, no fue en Amazonas, no fue en Coge, no fue en Carabobo, no fue en Anzoátegui, no fue en Sucre. ¿Dónde fue el arreglo de esa infraestructura? ¿Cuál es el monto que aprobaron? Y hubo participación de las comunidades educativas. Las comunidades educativas tienen derecho a saber cuánto se aprobó en cada escuela. O sea, ¿cuál es la aprobación? ¿Cuál es el presupuesto? Los maestros tienen derecho a saber los fondos de las instituciones y los trabajadores, o sea, eso es lo que establece la ley. Entonces vamos a hablar un poco de eso. Vemos improvisación. Tenemos a más 400 trabajadores despedidos. Sí, nos están atendiendo, es verdad. Tenemos ahorita comunicación y de verdad una efectiva comunicación en el sentido del buen trato, del respeto, del reconocimiento a las organizaciones sindicales. Pero lamentablemente más de 508 trabajadores fueron despedidos en el mes de junio. Llevamos los expedientes y yo hoy no tengo registrados 100 profesores activos, no los tengo registrados. Estoy pidiendo un balance porque justo ayer fue la quincena y estamos hablando de 508 trabajadores que hacen falta en la escuela, porque estamos hablando que hay un déficit de 250.000, o sea, esos 508 hacen falta hoy en la escuela. De esos 508 tenemos respuesta de si acaso 100, pero no hoy puedo presentar un balance la semana que viene. Entonces, esta es la realidad del sector de educación. Nuestros niños y jóvenes no tienen mensaje, las escuelas no les dan comida para que ellos puedan alimentarse bien, que coman su fruta, que coman su proteína, que coman el pollo. O sea, no puedes mandar 5 pollos por una población de 300 estudiantes, eso existe. O sea, pollo en spray para los estudiantes, no puede ser posible. No hay proteína, carne, no se aprovecha estos estados donde, por ejemplo, el estado Sucre, que muy bien esos alumnos allí tienen ese mar, que bueno, que si tuviéramos planificación, mira, no tienen por qué estar pasando hambre nuestros niños, ni del estado Sucre, ni de la capital, ni de Carabobo, ni de Aragua, ni de Guagualito. Es decir, aquí vemos una fuerte improvisación, vemos que es más de lo mismo, y eso es lo que realmente nos está ocupando hoy, más que preocupando, nos estamos ocupando en saber cuáles son las cifras. Por ejemplo, en Caracas hubo muchas escuelas afectadas, incluso se cayó una escuela, bueno, que todos vimos en la parroquia La Pastora. Pero ¿por qué pasó eso? Pónchale, porque no se le hace mantener.

0: entretenimiento en escuela.
1: Definitivamente, se nota la improvisación bien anuncia. Y bueno, dentro de esta improvisación nos gustaría consultarle, el personal docente bien está convocado de a partir de esa semana que anunció el ministerio. ¿Cuál sería la instrucción que están dando desde Suma al maestro? Es decir, ¿cuál es esa planificación en vista de la evidente improvisación y un poco lo atropellado de la situación? ¿Cuál sería ese plan para asistir a los planteles a pesar, bueno, de las precarias condiciones que bien viene denunciando, como las condiciones de transporte y evidentemente los servicios público?
0: Bueno, lo principal es que nosotros el 16 es que nos vamos a incorporar. El 16 porque eso es lo que establece la convención colectiva. Ni un día más, ni un día menos, y mucho menos un día más. Hay gente que te viola, que te atropella y que te cercena no solamente tus derechos, sino la de tus estudiantes. A nosotros sí nos duele nuestros estudiantes, a nosotros sí nos duele lo que está pasando en el sector de educación y nosotros sí sabemos que el fondo considera el sector de educación como un sector importante en el país y eso nos preocupa bastante. Entonces, los maestros hoy están trabajando, sí, muchos están trabajando en centros de acopio, muchos no estamos de vacaciones, estamos trabajando porque, bueno, entendemos la emergencia que tiene el país, pero a quien no le vamos a trabajar es al patrono Estado. Es decir, no. ¿Por qué? Porque nos ha dejado, porque nos ha violentado, porque no nos escucha, porque quiere además, hoy día vemos fuertemente cómo a nuestro personal jubilado se le cercena sus derechos. Un docente que sale jubilado pierde los bonos, por eso insisto, los bonos son salarios. Vamos a comenzar por hablar de eso. El docente jubilado la está pasando muy mal, y a pesar de que la está pasando muy mal, muchos están trabajando en centros de acopio, te lo digo, porque los escucha, mira, estamos trabajando en tal lado, estamos haciendo esto, estamos llevando comida, estamos, a pesar de que ellos no tienen, o sea, es increíble que el maestro todavía tenga esas ganas de hacer cosas cuando él está realmente afectado económicamente, físicamente y psicológicamente. Muchos docentes despedidos con situación de salud grave y que están viendo, bueno, cómo hacen para resolver su vida. O sea, no le vamos a regalar un día al ministerio, no. Nuestro llamado es el 16. Y dependiendo de lo que ocurre en todo este tiempo y de la respuesta que podamos obtener, porque tenemos una cifra importante, como te dije, docentes despedidos que manejamos nosotros, que tengo que decir, docentes de muchos estados del país, específicamente donde hay más despidos es en el estado Zulia, Falcón, y en Zulia, Falcón y Barinas, específicamente Socopó. Entonces, cuando tengamos respuesta de esto, nosotros esperamos que para el mes de septiembre ya por lo menos el 60% de estos trabajadores o el 70% estén cobrando su salario. Por supuesto, lo que se ajusten a derecho. Que también tengo que decir, sí, de las carpetas que nos llegaron, algunas no se ajustan a derecho. Pero además de eso, queremos saber cuáles son las escuelas que van a recuperar. ¿Cuáles son las escuelas que van a recuperar? Los nombres de las instituciones que van a recuperar en Caracas, en Miranda, en todo el país. Son 1.500. ¿De cuántos estados estamos hablando? ¿Cuáles van a ser los estados favorecidos? Porque en todo el país hay problemas con la infraestructura, en todo el país. Caracas no se salva de eso. ¿Cuál es el presupuesto destinado para estos arreglos? Es importante que nosotros podamos saber. ¿Y cuál va a ser el salario? ¿Va a haber una mesa para hablar de los problemas reales, que es el salario? El maestro no tiene cómo llegar a la escuela y los estudiantes tampoco. El problema de los trabajadores públicos es un problema real, tiene que concretarse. Porque los padres de nuestros niños, niñas y jóvenes son empleados públicos y tampoco tienen cómo mandar sus hijos a las escuelas. Se va a activar el programa de transporte estudiantil para que nuestros jóvenes y nuestras niñas puedan ir a las escuelas y no tengan que caminar 10, 7, 8 kilómetros para llegar. Eso sería importante hablar. No solamente los maestros, también nuestros niños y nuestros jóvenes, que no ven, muchas veces no van porque no tienen comida en su casa y tampoco hay comida en la escuela. O sea, esto es un problema más grave de lo que creemos. Y cuando hablo de la comida, sin comida no hay proceso de asimilación y acomodación para que el estudiante pueda realmente entender y comprender cualquier tema que se esté tocando, que se esté tratando en el aula. Entonces, el problema de la alimentación es un problema grave. Es un problema número uno. Queremos respuesta. Programa de alimentación escolar, ¿dónde está llegando? No podemos seguir permitiendo que lleguen 5 pollos para 300 estudiantes. Eso es inconcebible. Y le hago un llamado a los directores para denunciar, para trabajar en pro. No, esto no es un tema de que, mira, de la oposición o del chavismo, no, esto es un tema del país, es un problema que tenemos que resolver entre todos, que tenemos que hablar de la situación real de los trabajadores, de gente que está fuertemente laboralmente, que Venezuela se viola el debido proceso, de que nuestros niños no tienen dónde ir, a cuáles baños ir, porque en muchas escuelas existe

0: un baño para 300 estudiantes. O sea, eso no puede ser. Tenemos décadas hablando de lo mismo y vamos a seguir hablándolo hasta que se resuelva, pero también vamos a presentar propuestas. Nosotros queremos hacer propuestas. La propuesta número uno es la recuperación del salario de los trabajadores, la recuperación del programa de alimentación escolar para nuestros niños, niñas y jóvenes, y la recuperación, por supuesto, de las infraestructuras. No hay manera de que nosotros podamos avanzar si no tenemos una infraestructura sólida donde los servicios básicos funcionen. En Venezuela no veo este año escolar un plan de acción. Diga, esto va a ser diferente. Y eso nos preocupa.
1: Ya se nos está acabando el tiempo, pero un poco para finalizar, bueno, ya nos comentaba que entre las exigencias está primero la recuperación del salario y, bueno, la estructuración de un plan certificado y, bueno, producido ante esta situación de crisis y de las fallas de infraestructura que ya existían antes, pues, de los eventos del sismo ocurrido el 24 de junio. Quería consultarle, ante la falta de muchos de estos especialistas, de docentes que han tenido que abandonar su trabajo buscando mejores remuneraciones en especialidades como matemática, física, el ministerio recurrió a personal no calificado o a bachilleres para asumir estos puestos. ¿Cuál sería la postura del sindicato ante la calidad educativa que van a recibir estos estudiantes a partir de este nuevo ciclo? ¿Y qué se necesita para garantizar, bueno, como usted comentaba, que se den estos 5 días de clase a la semana y no volvamos al esquema de horarios mosaicos?
0: Bueno, si recuperamos el salario y reconocemos que los bonos son salarios, estoy segura que los maestros van a volver. Los de física, química, matemáticas van a empezar porque van a decir, bueno, mira, ahora sí viene un cambio. Pero el cambio tiene que ser un cambio real, no puede ser un cambio de boca, tiene que ser real, concreto. Reconociendo que los bonos son salarios, ese sería el primer piso para que el docente vuelva. De hecho, muchos docentes quieren volver. Entonces, creer que transfiriendo a estos jóvenes, bueno, porque no saben, no, sí saben y saben más que nosotros, saben mucho, están muy bien preparados. A pesar de esta necesidad educativa que hay, porque el mundo de la tecnología también ha permitido que ellos busquen otros horizontes y vean otras cosas. Entonces, si resolvemos el tema del salario, vamos a resolver el tema del déficit de docentes y vamos a poder tener docentes más preparados y más planificados para atender a nuestros niños, niñas y jóvenes en las diferentes escuelas públicas del país. Yo creo que la solución está allí, es la principal solución para que además se abran las universidades nuevamente, se llenen de profesores, porque hay mucha gente que sí quiere estudiar educación, pero no quiere graduarse para luego no tener cómo hacer un mercado. Eso es lo que está pasando hoy en Venezuela.
1: Muchísimas gracias. Hemos conversado hoy con Griselda Sánchez, directora de Fordici y coordinadora regional del Sindicato Unitario del Magisterio Suma, que nos ha dado un panorama crudo que implica el inicio escolar, bueno, que va a ocurrir en Venezuela tras estos eventos del sismo. Escuelas que todavía no han sido recuperadas, docentes que no pueden pagar ni el pasaje para llegar a sus puestos de trabajo y un déficit de 250.000 maestros que el gobierno todavía no logra cubrir. Griselda, muchísimas gracias por su tiempo y por compartir con nosotros la realidad que está viviendo el magisterio, sobre todo desde las regiones.
0: A ti, muchísimas gracias a todos y le quiero enviar un saludo especial a nuestros coordinadores estatales, a nuestros niños, niñas y jóvenes, a nuestros padres y representantes para que estén atentos y velen porque esas escuelas realmente sean recuperadas y damos las cifras. ¿Cuáles son las escuelas? Porque todos tenemos derecho a saber cuáles son esas 1.500 escuelas. Queremos, ya se anunció que son 1.500, bueno, ¿cuáles son y en cuáles estamos? Van a estar esos arreglos para nosotros monitorear también. Muchísimas gracias por el espacio.
1: Amén. Un placer conversar con usted. Permanezca con nosotros en sintonía de Punto y Seguimos. Volvemos contigo, Pedro.
2: Gracias por esta entrevista, Abelardo. Nosotros vamos a una identificación y ya volvemos con más información.
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4: Son las 12:50 del mediodía. Nosotros vamos a repasar qué ocurre en las regiones con los reportes de nuestros compañeros periodistas.
3: ¿Qué pasa en las regiones?
4: Y nos trasladamos hasta San Fernando, donde familiares de detenidos por motivos políticos en Apure se postaron a las afueras del Palacio de Justicia. Nuestro compañero José Muñoz nos trae la información.
5: Amigos de Fe y Alegría Noticias, a esta hora de la mañana nos encontramos a las afueras del Palacio de Justicia, acá en el San Fernando del estado Apure. Acá, familiares de los presos políticos de la región se han congregado para pacíficamente manifestar, para exigir la liberación de todos los presos políticos del estado Apure y también del resto del país.
6: La esposa del capitán de la Guardia Nacional, José Correa, que lleva ya 4 años y 11 meses privado de su libertad injustamente. Acá estamos todos exigiendo justicia. Justicia, es lo único que queremos. ¿Hasta cuándo? ¿Hasta cuándo? Acá no se hace nada, en Apure no pasa nada.
7: Justicia, libertad para todos, libertad para ellos, porque ellos son inocentes. Por favor, se lo pedimos, que estamos todos los familiares y muchas, muchas personas allegados que sabemos que ellos son inocentes. Pedimos que se haga movimiento de esos expedientes. Ya basta, ¿hasta cuándo? Ese retraso procesal de que no vino, que no se presentaron, y los acusados sí están aquí presentes. ¿Y entonces qué pasa?
8: En verdad hemos estado luchando y luchando y nada. Mucho retardo procesal que hemos tenido y hemos estado aquí presentes siempre, pero nunca nos dan una respuesta positiva, pues, sino que en documentales, y allí en eso hemos estado. Y entonces nosotros queremos una respuesta y libertad para nuestros hijos.
9: Los manifestantes se reafirmaron que mantendrán la visibilización pública e insistieron en que la articulación entre familiares será la clave para sostener la presión institucional en favor del respeto a los derechos humanos y las garantías constitucionales. Desde el municipio de San Fernando, en el estado Apure, José Muñoz, Radio Fe y Alegría Noticias.
4: Agradecemos a nuestro compañero José Muñoz. Nos trasladamos hasta Maturín, donde por brote de dengue, vecinos del sector Los Pinos solicitan fumigación. Nuestro compañero Orlando Chacón nos amplía.
10: Los vecinos que hacen vida en el sector Los Pinos de la ciudad de Maturín están preocupados por la aparición de varios casos de dengue en esta zona, por lo cual hacen un llamado a las autoridades de salud en el estado Monagas para que realicen una jornada de fumigación y abatización para de esta manera combatir esta problemática ambiental que los mantiene en zozobra. Rosa Chaurán, vecina de esta comunidad, solicitó una jornada urgente de saneamiento, recordando que este lugar donde viven atraviesa un caño y la acumulación de impide libre flujo de las aguas residuales y pluviales, creando el estancamiento y la formación de criaderos. También es un llamado a la conciencia ciudadana para que los vecinos eviten arrojar desechos al cauce para que contribuyan a la prevención de enfermedades.
11: Le hago un llamado a la autoridad para el plan de fumigación, pues ya que aquí se han registrado brotes de dengue. Aparte de todo aquello, hay muchos niños en la zona, vivimos cerca de un caño, y aparte de todo eso, se ha llamado también a los vecinos que no echen basura, echan mucha basura en los caños, y eso también hace brote, pues, de insectos, más que todo de plagas y moscas.
10: Los afectados señalaron que desde hace un periodo prolongado no reciben la visita de las brigadas para la desinfección de esta área residencial, y el mosquito transmisor mantiene en riesgo a la población, especialmente a los niños y adultos mayores. Desde Maturín, estado Monagas, Orlando Chacón, Radio Fe y Alegría Noticias.
4: Gracias, Orlando, por el reporte. Nos vamos hasta Barquisimeto, donde el ARECES piden cese de la administración de carga eléctrica con apagones de 5 y 6 horas diarias.

0: Nuestra compañera Yosimar Pereira nos amplía.
1: Vecinos de diferentes comunidades del municipio de Iribarren se concentraron frente a la oficina de Corpoelec, ubicada en la avenida Vargas de Barquisimeto, para exigir el cese de la crisis eléctrica que afecta a la entidad. Con pancartas y consignas, los manifestantes expresaron su descontento ante las constantes fallas en el servicio que perjudican la calidad de vida de los habitantes. Durante la manifestación, el dirigente vecinal Alberto Domínguez denunció que el estado Lara ha sufrido cortes eléctricos por años debido a la corrupción.
2: En la sede de Corpoelec, en la avenida Vargas, un grupo de jóvenes, pero además acompañados de la ciudadanía, exigiendo lo que nos corresponde o lo que por derecho debemos exigir. Durante muchísimo tiempo han construido una política de control social donde los cortes indiscriminados de luz han afectado no solamente a parte de Barquisimeto, sino todo el territorio del estado Lara e incluso todo el territorio nacional. Nuestra exigencia el día de hoy es muy clara, no va más allá de un cronograma de racionamientos, incluso va más allá de que los que dicen que van a resolver el problema, pues en estos momentos puedan dar soluciones a los venezolanos. Lo que nosotros queremos es transparencia con lo que está sucediendo.
1: Dirigentes vecinales y estudiantiles entregaron un documento formal a la oficina de Corpoelec para exigir el cese de la administración de carga. Cuestionaron las exigencias actuales a la ciudadanía frente a la situación climática, enfatizando que en el estado Lara esta problemática ya no se aguanta. Es el reporte desde Barquisimeto, Yosimar Pereira para Radio Fe y Alegría Noticias.
0: Gracias, Yosimar. Y nosotros nos vamos hasta Ciudad Bolívar, donde vecina de la Comunidad Democrática denuncia inseguridad en el sector. Nuestra compañera Ángela Hornos con la información.
3: Carmen Álvarez, habitante del sector Comunidad Democrática, exige mayor vigilancia policial ante el alarmante incremento de la inseguridad en su zona. Esta situación, según manifiesta la señora Álvarez, los mantiene en zozobra.
4: A mí me han violentado la puerta dos veces. No se meten porque la llave queda pegada de la puerta de vidrio, pero yo quisiera que mucha gente escucharan esto y me ayudaran. Me ayudaran para pa ver si yo salgo donde yo estoy, pues, que eso es inseguro ahí.
3: ¿Hay vigilancia policial en ese
4: sector? No hay, ahí no hay vigilancia, porque eso queda como cuando por la avenida, por la avenida, ¿no?
3: La avenida perimetral.
4: Ajá, sí, por contar la calle de las Loros. Ahí estoy, por ahí. Pero ¿cómo hago si nadie me ayuda? No, pues, nadie ayuda a nadie, nadie busca manera de limpiar eso, hasta que uno no cometan una desgracia, que ellos van a buscar la manera de ayudar a la gente.
3: Ok, entonces lo que se está pidiendo es vigilancia policial, que la policía se dé una vuelta por este sector.
4: Sí, así es. Y hay mucha gente, hay muchos motorizados que, como ellos están montados, ahí donde yo vivo está una mata de mango, ellos se meten ahí, apagan sus motos, ¿qué sabrá qué hacen ahí? No sé por qué no salgo de ahí, porque si yo salgo, ¿qué sabes que me pueden hacer? Y es mejor, yo me quedo adentro de la casa.
3: Otra de las situaciones que también se vive en este sector es la falta de alumbrado.
4: Eso está muy oscuro ahí, eso es una boca de lobo ahí, y no hay alumbrado ahí. Lo que me alumbra a mí es el bombillito que tengo en el frente, más nada.
3: Ante este escenario, la señora Álvarez solicita despliegue policial en el sector, además de esto, alumbrado público y desmalezamiento de las calles de Comunidad Democrática. Eso es lo que tenemos desde Ciudad Bolívar. Ángela Uranos, Radio Fe y Alegría Noticias.
0: Agradecemos a nuestra compañera Ángela Uranos. Hemos llegado al final de esta emisión de Punto y Seguimos. Agradecemos a todas las personas que nos acompañaron hoy y nos encontramos nuevamente mañana. Recuerde que todo el día puede estar informado de lo que pasa en el país a través de nuestra página en internet Radio Fe y Alegría Noticias.com y con nuestros avances informativos cada media hora. Les recordamos que este espacio llegó gracias a la Subdirección de Comunicaciones en compañía de Wirmelis Villalobo en la producción y programación nacional, nuestro compañero Anthony Galindo en la producción informativa de este espacio, Abelardo Rojas en la asistencia de producción, Albany Rodríguez en los controles, Jorge Pérez en la conducción de este espacio, este servidor Pedro González, acompañados por periodistas de Radio Fe y Alegría, todos bajo la dirección de la profesora Vidalina Campos. Y será hasta mañana. Buen provecho.
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1: Una en punto.
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Bienvenidos sean todos y todas, bienvenidos a esta nueva emisión de su programa En Este País, a través de la señal de Radio Fe y Alegría Venezuela, señal matriz Barquisimeto, y estamos transmitiendo también a través de nuestra cuenta en YouTube. Usted puede seguirnos, por cierto, a través del Instagram, arroba Radio Fe y Alegría.

cuenta en YouTube. Usted puede seguirnos, por cierto, a través del Instagram, arroba Radio Fe y Alegría, y también arroba Fe y Alegría BE. Hoy el programa en este país, este 11 de agosto del año 2026, trabajando como siempre un equipo completo de profesionales de la radiodifusión. Estamos en las multiplataformas.

En la Subdirección de Comunicaciones, Wirmelis Villalobos, en la Coordinación de Producción y Programación Nacional, Anthony Galindo, en la conducción del espacio durante este mes, Yosimar Pereira, todos estamos junto a periodistas de Radio Fe y Alegría Noticias, bajo la dirección de la profesora Vidalina Campos. Y como siempre les digo, en una Venezuela que no se detiene, cada idea cuenta, cada proyecto suma. Sean todos y todas bienvenidos a este proyecto radial y nuestra frecuencia donde las tendencias se analizan, los negocios se impulsan y los emprendedores encuentran esa ruta exacta, esa bitácora hacia la prosperidad con sus ideas de negocio. Una hora para coincidir en cómo a través del esfuerzo diario y de la formación nuestros emprendedores y empresarios pues están dando lo mejor de sí para nuestro país. A esta hora iniciamos entonces con la lectura de los principales titulares y noticias de la región y del mundo. Comenzamos con esta información importante a través del portal web www.

monetaria del país, una situación que por supuesto toma y llama bastante la atención con respecto a lo que se viene para el país. Ellos están planificación exhaustiva con respecto al mercado cambiario, que a pesar de presentar algunos índices bastante inflados que están impactando directamente en la economía del país, también la situación monetaria pueda entonces estar proyectada a esos avistamientos de mejoras en Venezuela. Es importante destacar también que el Banco Central de Venezuela ha estado bien pendiente en ese monitoreo para cuáles van a ser los cambios que sobre la mesa se van a estar trabajando con respecto a la toma de decisiones, bueno, también en vísperas de algunas reuniones de organismos y de autoridades nacionales para lo que va a ser el futuro a mediano y largo plazo en nuestro país. Avanzamos y a través de bancainegocios.com expresan que Pedro Pacheco dice que el sistema de pagos digitales ha superado la prueba que impuso la tragedia. La crisis habría sido mucho mayor si los medios de pago digitales como el banco o el pago móvil no hubiesen operado con la eficiencia necesaria. Eso ha indicado el presidente ejecutivo de la Asociación Bancaria de Venezuela, Pedro Pacheco. Indicó entonces que los terremotos pusieron a prueba el desarrollo tecnológico del sector y subrayó que el sistema de pagos no dejó de funcionar en ningún momento y los servicios digitales se mantuvieron en las zonas afectadas. Esto pasó como un hecho normal, pero es profundamente significativo, indicó él, porque la crisis habría sido mucho mayor si los medios de pago digitales, que ya forman parte de la cultura, como el pago móvil, por ejemplo, no hubiesen operado con la eficiencia necesaria. Ya ha pasado más de un mes del doble sismo y Pacheco señala que la tragedia dejó un mensaje bastante claro para los sectores económicos y las empresas. La actualización tecnológica y la digitalización de procesos resultan bastante vitales en este momento. La implantación de tecnología es absolutamente indispensable porque pues otorga cierto margen de seguridad frente a circunstancias complejas como las que hemos vivido en nuestro país y bueno, también en países como Colombia, ayer que se presentó este sismo de 7.4, y en medio de este tipo de dificultades, hablando un poco de sistemas de pago digitales, es importante que todo pueda funcionar lo mejor posible. Hay monitoreo de algunos puntos de venta donde la banca está realizando

0: Acuerdo que se produce menos de 4 meses después de que Venezuela otorgara una licencia para desarrollar este yacimiento. La multinacional energética BP ha acordado entonces vender esa participación del 20% en la parte venezolana del yacimiento de gas natural transfronterizo a Cocuina, Manaquín, a la empresa estatal de Trinidad y Tobago. Así que ellos, desde el lunes, con dos fuentes conocedoras del asunto, han anunciado esta información, donde se espera que la primera ministra de Trinidad y Tobago, Kamla Persad, anuncie el acuerdo más allá del día lunes, donde pues se produce menos de 4 meses después de que Venezuela otorgara esta licencia para desarrollar específicamente ese yacimiento. El Ministerio de Petróleo de Venezuela no ha respondido de inmediato a estas solicitudes de comentarios, pero bueno, están acordando comercializar el 70% de gas del proyecto con Atlantic LNG, empresa que opera la mayor instalación de exportación de gas natural licuado de América Latina. Así que bueno, a pesar de las dificultades en los últimos años y la disminución del suministro de gas natural, específicamente en Trinidad, ya están cerrando este negocio o este acuerdo para el desarrollo del proyecto Coquina Manaquín. Encontrar a través de bancaynegocios.com y que por supuesto a través del programa En Este País estamos desarrollando y anunciando en esta hora de programa. Recuerde, de lunes a viernes de 1 a 2 de la tarde. Recuerde además que puede escucharnos en vivo y en directo en cualquier parte del mundo a través de nuestro streaming www.radiofeyalegrianoticias.com. A esta hora nos toca hacer nuestra primera pausa de la tarde con mucho más de En Este País.
1: 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Una y 12 minutos.
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1: 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Ya estamos de vuelta en Este País.

Estamos de vuelta en vivo y en directo desde los estudios de Radio Fe y Alegría Barquisimeto como señal matriz para todo el país y el mundo entero a través de Radio Fe y Alegría Noticias. Recuerda, también estamos transmitiendo a través de YouTube nuestra cuenta Radio Fe y Alegría Barquisimeto, Radio Fe y Alegría. Para nosotros un inmenso placer poder acompañarles de lunes a viernes para poder hablar sobre esta ruta, esta hoja de ruta que queremos brindarle a todos los emprendedores y a los empresarios de nuestro país. Además, también contamos con algunos invitados especiales, coach, especialistas, speaker, que están bien involucrados en la movida emprendedora, lo que es tendencia en Venezuela, y por supuesto, cómo se puede manejar una idea de negocio para hacerla exitosa. Y en medio de algunas dificultades se han presentado a nivel mundial, precisamente con todo este tema de los sismos, del que nosotros conocemos bastante bien, porque recién el 24 de junio atravesó Venezuela por una situación bastante lamentable con respecto al doblete sísmico de estas zonas afectadas, específicamente de la costa norte de nuestro país. Pero el sismo en Colombia, que se registró ayer 10 de agosto del año 2026, ha dejado bastante telas, bastante parecidas a lo que ocurrió en Venezuela, y hay un polémico caso que ha reseñado el diario eleconomista.com, donde pues algunos empleados estuvieron amenazados por evacuar oficinas.

publicado el diario eleconomista.com, donde pues algunos empleados estuvieron amenazados por evacuar oficinas. Y es que evacuar una oficina tras un sismo con una magnitud superior a 7 grados es una medida crítica de seguridad debido a la clasificación de estos eventos, que se considera un terremoto mayor que puede causar daños graves. Que a través de esta situación que se vio, este sismo de 7.4 grados en Colombia, el 10 de agosto, hay algunos videos en redes sociales captados donde en algunas oficinas de Medellín se evidenció pues esta advertencia que recibieron empleados que decidieron evacuar las instalaciones para ponerse a salvo, pese a que se trata de una medida básica de seguridad ante una emergencia por un desastre natural, mientras el país intentaba recuperarse del movimiento con epicentro en Chocó. Hay videos captados de algunas oficinas en Medellín que han desatado alguna polémica por la decisión de algunas empresas con sanciones a empleados que evacuaron sus instalaciones durante el movimiento telúrico. Entonces, a través de redes sociales han circulado estos videos donde se presume que a través de estas instalaciones, estas oficinas, pues hay algunas personas que han indicado a trabajadores que tras esta evacuación tenían que regresar y continuar con sus labores y esperar, ya que estos querían retirarse. El llamado de atención, no solamente en Colombia, que está rodando este video y esta información, es también en nuestro país. La cultura sísmica ha sido parte de la agenda que actualmente, o luego del 24 de junio, específicamente en Venezuela, se ha dejado sobre la mesa, porque, bueno, ya queda entendido que estamos en zona sísmica, sobre todo algunas regiones de Venezuela.

0: ese llamado a la reflexión, como les mencioné, y es importante también incentivar la cultura sísmica en las instituciones. En Fe y Alegría Venezuela hemos estado también trabajando arduamente para que esto pueda ser una realidad y además también se pueda tomar en cuenta. Hemos tenido invitados especiales de nuestras producciones informativas para que usted pueda estar al tanto, pero mantener ese hilo de educación sísmica en nuestro país que es tan necesario. A esta hora nos vamos entonces a nuestro recorrido por lo que ha sido noticia también en nuestro país y bueno, lo hacemos de la mano de un equipo periodístico de profesionales, comunicadores sociales, aliados que están en las distintas regiones de Venezuela. Recuerde, somos una red nacional de radios de Fe y Alegría, también en las multiplataformas, pero son más de 23 emisoras interconectadas de lunes a lunes para ofrecerle a usted la información al momento de primera mano con el compromiso con la verdad en nuestro país. Y esta vez nos vamos con un reporte de nuestro compañero José Angulo desde Mérida para Radio Fe y Alegría Noticias Venezuela. Escuchemos.
1: El terremoto ocurrido en Colombia este lunes 10 de abril. Momentos críticos de los venezolanos y especialistas piden a la población mantener la calma y buscar apoyo en caso de necesitarlo y ser empáticos ante esta situación que se presenta. Así lo destaca María Graviela Quintero, presidente del Colegio de Psicólogos del Estado Mérida.
2: En estos momentos que nos encontramos atravesando es muy importante tener en cuenta la calma, cómo lo conseguimos. En todo este proceso, para los venezolanos que hemos tenido el doblete sísmico, ya ha pasado un mes y medio de esta realidad, nos hace el llamado también a mantener la calma una vez más debido a lo de ayer, es el llamado a purificar e intentar purificar las redes, evitar el sobreconsumo de las mismas, porque la sobreinformación realmente altera todos los procesos cognitivos que nosotros tengamos. El llamado también es a descansar, es muy importante alimentarse e hidratarse. Resulta que todo esto nos genera esas secuelas emocionales que hoy podemos estar sintiendo: el asco, la duda, la incertidumbre. Y más allá decimos, mira, nosotros pasamos hace un poco por eso, ahora Colombia, ayer fue la realidad para muchos, va a ser un día que marca también un antecedente para muchos venezolanos, muchas situaciones emocionales. Igual nos seguimos necesitando, ya no nos podemos olvidar de La Guaira, complicado porque quizás ahora otro país nos necesita, pero nosotros también nos necesitamos. Prepararnos para el recibimiento de las personas que esperan su reubicación y detrás de todo esto practicar nuestra gentileza. Nos necesitamos todos, nos necesitamos más humanos que nunca.
1: Empatía con las personas que fueron afectadas por los terremotos, en comprender y compartir los sentimientos y emociones con estas personas que lo perdieron todo. Desde Mérida, reportó José Angulo para Radio Fe y Alegría Noticias.
0: Gracias a nuestro compañero José Angulo desde Mérida por esta información tan valiosa, que además también enmarca muchísimo la idea que estábamos desarrollando con respecto a este titular que estuvimos analizando, la importancia de la cultura sísmica en nuestro país, lo tanto que entendemos los venezolanos esto que están atravesando nuestros hermanos colombianos con respecto a esta situación. Seguimos en este recorrido importante, como todas las tardes, acá en el programa En Este País. Esta vez escuchamos el reporte de nuestro compañero Otilio Velázquez desde Cumaná.

Nacional Sucre continúa fortaleciendo el gremio en la región. En el marco de la conmemoración de los 50 años de la primera Junta Directiva Nacional del CNP, 70 nuevos profesionales

0: profesionales de la comunicación juraron su compromiso con el ejercicio ético y veraz del periodismo. El evento tuvo como escenario el Centro Histórico de Cumaná, específicamente frente a la emblemática Basílica Menor Santa Inés, donde autoridades gremiales y miembros de la comunidad se dieron cita el pasado fin de semana. La licenciada Andrea Fabiani, secretaria general del CNP Sucre, ofreció detalles de esta jornada.
1: Hoy estamos muy contentos como junta directiva porque nos pasamos en el marco del mes del periodista una meta: 50 años de la creación del Colegio de Periodistas, 50 colegiados. Afortunadamente, pues no solo cumplimos con esta meta, sino también que la superamos. Hoy hemos entregado 70 nuevos carnets a agremiados de la seccional Sucre, lo que nos llena pues de muchísima alegría, muchísimo júbilo, pero también de una responsabilidad gigante con nuestra profesión. Esto no solo se trata de un carnet, sino también del compromiso que tenemos como comunicadores, como profesionales de la comunicación, de pues trabajar apegados a la ley, porque no será solo pues de una formalidad, se trata de que el periodista debe colegiarse para ejercer esta profesión apegado a la ley.
0: Con esta incorporación, el CNP Sucre no solo expande sus filas, sino que ratifica la vigencia del periodismo profesional en el oriente del país, a medio siglo de la consolidación de su estructura nacional. Desde Cumaná, para Radio Fe y Alegría Noticias, Otilio Velázquez.
2: Gracias a nuestro compañero Otilio Velázquez por la información, que además me parece valiosísima con respecto a los colegas periodistas que están recién llegando a agremiarse, pero la responsabilidad también de aquellos que permanecen activos, que están también desde la distancia y que están construyendo estas alianzas importantes para narrar al país desde la justicia, la paz y la transición. Y es justamente un comentario que con el que quiero cerrar este segundo bloque de la tarde, porque pues la red de periodistas venezolanas en nuestro país está construyendo este tipo de puentes donde pues la mujer empoderada y bajo la responsabilidad de comunicar en nuestro país Venezuela está pues diversificando esos escenarios, y ellas han hecho una gira de formación por distintas regiones del país con el propósito de fortalecer ese trabajo de las mujeres comunicadoras, promover nuevas narrativas sobre procesos de justicia, de paz y transición que atraviesa Venezuela. Una iniciativa que me parece espectacular, que celebramos del programa en este país con respecto a estas periodistas que forman parte de esta organización y que están incorporando esa mirada a lo que es la cobertura periodística, reconocer esas experiencias que vivimos las mujeres periodistas en el área de producción, de fotografía, las ilustradoras en el ejercicio de esta profesión tan importante, tan bonita, tan arriesgada además en Venezuela, pero que además tiene mucho que ver con esta responsabilidad, hablando incluso de cultura sísmica. A esta hora nos vamos a una nueva pausa. 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

0: A esta hora nos vamos a una nueva pausa. 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Ya venimos con mucho más.
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2: Una y 28 minutos.
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escuchas en este país. Estamos completamente en vivo y en directo a través de la señal nacional de la red Square, que usted puede visitar nuestra página web, Radio Fe y Alegría Noticias.com. Allí información importante de parte de nuestros periodistas en Venezuela entera. Lo que ocurre en nuestro país, usted lo va a poder encontrar allí en nuestras notas web, así que es importante que pueda leernos y disfrutar ese contenido especialmente preparado para todos ustedes. 32 minutos de la tarde, seguimos con más información y este recorrido importante, bueno, hablando hoy sobre lo que es tendencia de crecimiento en el área de emprendimiento. Es importante tomar en cuenta que, pues, las tendencias van cambiando. Este año 2026, específicamente en Venezuela, ha sido un año bastante convulsionado. Sin embargo, es importante destacar que, pues, las medidas no paran, el tiempo no para, y por eso es estar al tanto, poder trabajar en hacer las cosas bien y mejorar. Bueno, parte del contenido que hemos preparado acá en el PRES es para que usted pueda tomar nota, siempre tener esa hoja de ruta, y bueno, desde el mes de enero, lo que significa para muchos revisar estrategias, afinar algunos roadmaps y preguntarse, bueno, ¿dónde está la oportunidad en este año? Recordando que, bueno, apenas faltan unos 4 meses para culminar este 2026, bastante acontecido, pero siempre la pregunta es, ¿dónde podemos buscar o encontrar la oportunidad del año si es que no se ha hecho antes de cerrarlo? Hay muchos proyectos, muchas ideas en mente. Si algo hemos aprendido los venezolanos es que no hay fórmulas mágicas, pero sí algunas señales de lo que puede venir o lo que puede vaticinar esas tendencias importantes. Acá vamos a hablar de 5 tendencias importantes que usted puede tomar en cuenta si es que en este momento tiene una idea en su cabeza, tiene una idea de negocio planteada o está formándose precisamente para encontrar esa bitácora del éxito. Y bueno, si hablamos de inteligencia artificial, visibilidad, es muy importante tomar en cuenta que hace algunos años queríamos posicionarnos, por ejemplo, en Google cuando era la prioridad, pero en la actualidad existen algunos buscadores en los que sí o sí usted, como proyecto, como negocio, como emprendimiento, debe aparecer. Empiece a hablarse de algunas ideas generativas para posicionarse, con respuestas que ofrezcan modelos como ChatGPT, por ejemplo, el Grok también, que ofrece algunas ideas abiertas para que usted pueda tener esas respuestas inmediatas para el público, y oportunidades, por ejemplo, para empresas que requieren esa visibilidad ante estos modelos y que, bueno, crean algunas herramientas importantes que son bastante fáciles de conexión. Si hablamos de inteligencia artificial generativa, de visibilidad, es importante destacar que la posición a través de las redes sociales, el SEO en redes sociales y darle forma a través del mercadeo es muy importante. Esos buscadores para el 2026, usted puede verlos con un profesional, como bien indicaba nuestra invitada de ayer, Angie Hernández. Ella hablaba de que, pues, es importante hacer equipo, hacer triada con profesionales que puedan orientarte para saber exactamente a dónde tienes que llegar con esa idea de negocio y cómo vas a proyectarla a través de las cámaras y de las redes sociales. Y en financiación, ya se está especializando con la tradicional, que, bueno, forma parte de lo que vas a invertir, pero también cómo se crece de verdad en algunos nichos. Hay empresas que ya están en el sector

0: sector audiovisual no solo están financiándose, sino también creando plataformas para conectar proyectos que son inversores. Hay ideas muy simples, por ejemplo, si usted tiene una industria, forma parte de una financiación ágil que se adapta. Hay opciones para invertir que no generan tanto ruido, pero que además tienen más retorno, porque, bueno, también hablaban un poco de que si bien el emprendedor tiene que darle mucha forma con la capacitación que pueda llevar, la idea siempre es tener retorno económico, y es lo que pues todos estamos buscando. Otro de los datos de valor importantes en este contexto es precisamente que vale muchísimo, vale más que nunca este 2026, saber qué hacer con las ideas de negocio, ni en las redes, ni en un proyecto especial como tal. Hay que diferenciarse, hay que saber cómo convertir esa idea en un producto, en decisiones, por supuesto, en ingresos. Así que hay algunos startups que pues están creando tecnologías muy importantes, están haciendo algunas pruebas pilotos donde se está detectando, por ejemplo, que los resultados mejoran la seguridad, en este caso, de los proyectos. Si usted tiene, en el caso de un emprendimiento, su red social, pues la seguridad, la ciberseguridad de esta red social también es bastante valiosa y forma parte de esos infalibles en las tendencias de crecimiento para los emprendedores. Pero otra de las cosas que tenemos que nombrar, sí o sí, es que no todo lo innovador lleva un código. Hay algunas soluciones brillantes que no tienen ni una sola línea de IA. Y cuando hablamos de inteligencia artificial, es como de manera orgánica, a través de un plan de negocios y a través de un buen plan de contenido durante el mes o durante el año, un emprendedor puede llegar, innovar y rediseñar exactamente ese plan o ese concepto para mostrarse de manera simple, de manera útil y además más sostenible hacia su público meta. Bueno, incluso podría ayudarlo a que pueda llegar a públicos más extensos y esto traducirse, por supuesto, en mayor rentabilidad del negocio a mediano y largo plazo. Y que cómo, a través del día a día, el emprendedor o empresario puede resolver una solución que se vuelva tangible, no tenga una necesidad de tecnología tan compleja. Bueno, se llama networking, señores, y ya lo hemos hablado acá en el programa en este país, cómo a través del networking, y lo decía Angie Hernández ayer también, se genera esa red de contactos que es tan importante y tan necesaria, y usted tome lápiz y papel, porque las redes de networking, y lo hemos trabajado acá en el programa en este país, nuestro compañero Rosendre Víez, de hecho, también se enfoca mucho en el tema networking, porque las mejores conexiones no se activan cuando se necesita algo, se construyen antes colaborando, compartiendo, sin una expectativa inmediata. La idea es conectar bien, la idea es crecer como emprendedor, como persona, por supuesto, como empresario, pero además sumar a la marca y sumar esa visibilidad y oportunidades reales. Así que, ¿usted con quién podría construir esos puentes durante el cierre de este 2026? Hay muchos emprendedores que están tocando puertas y que, a pesar de las dificultades, incluso en las zonas de desastre, tras el doblete sísmico, se están reinventando a través de este último ítem llamado nuevo networking, para hacer de sus negocios un espacio sustentable, pero además también de que se muestre genuinamente lo que desde sus marcas ellos quieren expresar. Así que forma parte de la mística, de la magia, que a través de las redes sociales, que a través de un buen plan de ventas y un buen plan de negocios, usted va a poder brindar como pues bitácora para el éxito de su negocio. Excelente información, usted la puede encontrar también a través de tendenciasdecrecimiento.com. A esta hora nos vamos a una nueva pausa luego de esta valiosa información, pero recuerde que estamos en redes sociales y nos encantaría que usted pueda seguirnos. Estamos en Instagram, nos encuentra como arroba Radio Fe y Alegría, y también nuestro movimiento arroba Fe y Alegría BE. Con esto ya venimos con mucho más, no se aparte de nuestra señal.
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2: Una

0: 8:39.
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0: 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Ya estamos de vuelta en este país.

propósitos para los emprendedores, para los empresarios de nuestro querido país, Venezuela. Seguimos completamente en vivo y en directo desde los estudios de Radio Fe y Alegría, Barquisimeto como señal matriz. Y bueno, para nosotros es un verdadero placer poder compartir con todos ustedes de lunes a viernes, de 1 a 2 de la tarde, esta hoja de ruta segura para que usted pueda acá tomar nota, lápiz y papel, entendiendo que esto más que un programa es un espacio de conexión diaria con el ecosistema productivo emprendedor de nuestro país. Este es un radar para los emprendedores, donde la pasión por crear se convierte en una visión de impacto y además lo importante, sostenibilidad económica. ¿Qué está pasando con el área de emprendimiento en Venezuela? Muchas cosas inspiradoras que acá queremos proyectar para que usted pueda saber exactamente qué ocurre. Y hablando un poco de eso, en el estado Lara tuvimos la posibilidad de compartir una iniciativa bastante importante que se llama Impulsando el Futuro, Alianza Formativa para Mujeres Emprendedoras. Esto fue en la sede del Centro Gumilla de Barquisimeto, estado Lara, donde 200 mujeres participaron en este evento, específicamente una iniciativa que surge de la unión maravillosa entre la Fundación Centro Gumilla, también Escuela y FundaCDAP. Esto para potenciar el desarrollo económico femenino en la región, cosa que me parece fantástico, ver cómo las mujeres se reúnen, se unen y se empoderan para poder sacar de todo ese tipo de alianzas lo mejor. Y bueno, esta alianza además es internacional porque viene acompañada por la plataforma digital pedagógica peruana Escuela, la cual está brindando pues un apoyo técnico y logístico en el proyecto bastante importante. Esto hay que tomar en cuenta, es una prueba piloto que están realizando con estas 200 mujeres, que pues 60 Gumilla y el resto se conectó vía videollamada para poder participar, y además va a tener varios módulos en

alianza con la plataforma digital pedagógica Peruana Escuela, estuvieron hablando un poco sobre cómo estaría funcionando, y es un programa que está diseñado para brindar herramientas prácticas, estratégicas, proyectos comerciales, que además ellas están buscando siempre materializar esas ideas de negocio. Desde el negocio más pequeño hasta la idea que ya está bastante sólida, hay algunos aspectos bastante importantes en esta edición, que es la inclusión de mujeres que resultaron afectadas tras el doblete sísmico de pasado 24 de junio. Y qué bonito es tener una oportunidad de formación, de desarrollo, cuando lo has perdido todo, pero todavía la vida te presenta esa posibilidad de seguir pues brindando a través de esa idea, de esa estrategia, pues, y de un proyecto comercial, esa materialización de ideas de negocio. Bueno, otro de los elementos que representa esta oportunidad es recuperación económica para estos sectores, también para las mujeres larenses que han participado directamente o de forma presencial, pero la resiliencia, la reinvención a través del apoyo comunitario, la capacitación especializada, donde en este evento, específicamente en el Centro Jumilla de Barquisimeto, se vivió en este encuentro pues la posibilidad de educarse, y es educación accesible con trabajo conjunto entre organizaciones sociales. Una de las cosas que considero de mayor impacto es cómo el Centro Jumilla, cómo la plataforma Escuela y cómo funda CDAP a través de la doctora María Eugenia Calzadilla, que es una experta también en área de emprendimiento y sobre todo ha estado fortaleciendo mucho a la mujer larense y a la mujer venezolana en este acompañamiento ahora desde estas plataformas digitales, y ahora en alianzas internacionales, todo digitalizado para que a través de estos módulos ellas puedan ir desarrollando estas ideas de negocio. Así que es algo espléndido que ellas han estado manejando, pero usted se preguntará cómo hacen en la plataforma Escuela para poder llevar toda ese conocimiento a estas mujeres, y además ese acompañamiento que debe ser desde el día cero hasta la finalización. Bueno, la prueba piloto consta de esta aplicación móvil, esta plataforma virtual que pues se enfoca en las mujeres emprendedoras con cursos de liderazgo, finanzas y gestión de negocios. Entre las principales opciones hay este programa de gran alcance internacional. Hay algunos otros programas que pudiésemos dar como ejemplo, como Emprende Pro Venezuela, pero ha sido una plataforma, una app móvil creada con módulos cortos sobre marketing, sobre liderazgo y gestión empresarial para aprender a su propio ritmo, porque también hay que tomar en cuenta eso, como los expertos acá en nuestro programa. Aprender a propio ritmo, aprender a las necesidades del mercado actuales y brindar una solución a través de tu idea de negocio. Así que es una comunidad, una plataforma digital para que esas mujeres dueñas de negocio, freelancers, emprendedoras, puedan establecer redes de apoyo y capacitación estratégica. Acá justamente en esta plataforma, o estas 200 mujeres que están participando impulsando el futuro, esta alianza formativa para las emprendedoras, es justamente donde también se resalta mucho lo que es el networking en nuestro país. Una alianza internacional que es fortaleciendo cómo la mujer venezolana se está relacionando con el ecosistema emprendedor y cómo puede fortalecer esa idea de negocio para poder brindar lo mejor, incluso estas mujeres que han estado en las zonas de desastre y que perdieron sus negocios, perdieron sus emprendimientos, pero que todavía en su corazón y en su mente tienen mucho para dar. Una herramienta tecnológica internacional que orienta y está con la visibilización de estos servicios para emprendedoras locales, así que es una habilidad que consideramos fantástica para que ellas puedan dedicarse a empoderarse y esta gestión empresarial, el marketing, que también es muy importante, y como decía la doctora María Eugenia Calzadilla, tan necesaria para la formación empresarial y el cuidado de las mujeres en América Latina, además también cómo la mujer venezolana puede insertarse en estas nuevas tendencias, en estas nuevas gestiones para la prestación de servicios, específicamente en su desarrollo personal, económico y el aporte a nuestra economía del país. Recuerdo que además...

usted puede escucharnos completamente en vivo y en directo a través de nuestro streaming www.radiofeyalegrianoticias.com, de lunes a viernes, una hora de contenido para que usted pueda

0: De contenido para que usted pueda tener esa hoja de ruta perfecta como emprendedor, como empresario, además también siempre con invitados especiales que nos ayudan a tener un poco más de claridad con respecto a lo que está ocurriendo en nuestro país y lo que es tendencia a nivel internacional. Está pasando mucho en el globo terráqueo, en el mundo, y por eso la economía que se mueve, hay que tratar de formarse. Ese liderazgo y formación empresarial es justamente lo que nosotros queremos que usted pueda mantener, una red empresarial, una formación estratégica acá en nuestro programa y herramientas para dirigir un negocio con bastante claridad. Se escucha de lunes a viernes, una hora de contenido de 1 a 2 de la tarde, y como siempre, el tiempo en radio y en nuestras plataformas digitales se pasa súper rápido, pero queremos invitarle a que usted también pueda disfrutar nuestro contenido a través de la www.radiofealegrianoticias.com. Hoy, como siempre, lo hicimos posible un equipo completo donde desde la simple idea de ese modelo de negocio rentable hemos descifrado tendencias globales, hemos analizado algunas finanzas, dándole voz a quienes están construyendo el futuro de nuestro país y, por supuesto, a quienes convierten desafíos en oportunidades. Lo hemos hecho posible en el control técnico Rivas y Estefanía Alvarado, en la subdirección de comunicaciones Wirmelis Villalobos, en la coordinación de producción y programación nacional Anthony Galindo, en la conducción durante todo este mes Josimar Pereira, y estamos y emisoras de Radio Fe y Alegría Noticias bajo la dirección de la profesora Vidalina Campos. Recuerde conectarse con nosotros también a través de nuestras plataformas digitales. Reposición también para que usted pueda disfrutar este contenido en nuestra cuenta en YouTube, Barquisimeto, como señal matriz del programa En Este País. Pero también estamos en Instagram, nos encuentra como arroba Radio Fe y Alegría, arroba Fe y Alegría B. Toca despedirnos sin antes agradecerles por su fiel sintonía de lunes a viernes, y recuerde que la cita es mañana mismo a partir de 1 de la tarde para que podamos juntos compartir y descubrir cuáles son esas tendencias en el área de emprendimiento para que sigamos creando y analizando esas finanzas, darle voz también a quienes están construyendo el futuro de nuestro querido país Venezuela. Hasta luego.
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4: 1:57 de la tarde y continuamos con los avances informativos. Sol María Vivas, venezolana radicada en España, reportó a 3 familiares desaparecidos en Cali tras el desplome del edificio Vanessa a causa del terremoto de magnitud 7.4 que se registró en Colombia el lunes 10 de agosto. La venezolana informó en una entrevista con Shirley Banagi para el circuito Onda de Unión Radio este martes 11 de agosto que las 3 personas responden a los nombres Juan Vivas, de 68 años de edad, Yelixa González, de 65 años, y José Juan Vivas, de 16 años, quienes permanecen a su familia. Sol María señaló que los desaparecidos residían en el cuarto piso del edificio Vanessa, en la carrera 44 de la ciudad Cali. De acuerdo con los reportes locales, el edificio se desplomó a causa del movimiento telúrico. Esta es la información que tenemos hasta ahora. Recuerden ampliar estas y otras informaciones en nuestra página web www.radiofeyalegrianoticias.com. Quien reportó para ustedes, María Carrió.
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0: Una y 58 minutos. Artículo 10, ley resorte.
5: Hola. Este es mi estado natural. Viajo a través de las nubes, llego al Guri y alimento su gran embalse con mis hermanas. Pasamos por las turbinas y generamos la electricidad. Cuando el verano está muy bravo, mi densidad disminuye y el embalse se seca y la generación de electricidad se hace menor. Cuida.

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0: 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Te veo, te interpretado por Lazo, género pop.

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1: 1 a 1 es igual a 3. Interpretado por Jeremías. Género: pop rock.

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6: Mi gran amor, tema interpretado por La Negra Linares.

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6: Y Tambora. Tema interpretado por Ilan Chester. Género, por

0: Tan Solo Quiero, tema interpretado por Jorge Luis Chacín.
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1: Informativo, y ahorita volvemos a la llamada, ¿te parece? Para que estés preparada con la adivinanza.
2: Sí.
1: Bueno, vamos a entrar al avance informativo y ya venimos con la adivinanza de nuestra amiguita.
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4: Son las 3:28 de la tarde de este martes 11 de agosto. La presidenta de la Asamblea Nacional electa en 2015, Dinora Figuera, sostuvo este martes un encuentro con familiares de personas detenidas por razones políticas y ex detenidos también por estas causas, quienes le entregaron una comunicación formal para pedir que la situación de estas personas privadas de libertad sean incorporada a la mesa de diálogo con el oficialismo. En la reunión participaron los diputados Ramón López y Jorge Millán, junto a los presos políticos Américo de Gracia, Ángel Aristimuño y Roberto Marrero. Entre los familiares estuvo Verusca Silva de Guevara, esposa de Otoniel Guevara, quien también planteó los casos de Rolando y Juan Guevara, los tres hermanos que llevan más de 21 años en prisión y acusados de ser los supuestos responsables del asesinato del fiscal Danilo Anderson. Figuera ratificó su compromiso con la libertad y la democracia y recordó que dos integrantes de su comisión negociadora, Macario González y Marco Bozzo, son ellos mismos expresos políticos. El encuentro ocurre en un momento delicado. Las conversaciones entre el sector de la OEN de 2015 y el chavismo representado por Jorge Rodríguez se iniciaron el 18 de junio y desde el 1 de agosto tienen una agenda centrada en el fortalecimiento institucional.

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2: 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Completa, interpretado por Corina Smith, género pop.

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3: 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Mi felicidad. Tema interpretado por Víctor Muñoz junto a Nacho. Género pop.

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0: El Ladrón de Tu Amor, con Gualberto Ibarreto, junto a Luis Guillermo González, La P Eléctrica, género pop rock.
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0: Mi corazón es Venezuela. Tema interpretado por Gran Coquibacoa. Género, gaita zuliana.
1: 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Y ese corazón que palpita es Venezuela.

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Género: rock alternativo.

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0: Amigos de Háblame Bajito, les saluda Jorge Labrador y también quiero saludar a la Red Nacional de Radio de Fe y Alegría Ticias, bajo la dirección de Vidalina Campos. En la subdirección de comunicaciones me acompaña Guirmele Villalobos, en producción y programación Antoni Galindo, producción general Carlota Rojas, producción Ángel y Gamboa, y en los controles técnicos me acompaña José Rondón desde la ciudad del Tigre, quien les habla Jorge Labrador. En las redes sociales estamos como arroba Jorge Labra 72 de nuestra Red Nacional, arroba Radio Fe y Alegría. El número, si ustedes desean comunicarse, 0412-06-859-28. Bueno, el tema que vamos a tocar el día de hoy tiene que ver con los compromisos fiscales tributarios post-terremoto en Venezuela. Y para tocar el tema, hoy vamos a hablar con Andy Oropeza, quien es asesor empresarial, tributario y financiero. Buenas tardes, Andy, saludos.
1: Hola, ¿qué tal? Buenas tardes. De antemano, pues gracias por la invitación. Va a ser para mí, pues, y para su audiencia, pues escuchar y que se beneficien obviamente sobre este tema tan importante para todos los empresarios en el país, ¿no?
0: Sí, y más en estos momentos donde también hay como muchas dudas, muchas preguntas que se hacen tanto, no solamente empresarios, también comerciantes y personas naturales con respecto a qué va a pasar con lo que es los tributos. En el caso de esta situación post-remoto, ¿cómo calificas la actuación por lo menos del Servicio Nacional Integrado de Administración Aduanera y Tributaria, el SENIA, y de las alcaldías frente a la realidad de los comercios que, bueno, amanecieron destruidos o colapsados tras el sismo, ¿no?
1: Sí, nosotros como contadores y consultores en el área tributaria definitivamente esperábamos que el SENIA se hubiese pronunciado, más que todo también a nivel del Ejecutivo Nacional con respecto a esta tragedia, para que, digamos, hubiese hecho un decreto de emergencia, no a nivel nacional, sino sobre las zonas afectadas, pues que en estas zonas se hace mucha o se ejerce mucha actividad económica y en ese sentido iban a haber limitaciones, ¿no?, para poder cumplir con los compromisos tributarios. Lamentablemente no fue así. Digamos que en pocas palabras, la alcaldía fue en ese sentido la que hizo, como quien dice, unas prórrogas. No fue que suspendió las declaraciones y compromisos, obligaciones de los contribuyentes, sino que hizo prórrogas en esas declaraciones. Asimismo, pues no fue algo como que, mira, están exentos de declarar este mes, ni que, tranquilo, no declaren por un lapso de lo que resta de año, sino que, mira, tienes, si andas hasta el 10, habrás hasta el 15, y fue bastante, si te digo sinceramente, de nuestra opinión, bastante, mira, yo me esperaba más de parte del Estado, pues, en cuanto a los contribuyentes, y no a nivel nacional, como vuelvo y lo repito, sino a nivel afectada, llámese aquí en Caracas, en la zona de Chacao.

0: ya no sé, en el estado de La Guaira, ¿okay? Y en el epicentro, ¿no? Donde fue este doble terremoto del 24 de junio.
1: Cuando, por ejemplo, Andy, tú dices que, bueno, se hubiese pronunciado, se hicieron unas prórrogas, pero tú esperabas más. ¿Cómo debió haber sido en este caso? Yo sé que, por ejemplo, no hay como una ley o no hay, o hay como un vacío, pues digamos, legislativo desde el punto de vista de esta situación ante posibles desastres naturales, ¿no?
0: Sí, fíjate que en el Código Orgánico Tributario, en el artículo 85, numeral 3, establece que hay dos vías, ¿no? La primera vía es que el Ejecutivo Nacional haga un decreto de emergencia, o en el CENIA, digamos, como recaudador de los tributos nacionales, haga una providencia, bien sea para todos los contribuyentes, para los sectores afectados, y no fue así, ¿ok? Los tributos siguieron corriendo a nivel de CNA. La alcaldía, que como te decía anteriormente, fue la que se pronunció y tanto fueron prórrogas en días. No, no como que, mira, están exentos de declarar, todo el mundo siguió cumpliendo con el deber formal y por lo cual lo que dieron fue unos días de holgura para que las personas, los contribuyentes, se pusieran a tono con la obligación fiscal. Pero si nos hubiese gustado que pues se hubiesen pronunciado, lamentablemente no fue así. En ese mismo artículo del Código Orgánico Tributario establece digamos, la fuerza de causa mayor, ¿no? Que establece todo este hecho y que, bueno, ya con eso y con el hecho histórico o la tragedia que hemos vivido, no te deberían de sancionar si tú quizás quedaste extemporáneo en alguna relación, pero sí, tienes que seguir cumpliendo con tus deberes formales.
1: Claro, porque si nos ponemos a ver, es viable exigir declaraciones, por ejemplo, de ingresos brutos, pago de impuestos municipales, a comerciantes pues, cuya Santa María, por ejemplo, ni siquiera pudieron abrir por daño. Esto no debería ser viable. O sea, me imagino yo que en el tiempo debería haber como un lapso de aproximadamente como cuánto, un año.
0: Mira. Digamos que para la reconstrucción, por ejemplo, el estado de La Guaira, no, ni siquiera un año. O sea, estamos hablando de pérdidas totales, ¿no? De clientes. Nosotros, por ejemplo, que prestamos el servicio a nivel zonal de contabilidad y de asesoría tributaria, pues tenemos también clientes en el estado de La Guaira que perdieron todo. Y en esto de perder todo, también los documentos para declarar. Nosotros esas declaraciones las tuvimos que hacer en cero. Y luego, pues, sacar de la memoria fiscal, de las máquinas fiscales, la relación y eso se tuvo que declarar en el mes siguiente, que en este caso fue julio, ¿no? Entonces, sí, digamos que en ese sentido, o sea, necesitamos más tiempo para reconstrucción de ese estado que fue el más afectado.
1: Sí, porque por ejemplo, ¿qué implicaciones, Andy, qué implicaciones por lo menos legales y financieras acá?

0: ¿Qué implicaciones, Andy, qué implicaciones por lo menos legales y financieras acarrea, por ejemplo, para un empresario, un comerciante que caiga en mora tributaria, bueno, en medio de esta emergencia?
1: Sí, a nivel de Código Orgánico Tributario existen tres títulos para los ilícitos, ¿no? Que en este caso sería el ilícito del deber con los lapsos de las declaraciones, o sea, los lapsos de declaración y de cumplimiento de la declaración, el deber material, que sería la evasión, cuando quizás declaras por debajo de lo que debiste haber declarado, y el deber penal, ¿sí? El ilícito penal. Entonces, dentro de esos tres existen sanciones, multas, que van desde 50 veces el tipo de cambio mayor valor hasta, dependiendo de la cantidad de concurrencia que tenga ese ilícito, ¿no? Por ejemplo, si tú tuviste 10 declaraciones extemporáneas o fuera de tiempo, serían 100 veces cada mes, ¿ok? Cada mes, o en este caso, si eres calificado como sujeto pasivo especial, son por quincena. Entonces sería 100 veces por cada quincena cumplida, en este caso por declaraciones temporáneas. Entonces, cuando tú sumas, y de paso los contribuyentes especiales, en este caso los sujetos pasivos especiales, tienen también, en cuanto a deberes formales, un incremento del 200%. Quiere decir que una multa de 100 veces el tipo de cambio mayor valor, que hoy en día ellos toman el valor de euro, una multa de 100 euros se te transforma inmediatamente en 300 euros por no cumplir con una declaración. Entonces, claro, eso tú lo multiplicas por la cantidad de meses o quincenas que dejas de declarar o que las declaras extemporáneamente, eso se te puede convertir en una deuda grande. Sin embargo, como te decía, por fuerza de causa mayor, no deberían definitivamente sancionar a nadie. Estos ilícitos o este cumplimiento de los deberes formales debería quedar exento estos contribuyentes que fueron afectados. Sin embargo, esto no exime de que cumplas con el deber de que en algún momento, cuando te pongas al día con la parte administrativa de tu empresa, pues declara.
0: Claro, porque en este caso la empresa, la figura sigue, la razón social sigue, a pesar de que, bueno, están colapsados o están cerrados, porque hay declaración cero, porque no genera ningún tipo de ingreso, ¿no?
1: Correcto. Sin embargo, a nivel de la licencia de actividades económicas, que es la alcaldía, los impuestos municipales, cuando hay declaración en cero, tú siempre tienes que pagar un mínimo tributario, ¿ok? El mínimo tributario es, digamos, aunque estés de vacaciones colectivas o aunque no estés ejerciendo actividad económica, pero por tener domicilio en ese municipio, tú tienes que pagar un mínimo tributario de acuerdo al rubro. Entonces, ahí es donde nosotros, como contadores y consultores empresariales, también hubiésemos esperado que, mira, a todos estos afectados, a las zonas afectadas, van a estar exentos del mínimo tributario. ¿Sabes? También esperábamos eso y todavía, bueno, por ahora no hay ningún pronunciamiento en ese sentido.
0: Claro, porque viene la declaración del impuesto sobre la renta, que ¿cómo quedaría esto entonces? Porque se declara, me imagino yo, o debía ser hasta el 24 de junio, bueno, el momento del terremoto.

0: la empresa en el ejercicio económico, dependiendo, ¿no? Si es ejercicio regular, que es de enero a diciembre de cada año, pues se declara con lo que haya generado, bien sea hasta el 24 de junio o si pudo aperturar en los meses sucesivos. Se declara con lo que haya la ganancia o la pérdida. ¿Okay? Que probablemente para muchos de pérdida, porque evidentemente el que le toque reconstruir, remodelar, hacer cualquier arreglo a nivel de infraestructura de su establecimiento, tiene que hacer una inversión importante. Entonces, por eso te decía, probablemente más bien el ejercicio le dé arroje pérdida.
1: Claro, y más que todo que en esos negocios quedaron las máquinas fiscales, o sea, quedó todo esto que tienen que volverlas a comprar, tienen que, o sea, un tema.
0: Sí, por eso te digo, hubo un tema de pérdida de información, hubo pérdida de equipos de computación, hubo pérdida de equipos fiscales, porque bueno, lo vimos todos por las redes sociales, los saqueos y todo eso, ¿no? Se llevaron de todo sin pensar para qué lo iban a utilizar. Entonces, en ese saqueo también se llevaron información importante o equipos importantes para poder cumplir con la obligación tributaria.
1: Estamos hablando de cuántos negocios tienen, algún cálculo de cuántos negocios se vieron afectados, por ejemplo, en La Guaira.
0: Mira, no tengo un cálculo aproximado, pero sí, o sea, por ejemplo, las zonas de Capialamá, la zona de Tanabarena, o sea, fueron las zonas más afectadas y que la actividad económica en esta zona definitivamente está parada.
1: No, y que también además de todo lo que son los tributos, también están los, además de los impuestos, también los servicios, porque tengo entendido que le siguen llegando incluso recibos de la energía eléctrica de Corpoelec a algunos negocios, ¿no? También.
0: Tal cual, o sea, aseo, servicio
1: Aseo.
0: eléctrico, o sea, como te decía al inicio, mira, nosotros esperábamos más de parte de anuncios por parte del Estado o de las administraciones tributarias o municipales, de manera que, pues, todo esto, por lo menos, quedara en stand-by hasta que, pues, se reactivara la economía en estas zonas afectadas. Pero no, todo es generando deuda a estas empresas o contribuyentes que hacen vida en estas zonas afectadas.
1: Claro, porque estamos hablando que sigue también la coexistencia de tributos nacionales, tasas municipales, en este escenario crítico y bueno, y todo lo que es que lo urgente, como estamos hablando de esta tregua fiscal, ¿no?
0: Sí, es que, y si hablamos también a nivel parafiscal, tenemos a nivel de seguro social, a nivel de FAO, que es el Banabi, lo que antes conocíamos como la Ley de Política Habitacional, todas estas empresas que tenían estas plantillas de nómina o estas nóminas allí, eso sigue generando deuda, ¿ok? Esto sigue facturando, esto no para. Entonces, el INSS se declara trimestral, ¿okay? Y eso genera compromisos o pagos. Esos son los parafiscales, todo lo que tiene que ver con la parte de nómina.
1: Por lo menos para las empresas, por lo menos constructoras que se han volcado, pues la remoción de escombros, todo lo que son las futuras reconstrucciones, debería implementarse, por ejemplo, incentivos fiscales especiales en la importación, por ejemplo, de maquinaria y materiales.
0: Correcto, la Asociación Venezolana de Derecho Tributario hizo un pronunciamiento, un comunicado, exhortando pues, a

0: voluntaria, bien sea para la parte de reconstrucción, infraestructura, maquinaria, que tú venías comentando ahorita. O sea, todo esto debe tener algún incentivo fiscal porque es necesario, ¿no? Es necesario para todo lo que se viene en la reconstrucción del país y en definitiva las zonas afectadas.
1: Sí, porque también pues estamos viendo que el proceso, ya más de un mes del terremoto, hay por supuesto mucha angustia y desesperación en las personas en que se reconstruya rápido, porque estamos hablando de una economía muy golpeada también, ¿no?
0: Sí, es que fíjate que al inicio del año, pues economistas reconocidos del país hablaban de un crecimiento del PIB del 4%. Luego esta tragedia del 24 de junio, ahora hablan de un PIB de menos 4%. O sea, estamos hablando que hace temprano leí un artículo que para reconstruir todo esto que sucedió en la tragedia se necesitan 12 mil millones de dólares. Digamos que hay otras estadísticas y otros números que da el Fondo Monetario Internacional, el Banco Mundial, pero digamos que la más conservadora es de 12 mil millones de dólares para reconstruir todo esto de la tragedia del 24 de junio.
1: Sí, de hecho, volviendo al tema de ese punto que tú estás dando, los pasivos, por ejemplo, laborales y las obligaciones fiscales para fiscales, bueno, como lo que es el Seguro Social, INSSE, lo de Banavic, deben ser pues reestructurados para las empresas, ¿no? Porque más que todo por el tema de todo este colapso de obras, ¿no? Por lo menos el sector construcción.
0: Totalmente, tienes que venir incentivos a nivel general, no solamente, pues yo diría que no solamente al sector construcción, porque yo creo que todos desde nuestro ámbito profesional aportamos un grano de arena a lo que fue la tragedia, desde nuestro ámbito profesional podemos aportar todos un poco, ¿no? Entonces, de hecho, las noticias, no sé si has visto que han cambiado también a superintendente del SENIAT, ¿ok?
1: Sí.
0: Que antes era el señor José David Cabello, ahorita es Román Manilio, que antes era el presidente del Banco de Venezuela y fue, digamos, el que ha hecho que esta plataforma digitalmente sea tan amigable como los que la tenemos uso cotidiano en nuestro día a día. Y bueno, se vienen cosas interesantes a nivel de todo lo que se está poniendo. Se han reunido con el sector bancario, con Sudobank y todos los bancos públicos y privados. Se han venido reuniendo con la Asociación Venezolana de Derecho Tributario para todo lo que sería la restitución.

0: esa ventana para que las personas que tienen apartamentos, viviendas, casas desalojadas puedan arrendar sin miedo o con la seguridad de que no va a ser difícil en todo caso que se vuelva un conflicto sacar a las personas de su vida. Entonces, digamos que todas esas prioridades que estamos viendo después de lo que pasó el 3 de enero, se volcaron después del 24 de junio, el doble de terremoto, se volcaron a lo que es ahora la prioridad, que es la reconstrucción de estas zonas afectadas, ¿no? Entonces, empezamos por ahí con el tema de la reforma de ley de arrendamiento, pero digamos que poco a poco se van a ir abriendo agendas para continuar estas discusiones de la reforma laboral, la reforma y las reformas tributarias, que es muy, muy, pero muy importante para todos los empresarios en el país, para que incentive a la formalidad y a la economía.
1: Que se debe impulsar desde todos los sectores esta ley, pues el proyecto de ley para que empiece. Y mientras tanto, pues me imagino que se debe congelar, mientras se entra en esta discusión, congelar todo lo que posibles sanciones ¿no? A los empresarios y comerciantes, ¿no?
0: Sí, es que digamos que todos estos contribuyentes en las zonas afectadas deberían tener todo bien documentado, de manera que si existe alguna intención de sanción o multa, pues tengamos la inspección de los bomberos, la inspección de Fumbici, las respectivas etiquetas, si fue etiqueta amarilla, etiqueta verde, etiqueta roja, dependiendo de lo que hayan determinado de esa infraestructura, o mira, denuncia si fue saqueado tu negocio. Sabes, tú tienes que tener documentado todo esto de manera que cuando exista esa intención de querer imponer alguna multa o sanción, tú tengas cómo defender. Ese es nuestro consejo o recomendación que damos desde nuestra firma a todos los contribuyentes, y de eso lo hemos venido publicando en nuestras redes sociales, y que documenten todo,

0: Ese censo es necesario también para que, bueno, también ahora estas carteras de crédito que se están aperturando se volteen y miren a estos que necesitan también reactivar sus negocios.
1: Claro, por ejemplo, hay una gran parte también del comercio informal, ¿no? Estamos hablando de que, bueno, hay personas que sí estaban formalizadas, pero también hay gran parte de la informalidad que no tenían registros o, bueno, no actualizados. ¿Hay algún tipo de política o regulación de repente o alivio para fiscal mínimo para este sector vulnerable?
0: Mira, es que ese es el tema de la informalidad, que no te da, digamos, esa seguridad de poder entrar en todos estos quizás beneficios que se aperturen en el futuro. O sea, por eso nosotros siempre incentivamos a la formalidad dentro de nuestra firma, porque tal cual, la informalidad lo que te saca es del juego de poder tener beneficios, digamos, con bancos, con instituciones y todo lo que ya sabemos, ¿no? Entonces, sí, yo creo que dentro del mismo censo también puedes tener también tomar en consideración a estos emprendedores que están en la informalidad, pero yo creo que vas a estar más beneficiado que estaba bien
1: De manera formal.
0: formalizado como empresa, sí.
1: Por ejemplo, en el caso de no aplicarse exoneración para fiscales en los próximos 30 o 90 días, ¿qué porcentaje de comercios afectados estima el gremio que podría cerrar definitivamente, pues declararse en quiebra? Porque definitivamente, pues, ese punto
0: Sí,
1: también es importante.
0: es que de hecho en la reunión de la Asociación Venezolana de Derecho Tributario que tuvieron con el nuevo superintendente del SENIAP, estaban planteando eso, ¿no? Sobre el tema de la remisión. La remisión no es más que perdonar estas deudas o multas que tengan contribuyentes en el portal, ¿no? Entonces como que un borrón y cuenta nueva de todo lo que sería la actividad económica o sea, de todo lo que sería las obligaciones tributarias, y esto activaría nuevamente la economía, porque entonces es como, yo pongo siempre el ejemplo del borrón y cuenta nueva que hizo por Poleto, ¿ok? Como que mira, te perdono la deuda pasada y empieza a pagarme de aquí en adelante. Entonces, eso es lo que se ha conversado. Y probablemente lleguen a un acuerdo, bien sea la institución del Estado como SENIAP, tanto con los gremios empresariales, llámese la Asociación Venezolana de Derecho Tributario, llámese Fede Cámara, Comercio, Fede Industria, todos estos gremios que se están reuniendo para llegar a un consenso que beneficie a ambas partes.
1: No sé si en estos momentos habrá un portal o algo donde los comerciantes, industriales, se puedan ingresar, por ejemplo, para verificar, pues, digamos, en tiempo real, cuántos comercios han recibido alivios fiscales en estos momentos o tributos, ¿no?
0: No, no hay ningún portal, nada que se extienda para los momentos para ellos.
1: Que ese punto también sería importante, ¿no? Porque podría ser como también una forma de poder guiarse, ¿no?
0: Tal cual, porque eso, exactamente, con esa data tú ya tienes una estimación y tienes un soporte de qué vas a hacer y qué puedes hacer con esa data. Pero sin datos no puedes tomar decisión.
1: Sí, otra cosa, a nivel de comercio, ¿cuáles fueron los más afectados o cuáles colapsaron más en el caso de La Guaira, por ejemplo?
0: Mira, acuérdate que La Guaira es Puerto Libre, ¿no? Y que ahí mayormente se desempeñaba la actividad económica que tenía que ver con el sector aduanero, ¿okay? Y el sector comercio. Entonces, digamos que por eso es que la importancia de reactivar eso lo más rápido posible, porque eso impide, obviamente, las importaciones para el tema aduanero, e impide la reactivación del comercio en esta zona turística, porque al final el estado de La Guaira también, y por era también Puerto Libre, porque era una zona turística y se hacía mucha vía comercial. Entonces, en general, esos son los dos sectores afectados en el estado de La Guaira, que fue la zona más afectada, valga la redundancia.
1: Sí, también el tema, bueno, también de los

0: la calificación también de las de los negocios o empresas o comercios que se vieron afectados, pero también el hecho del desempleo que se va generando, ¿no? Con todo esto, porque la cantidad de personas que quedaron también ahí sin trabajo y que hasta qué punto pues le pueden seguir pagando estas empresas
1: Tal
0: su
1: cual,
0: remuneración.
1: la nómina, sí, tal cual. Y yo no sé si usted recuerda que en un momento de crisis, el Estado hizo por el carnet.

0: de crisis, el Estado hizo por el carné de la patria una subvención del pago
1: Sí.
0: de la nómina. Entonces, eso también nosotros como consultores lo esperábamos por parte del Estado, como que mira, nosotros vamos a suplir esas nóminas, ya que tú no estás generando actividad económica y que probablemente no tengas el flujo de caja para garantizar la estabilidad laboral a los trabajadores. Bueno, yo te apoyo pagando una porción de esa nómina. No, tampoco recibimos esa parte, digamos, ese apoyo por parte del Estado, que hubiese sido excelente, ¿no?
1: Claro, sí, porque por ejemplo muchas personas hablaban del bono de contingencia, que eso también había comentado que a algunas personas no les ha llegado. El tema, por ejemplo, si lo comparamos con el caso de Colombia, que estaba viendo el tema del terremoto, que ya estaban hablando incluso en algunas autoridades de pagar alquileres a las personas que perdieron todo mientras logran, ¿no? Eso
0: Sí.
1: solucionar su problema, ¿no?
0: Sí, definitivamente. O sea, viendo a nuestros hermanos vecinos de Colombia, o sea, definitivamente el Estado se activó más rápido que lo que vimos aquí en Venezuela. Tal cual.
1: ¿Cómo afecta? No debería, por supuesto, afectar el historial crediticio de una persona que, bueno, con todo esto, pues se vio, no puede pagar, no puede honrar de repente algunos compromisos, ¿no? Por ejemplo, el tema digamos, de garantías colaterales, ¿no? Todo este tipo de información que es importante, ¿no? Porque, bueno, se rompe con el tema del desastre, ¿no?
0: Sí, es que son casos fortuitos y de fuerza mayor, como lo comentaba al inicio, que definitivamente la Constitución de la República Bolivariana de Venezuela y te ampara, pues, te ampara en ese sentido. Y ahorita que estamos hablando en el caso de los contribuyentes también, yo

0: persona se reorganizara y pudieran pagar sus cuotas sin recarga de esa mora. O sea, yo imagino que los bancos o estas instituciones que tenían temas crediticios, ya sea con empresas o con personas naturales, también pudieron tomar acción al respecto para que no afectara el score crediticio como tal.
1: Hay otro punto que también me llama mucho la atención y tiene que ver con este anuncio, bueno, que hizo también el gobierno nacional con respecto a aquellas personas que perdieron su vivienda, que pueden optar por este crédito en el banco. Creo que ya habilitaron 3 bancos para poder dar estos sí. créditos. Y por supuesto, las personas que están vendiendo propiedad en lo que es el mercado secundario, pues se preguntan, bueno, pero ¿cómo van a pagar? ¿Cómo van a liquidar? ¿Van a liquidar en bolívares o en dólares? Eso es un punto que también como que afecta el tema de poder conseguir una vivienda y poderla comprar,
0: ¿sí? Sí, efectivamente, pues el anuncio del Ejecutivo Nacional es que, si mal no recuerdo, hasta $70,000 de una propiedad te subsidian el 80% o el 70%. Y cuando supera ese monto te subsidian el 50%. Entonces, entra la pregunta de todo, digamos, en este caso, los que hacen vida en el sector inmobiliario, ¿cómo va a caer ese dinero? Y definitivamente, bueno, en la constitución de nuestra República Bolivariana de Venezuela está la respuesta, la moneda cultural del país es el bolívar. Ciertamente, si tú te volteas ahorita a un banco y solicitas un préstamo, ellos te lo hacen a una tasa de referencia que le llaman IDI, que es el VC, que es la unidad de valor de crédito con base al IDI, que es el índice de inversión. Entonces, eso no es más que la referencia en dólares. Por eso es que se le llama de crédito indexado. Pero al final se lo liquidan en bolívar. Pero va a estar indexado. Entonces, yo creo que la

0: en dólares, por eso es que se le llama de crédito indexado, pero al final se lo liquidan en bolívares, pero va a estar indexado. Entonces, yo creo que la respuesta a esa pregunta es que todos esos créditos hipotecarios los van a liquidar en bolívares y ojalá que las divisas disponibles para que, digamos, este vendedor pueda voltear rápidamente y comprar en las mesas de cambio en misma banca.
1: Es un poco complicado, Andy, porque, por ejemplo, este punto, bueno, quiero resaltarlo porque es como una. Yo sé que hay muchas personas que están escuchando el programa que se vieron afectadas, que están buscando soluciones habitacionales y se encuentran con esto, ¿no? Que es como una traba, porque las personas que están vendiendo le dicen, no voy a recibir bolívares para yo después irme a ver cómo los cambio en dólares. Entonces ahí,
0: Lo bueno de
1: ver.
0: todo esto es que en los últimos días se ha visto una disminución de la brecha entre el dólar oficial y el dólar paralelo de aproximadamente entre un 12 y un 15%. Entonces, digamos que eso también te da a ti como la tranquilidad de que si vas a vender, bueno, puedes aceptar esa brecha. O lo que puede pasar es que mucha gente va en el precio de esa propiedad, va a poner la brecha para que cuando le caigan los bolívares pueda comprar los dólares esperados. Eso es lo que puede pasar allí.
1: Sí, es un tema un poco complejo porque muchas personas dirán, no, pero yo no voy a ponerme a comprar dólares en el mercado. Bueno, hay que ver hasta qué punto, pues, esto no
0: Sí,
1: sea
0: sí.
1: una limitación, ¿no? También.
0: Esta brecha cambiaria ha disminuido porque precisamente ha aumentado la oferta de divisas. Fíjate que al inicio del año, después de lo del 3 de enero, la oferta de divisa era en tarjetas para consumos electrónicos. Hoy en día ya los bancos están vendiendo para efectivo, ¿okay? O sea, ya tú puedes comprar en el banco y a los días te dan el efectivo. Entonces, yo creo que esa disminución de la brecha responde a esta oferta que existe realmente en el mercado de divisas. Que todavía falta, sí, pero probablemente eso se siga disminuyendo y ojalá que ya quede un solo dólar referencia que podamos, digamos, estar tranquilos nosotros como venezolanos acá.
1: Vamos a hacer una pequeñita pausa, Andy, y al regreso al programa vamos a seguir hablando un poquito sobre todo lo que es la actividad comercial, también en lo que es la zona norte costera, con estos dos terremotos que se registraron recientemente, y sobre propuestas también, porque bueno, unas propuestas un poco tanto para todo el sector comercial, industrial, qué se puede hacer, cuál sería, digamos, algunas soluciones a esta problemática para poder, pues, no verse impactado por el tema también de los tributos.
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0: Bien, ya estamos de vuelta en Háblame Bajito. Seguimos acá conversando sobre la situación tanto del sector comercial, industrial, el sector empresarial en la zona norte costera, que se ha visto afectado por estos dos terremotos que se registraron el pasado 24 de junio, y cómo se puede reactivar todo el aparato productivo, pues teniendo, por supuesto, algunos lapsos también para congelar también lo que es el pago de tributos, de todo lo que son las obligaciones fiscales y parafiscales. Bueno, Andy Gabriel Oropesa, que está acá con nosotros, asesor financiero, también experto en todo lo que es la parte de tributos. Nos gustaría que nos hablara un poquito sobre este tema de cómo se puede recuperar el aparato productivo. Ya veníamos hablando del deber ser, de lo que debería ser el Estado en este caso, pero sobre esta propuesta que de repente ustedes también podrían plantearnos como asesores para poder mejorar la situación de la productividad, ¿no?
1: Sí, mira, como asesor financiero te diría de antemano lo primero que deben revisar todas las empresas para reactivar su operatividad es definitivamente su flujo de caja, ¿no? Su flujo de caja, y lo hablamos hace un ratito, para saber a qué se pueden enfrentar en lo que abran nuevamente sus puertas, ¿no? Obviamente, a nivel administrativo, a nivel tributario, prepararse y revisar cuáles son, digamos, las debilidades con las que quedaron, lo que hablábamos ahorita de que, bueno, perdimos máquinas fiscales, perdimos documentos fiscales que pues corresponden a declaraciones del mes de junio, de julio. Es prepararse con toda esa documentación, como te decía anteriormente, para que al momento de que pueda existir, ojalá que no, alguna intención de multa o sanción, ya tengan todo soportado, todo documentado. Porque, como decía, una multa para un contribuyente hoy en día representa dinero, ¿no? Y eso, de nuevo, afecta el flujo de caja de cualquier empresa. Entonces, como asesor financiero y tributario, o sea, definitivamente esos dos puntos importantes antes de abrir sus puertas nuevamente, obviamente evaluar pérdidas de inventarios, ¿okay? Muchas empresas perdieron inventario, bien sea por los derrumbes, bien sea por los saqueos. Entonces, tiene que inmediatamente voltearse en decenidad también para que puedan hacer esa pérdida, o sea, puedan rebajar esa pérdida de los inventarios en su contabilidad y en definitiva ante el impuesto sobre la renta, que dependiendo de la fecha del tipo de ejercicio económico que tengan, ya les corresponda declarar en el impuesto sobre la renta definitivo, ¿no? Anual. Entonces, todo eso es importante para registrar contablemente, financieramente, cuál es la situación financiera actual de la empresa, ¿ok? Evaluar las opciones que hayan a nivel crediticio. Yo, que hago, pues, también asesoría financiera a los clientes, he visto que los bancos, con sus carteras de crédito que están aperturando, pues muy prestos a financiar estas reconstrucciones, estas remodelaciones, para activar el aparato productivo del país, ¿no?

0: más que todo de los afectados en la zona que ya conocemos como el estado de La Guaira.
1: Sí, estoy viendo acá, bueno, que tú ya me hablas por lo menos de este inventario que es bien importante, de todo lo que tiene que ver con el flujo de caja, saber hacer un inventario, lo de la documentación. Pero ¿cuánto le puede llevar en promedio, ¿no?, a una persona, a un negocio, a un comerciante, para volverse a levantar, digamos, y poder ser nuevamente operativo? Esto es importante en promedio,
0: Sí.
1: si colapsó completamente su negocio, ¿no?, en un país como Venezuela.
0: Mira, es que depende, todo depende del tamaño del negocio, del tamaño del establecimiento, de la pérdida de que haya tenido a nivel de maquinarias, de inventario. O sea, no hay un consultor que te pueda decir ahorita, mira, necesitas tanto mínimo para empezar de nuevo. No, o sea, todo depende porque cada negocio es muy particular, cada negocio es muy individual y hay que evaluarlo uno por uno. O sea, no hay un monto, una cifra específica que yo te pueda decir, mira, con tanto se levanta un negocio hoy en día, porque es cierto, cada caso es muy particular y habría que evaluarlo detalladamente.
1: Sí, no, te lo digo porque de repente una persona, un pequeño comerciante dirá, bueno, tengo capital y segundo, tengo que acudir a la banca a un crédito para poder volver a invertir en mi negocio y también los tiempos que puede llevar esto, ¿no? O sea, de que haga mis papeles, lo lleve al banco. Claro, ahí entra en juego otras cosas también, como dices tú, asesores financieros, personas que también ayudan, pero el tiempo también, los lapsos, ¿no?
0: Sí, totalmente. Es que, por ejemplo, ¿qué ofrecemos nosotros de este lado? No, una asesoría financiera con evaluación hasta con peritos, ¿no? Peritos evaluadores a nivel inmobiliario para evaluar cuánto fue la pérdida y documentar cuánto fue la pérdida, y eso es lo que determina cuánto sería la inversión de ese proyecto para volverlo a levantar.
1: No, y que
0: Okay.
1: estamos hablando de que, por ejemplo, inyectar créditos, estamos hablando de una voracidad fiscal también que pueda absorber esos recursos antes de reinvertirlos en un negocio, ¿no?
0: Sí, por eso es importante el comunicado que hizo la Asociación Venezolana de Derecho Tributario, que bueno, que sea deducible, porque a nivel fiscal, para el impuesto sobre la renta, hay que hacer una conciliación fiscal de renta, donde no te permiten deducir gastos que no están relacionados con tu actividad económica. Entonces, si yo, por ejemplo, soy un comercio, soy una venta de comida preparada, y entonces yo en mi contabilidad tengo una serie de gastos que no tienen que ver con mi actividad económica, bien sea por remodelación, por infraestructura, por todo lo que tiene que ver con con reconstruir el establecimiento para volver a operar eficientemente, puede que el CNA te lo rechace, te diga, no, pero es que tú no te dedicas, tú no eres constructora, porque qué hacen aquí facturas de bloque, de cemento, de pego. Entonces, en el comunicado de la Asociación Venezolana de Derecho Tributario que le dieron el llamado de atención al CNA, es que al final de este ejercicio económico o de los que siguen, nos permitan la deducibilidad de todos estos gastos que vamos a tener en estas zonas que fueron afectadas. Entonces, es importante evaluar todo eso y que, bueno, ojalá que sí, con estas conversaciones que se están dando, se den esta deducibilidad para que los contribuyentes puedan hacer esas compras y con la seguridad de que puede ser deducible de sus impuestos y que, como te decía al inicio, estas empresas muchas van a declarar pérdida este año porque, como te decía, si le dan crédito, ese crédito va a ser destinado a esos gastos o esa inversión para reconstruir. Y eso va a hacer que los estados financieros, o en este caso el estado de resultados, llamado ganancias y pérdidas, que es el número rojo, y que se va a recuperar en los años o ejercicios sucesivos. Entonces, la ley de impuestos sobre la renta te permite deducir pérdidas hasta por tres ejercicios económicos, ¿okay? Pero solo hasta el 25% de la utilidad que generas en este ejercicio. Entonces, es como que se venga una reforma de tal modo que nos permita aprovechado, bien sea en uno o en más ejercicios económicos, toda esa pérdida que venga dada de esta tragedia, ¿no?
1: Y el rol que deben jugar, por ejemplo, Fedecámara, los consejos estatales de comercio e industria.

0: para lograr pues esta mesa de negociación, digamos, con el gobierno, ¿no? Con el Estado. Estamos hablando con el Ministerio, por lo menos, de Economía y Finanzas.
1: Totalmente, ellos están así como el 30 de abril salió el acuerdo tripartita y tiene que ver con todo lo que es el ámbito laboral, donde se habló, era el 1 de mayo, que estábamos digamos, adaptados nosotros acá en Venezuela, que todos los 1 de mayo hacen ajuste salarial. Bueno, el acuerdo tripartita, donde se reunió representantes del Estado con el sector sindical, representando a los trabajadores, de cámaras, de industrias, representando a la empresa privada, llegaron al acuerdo tripartita de que el ajuste no iba a ser del salario mínimo, sino del ingreso mínimo integral. Entonces, yo imagino que va a suceder igual. Vamos a llegar a un consenso entre Estado, empresa privada, para ver dónde tenemos un equilibrio.
0: ¿Y qué recomendaciones, Andy, le das tú a bueno, inmediatamente, digamos, recomendaciones en este momento a los comerciantes, a un comerciante, bueno, que hoy no tiene cómo pagar pues las deudas tributarias del periodo fiscal en curso? O sea, ya venimos hablando un poquito sobre esta situación, pero para un poco para reiterar, ¿no?
1: Es documentar todo. O sea, documentar todo, fotografía, las denuncias si saquearon tu establecimiento, las inspecciones que ha hecho Protección Civil, bomberos, Fumbicis, o sea,

0: las inspecciones que ha hecho Protección Civil, bomberos, FUNVIA, documentar todo, de manera que cuando venga la intención de sanciones o multas, tú tengas los soportes legales para rechazar parcial o totalmente esa sanción. Esa es la recomendación. Y mira, en nuestras cuentas de redes sociales está mucha información gratuita al respecto de todo este tema, ¿no? De cómo aumentar todo para rechazar cualquier intención de multa o sanción por esta tragedia.
1: ¿Y en el caso, por ejemplo, de los servicios públicos, si le siguen llegando los recibos a todos estos comerciantes?
0: Bueno, mira, es lamentable, pero ahí van a tener, o sea, por lo menos estos servicios públicos no multan, no te suman intereses de mora ni nada por el estilo, pero se te va a incrementar una deuda, ¿no? Se te va a incrementar una deuda. El tema es cómo la pagas si no estás vendiendo, ¿no? Esa es la pregunta, ¿cómo la pagas si no estás vendiendo? Yo imagino que también podrá existir la posibilidad de que te exoneren alguna de esas deudas si tú llevas toda esta documentación, pero mira, lo veo poco viable, no sé, en este caso el Estado tendría que pronunciarse si existe esa ventana de que mira, si preparas toda esta información, usted se voltea ante Porcolet, ante CEO, Relleno Sanitario, y ustedes pueden deducir o exonerar esa deuda si fuiste afectado de esta tragedia.
1: Y también el tema, por ejemplo, aquel que perdió el local, pero hay personas que tenían un contrato de alquiler de un local, que eso también es otro punto, ¿no? ¿Queda anulado este contrato?
0: Sí, ahí ya eso es tema de legal inmobiliario que no domino muy bien, pero de lo que he visto en las redes sociales es que el inquilino en este caso no tiene que pagar nada, ¿okay? Porque el propietario, en este caso el arrendador, perdió su propiedad, porque perdió, el inquilino no tiene que pagar nada, ni reconstruir, ni remodelación, ni nada, porque de hecho en los contratos de arrendamiento existen las cláusulas de cuando son remodelaciones mayores, van por cuenta del propietario, ¿okay? Y eso lo ampara mucho la ley de propiedad horizontal.
1: ¿Algún contacto donde las personas tienen mayor información, alguna asesoría, donde los pueden ubicar?

0: Mira, nosotros estamos acá en Caracas, en Suao, al lado del Cubo Negro, ¿sí? Nos pueden conseguir por nuestras redes sociales, arroba BastaBusiness, business de negocio en inglés, ¿ok? Y arroba licenciado Oropeza en mi cuenta personal. Y ahí también pueden ver mucho contenido gratuito. Y también nosotros a los afectados, los realmente afectados, no les estamos cobrando la asesoría. Eso es como nuestro grano de arena para esta situación. Nosotros a los que realmente vienen afectados por el tema de la tragedia, no les cobramos la asesoría, sino que se la exoneramos y los apoyamos.
1: Qué bien, Andy. Bueno, muchísimas gracias de verdad por estar acá con nosotros, por tu tiempo. En Háblame Bajito de la Red Nacional de Radio de Fe y Alegría Noticias.
0: Gracias a ustedes y bueno, siempre súper a la orden por este lado.
1: Gracias, de verdad que sí. Bueno, conversábamos con Andy Oropeza, quien es asesor en la parte también financiera de tributos. Ya lo escuchaban aquellos comerciantes, aquellas personas que perdieron pues su negocio y que desean algún tipo de asesoría. Sobre todo lo que es la parte de tributos, la parte fiscal, bueno, pueden comunicarse con ellos también que están en Caracas. ¿Me repites algún número o algo donde puedan de repente contactarlos?
0: Sí, en Caracas, acá al lado del Cubo Negro, en la Torre Diamen, piso 6, oficina 6. Y nuestro número de contacto es 0414-901-7742.
1: Bueno, muchísimas gracias, Andy.
0: Hasta luego, con ustedes.
1: Gracias. Bueno, nosotros salimos como todas las tardes bajo la dirección de Vidalina Campos, su dirección de comunicaciones, Wirmele Villalobos. En producción y programación nos acompañó Antonio Galindo, producción general Carlota Rojas, producción Ángel Gamboa y quien les habló Jorge Labrador. Que tengan excelente tarde, noche.

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3: Cuando el sufrimiento resulta insoportable y la tristeza y la angustia inundan el alma, debemos recostarnos en el corazón de Dios, que nos ama a todos con el amor entrañable de las madres. Jesús nos enseñó que la compasión es el modo de ser de Dios y nos pidió que seamos compasivos como Él. Esa compasión reclama una manera nueva de relacionarnos con el sufrimiento que hay en el mundo. Jesús está exigiendo que la compasión penetre en los fundamentos de la convivencia humana para rescatar a las víctimas, perdedores y excluidos de la desesperación y el olvido. La autoridad de los que sufren es la única instancia ante la cual ha colocado a Jesús a la humanidad entera. Toda ética de tenerla en cuenta no quiere convertirse en ética de tolerancia de lo inhumano. Toda religión ha de reconocerla y no quiere ser negación de lo más sagrado. Toda política ha de asumirla y no quiere ser cómplice de crímenes contra la humanidad. Ser compasivos como el Padre exige buscar la justicia de Dios, empezando por los últimos. El camino hacia un mundo más digno y dichoso para todos se comienza a construir desde ellos. Esta primacía es absoluta, la quiere Dios.
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Reconozco, tema interpretado por San Luis, género, balada pop.

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